0: Sobre ustedes y permanezca para siempre. Amén. Amén. Así hemos terminado en nuestra Eucaristía y nos vamos a retirar en paz.
1: Demos gracias a Dios.
0: Una bonita noche, pero primero nos reunimos acá arriba los que hemos cumplido años en este mes de mayo. Tenga la bondad. Suban. Eso, suban hasta acá y ahora a mirar hacia el pueblo. Tenga la bondad. Eso.
2: Tengo una rosa blanca para María.
0: Los que han cumplido años en este mes, yo que no quiero otros que después puedan cumplir el próximo mes, ¿ok? Vamos entonces a endulzar un poquito la vida de esta mujer con Dios, por favor, tenga la bondad. Vamos a endulzar un poquito la vida, que ya es dulce, pero queremos endulzarla un poquito más. Tenga la bondad de pasar por allí para echar.

0: va a salir humo.
1: Traigo una rosa roja para María.
0: A usted, se me ha cumplido años.
1: Para María.
0: Señora, bendiga.
1: Para María.
0: Pues nada, muchísimas gracias, que el Señor nos bendiga, que se cuiden y a seguir adelante fieles aquí en esta nuestra parroquia para seguir festejando todas las fiestas que tengamos. Muchísimas gracias, Dios les pague, cuídense, que vaya bonito, Nada, pero dice que tenemos que aplaudir, invitamos a todos a aplaudir.

0: que hay secuencia.
1: Canta el jefe, que canta el jefe.
0: Canta la secuencia de Corpus Christi.
2: Hay una secuencia ahí también, ¿no?
0: Sí, Corpus Christi hay secuencia.

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1: La radio te informa la hora. 19:11.

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1: La radio te informa la hora, 19:22 minutos.
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1: La radio te informa la hora. 19:42 minutos.
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0: La nueva
1: la radio te informa la hora. 24 minutos.
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2: La radio te informa la hora. 20. 13 minutos.

0: 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La radio te informa la hora. 20 minutos. 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
3: La radio te informa la hora. 20, 40 minutos.

0: La nueva la radio te informa la hora 21 en punto. 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
1: 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La radio te informa la hora. 21:13.

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1: La radio te informa la hora, 21:22.

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6: La radio te informa la hora. 21:40.

0: La radio te informa la hora, 21:52.
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1: La radio te informa la hora. 22:13.

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1: La radio te informa la hora, 22, 21 minutos.
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1: La radio te informa la hora. 22, 43 minutos. 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
1: La radio te informa la hora. 23 en punto.

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2: La radio te informa la hora. 23:10.

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1: La radio te informa la hora, 23:22.

0: Muchas gracias a todos.
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1: La radio te informa la hora. 23:40 minutos.

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1: La radio te informa la hora. Cero en punto.

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1: La radio te informa la hora. 0:10. 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
1: La radio te informa la hora. 0:22 minutos.

0: 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La radio te informa la hora. 0:31 minutos. 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
2: La radio te informa la hora. 0:40 minutos.

0: La radio te informa la hora. 0:51. 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
1: La radio te informa la hora. 1:03.
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2: La radio te informa la hora. 1:10.
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1: La radio te informa la hora. 1:22.

0: 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La radio te informa la hora. 1:31. 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
3: 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La radio te informa la hora. 1:43 minutos.

0: La radio te informa la hora. 1:50. 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
1: La radio te informa la hora. 2:01.
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1: La radio te informa la hora. 2:10.

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1: La radio te informa la hora. 2:23 minutos.
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1: La radio te informa la hora. 2:40 minutos.

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1: La radio te informa la hora. 3:01.

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3: La radio te informa la hora. 3:12.

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1: La radio te informa la hora. 3:20 minutos.

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1: La radio te informa la hora. 3:44 minutos.
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3: La radio te informa la hora. 4:03.
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1: La radio te informa la hora. 4:12.
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0: 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La radio te informa la hora. 4:23 minutos.
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0: 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La radio te informa la hora. 4:32.
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1: La radio te informa la hora. 4:40 minutos.

0: La nueva la radio te informa la hora. 5:03.
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2: La radio te informa la hora. 5:12.
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1: La radio te informa la hora. 5:21 minutos.
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0: Señoras, señores, estamos listos, preparados, subiendo, llegando, arribando a la jornada noticiosa de este día. Amanecer positivo en Radio Son de Manta. Voces sonoras de la emisora. Don Ernesto Mendoza, Magíster, ¿cómo está usted? ¿Listo y preparado?
1: Listo para recibir la atención de todos nuestros seguidores oyentes de la señal abierta 89.7 en las redes sociales. Esos corazoncitos rojo, pulgar, azul arriba, y a compartir el enlace este momento en la nueva Radio Son de Manta.
0: Preparados entonces, preparados, ingeniero Ángel Tallo Santana.
2: Revisando las notas informativas, mi querido doctor, para transmitir a nuestra audiencia las mejores informaciones en la nueva Radio Son de Manta.
0: En la unidad móvil, don David Vera Silva. En el móvil, David Vera Silva también estará listo en calles y avenidas del puerto. En la operación de sonidos, don Edison Delgado, el querido y popular Calimán. Ya mismo las noticias, iremos a la pausa. Ya volvemos.
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11: Audiencia de la radio, el saludo grande y cordial, el cariño del alma. Bienvenidas y bienvenidos, siempre gracias al amadísimo creador la oportunidad de compartirla con ustedes. Voces sonoras de la radio, el ingeniero Ángel Tayo Santana, nuestro compañero magíster Ernesto Mendoza, David Veracillo, unidad móvil, don Edison Delgado, operación de sonidos, el principal de la estación, ingeniero Miguel Cárdenas Olorzano. Fecha, hoy es 1 de junio 2026, siempre gracias a ustedes. Aquí está la voz sonora del licenciado don Ernesto Mendoza.
12: Buenos días, doctor Jorge Álava Castro. ¿Qué tal, querida audiencia de la nueva radio Son de Manta? Recuerden que ya está habilitado el celular 0988-0123, el número que te conecta con la información. Gracias a todos quienes están en redes sociales, en la señal abierta en vivo en la 89.7. Estamos con la hora 5:34 en la mañana.
11: La hora oficial, 25 minutos y serán las 6 de la mañana. Para todos ustedes, 0988, el 0123, la línea telefónica de Radio Son de Manta, la radio de los manabitas, en 89.7, en redes, en plataformas sociales, ingeniero Ángel Tayo Santana. Don Ángel, ¿cómo está? Buenos días, en Radio Son de Manta, voz sonora de la estación.
13: Muy bien, mi querido doctor Jorge Homero Álava Castro, director del espacio de noticias, aquí con el magíster licenciado Ramón Ernesto Mendoza García. Vamos a saludar a exteriores. ¿Cómo está el ambiente en calles y avenidas, mi querido magíster?
12: Por supuesto, le tomamos el pulso a la ciudad con espíritu de lunes. David Vera Silva, al aire en la nueva Radio Son de Manta.
14: La radio Los Manavita, ¿qué tal, compañero? Buenos días, buenos días, buenos días a toda la audiencia de Radio Son de Manta. Una madrugada con calor, le digo, ponemos algo de calor, no hay nada de frío, no hay nada de viento en el ambiente. Lo que hubo bala fue anoche en el sector de Los Espinos. Anoche dos personas fueron baleadas cuando se encontraban por el sector y fueron trasladadas a casas de salud. A ellos se suman también los hechos violentos que se dieron entre viernes, sábado y domingo acá en la ciudad de Manta, distrito Manta, Montecristi, Caramigo, con consecuencias fatales. Y por último también, el Delfín perdió y el Manta ganó en el tema deportivo. Nuestro primer aporte de exteriores, siempre con el saludo para el abogado Juan Luis Salgado, su abogado penalista, le resuelve todo asunto penal. El abogado Juan Luis Salgado le espera ya a las 7:30 en su oficina, avenida 4 de noviembre, junto a la fiscalía. Sigan cooperando a través de radio. ¡Son de Manta!
11: La de los manavitas, el gobierno anuncia fin de los cortes de luz, los trabajos de mantenimiento. Atención, en mantenimiento, en previsión del fenómeno del Niño, terminaron antes de acuerdo a la comunicación. El suministro de energía fue restablecido a nivel nacional, según el informe. ¿Qué pasó por Colombia, don Ernesto?
12: En Colombia la situación se va a definir en segunda vuelta. Don Edison tiene la fotito, las elecciones presidenciales.
11: ¿Quiénes pasan?
12: Lo que está contabilizando el Tribunal Electoral en Colombia, Abelardo de la Espriela tenía hasta anoche 43.74% de votación, seguido de Iván Cepeda Castro con 40.90% de la votación, doctor.
11: Así están las cosas entonces. El señor de la Espriela es de la línea, como ahora lo definen, de derecha, y Cepeda, el candidato del señor presidente de la República.
12: Así es. Abelardo de la Espriela es del Movimiento Defensores de la Patria y Iván Cepeda del Pacto Histórico. Ambos tercerán en una segunda vuelta prevista para el domingo 21 de junio.
11: Será la segunda después vuelta. De 21 días.
12: Así es.
11: Después de 20 días serán las elecciones segunda vuelta en Colombia. Entonces, repita los números.
12: Por supuesto, aquí están Defensores de la Patria con Abelardo de la Espriela, 43,73% de votos. Iván Cepeda del Pacto Histórico con 40,91% de votos. Ambos estarán en una segunda vuelta el
11: altísima
12: domingo
11: la votación,
12: 21
11: ¿eh?
12: De junio. Sí, la
11: altísima.
12: Tercera es una dama, Paloma Valencia, del Centro Democrático,
11: hizo
12: un 6.6%.
11: Y aparentemente tenía harta aceptación. Claro. Es altísima la votación, 43-40, ¿no?
12: Así es.
11: Casi que no hay segunda vuelta electoral. 43-40 es bastante la diferencia, es decir, la votación de doña Paloma no incidiría para nada, porque llegaría por un lado, si dan el 6% al 49, por otro al 46, no incidiría.
15: La, no incide. La diferencia, doctor, entre el primero y el segundo puesto son de 666 mil votos.
11: Es decir, parecida a la votación de Ecuador de las elecciones, donde llegaron a la segunda vuelta la abogada González y el ingeniero Noboa. Así sería, ¿no? Uh-huh. Donde la definición la tenía en sus manos, entre comillas, porque los votos no se endosan ni nada, la línea pachacútica aparentemente que llegó y capitalizó en un tercer lugar súper distante. Ahora son 6 puntitos que entran en juego. ¿A quién serán esos 6 puntos, no?
12: Así es, mientras tanto también hay presidentes en la región que ya han felicitado, por ejemplo, a Espriela, que es ultraderechista, entre ellos está el mandatario ecuatoriano y también el mandatario argentino Javier Milei.
11: Uy.
12: 5.39.
11: Avancemos, señores oyentes de
15: faltan
11: la radio.
15: Faltan 10 días.
11: ¿Mandé?
15: Faltan 10 días.
11: Ah, para la iniciación del Mundial, señora y señores.
12: Pero para celebrar el Día del Niño, de la Niña,
11: claro.
12: Es hoy día.
11: Y Pacho
12: hoy,
11: Grande, ganó por segunda ocasión este evento europeo.
12: Sí.
11: Amigos de la radio, oiga, el equipo del PSG, que es el París
12: Saint-Germain,
11: tuvo en sus filas a estrellas del mundo, ¿verdad? ¿Se acuerdan ustedes a la contratación de Messi para el PSG, de Neymar, y lo tenía también a Mbappé, y no consiguieron nada? Ahora con este chico ecuatoriano y todo un conjunto de jugadores logran la consecución. Lo que sí se puede notar es que ni los flash ni las cámaras se encienden tanto si hubiesen estado las estrellas de antes, ¿no? Parece mentira.
12: Claro.
11: Que el marketing y la publicidad incide mucho. Pero
12: sí,
11: en el fútbol eso no incide.
12: Y le iba a decir también que mucha gente escuchaba, dice que el PSG quedó, es bicampeón. Decía,
11: claro,
12: bicampeón, como que alguien confundía que era como ya había quedado en segundo lugar. No, bicampeón es
11: dos
12: que
11: veces.
12: Fue campeón el año pasado.
11: Y repite.
12: Y ahora repite, ¿no? O sea, dos veces campeón.
15: Así, ajá, el ecuatoriano se convierte en el único con más títulos en Europa, mi querido doctor.
11: Más que Valencia.
15: Claro, el ex independiente del Valle disputó absolutamente todos los minutos posibles en la campaña que terminó con la consagración del cuadro parisino. El zaguero completó 1.560 minutos reglamentarios distribuidos equitativamente entre los 15 partidos oficiales de esta exigente competición continental. Felicitaciones para William Pacho, doctor, y ya están los 26
11: sí,
15: miembros de la selección ecuatoriana.
11: La pre para ir al Mundial, pero creo que no va a cambiar nada por allí, van a ser casi los mismos. Y en otros temas ya, la justicia ecuatoriana permanece bajo fuego. El diario lo señala, el sistema judicial del país solo enfrenta la violencia criminal, sino también debilidad estructural desde la judicatura, exige medidas de seguridad. La hora nacional.
12: 5 de la mañana, 42 minutos, 5:42, 17 minutos más ya serán las 6 de la mañana.
11: Y han reducido a 6 meses de sanción al magíster Pincay, pero no le alcanza, le faltó tiempo. Atención, en el documento el organismo electoral ha determinado que la sanción de suspensión de derechos de participación impuesta mediante sentencia debe adecuarse a normativa actualmente vigente. Según la resolución, la sanción originalmente fijada en 2 años correspondía a la mitad del máximo contemplado en el artículo 279 del Código de la Democracia vigente al momento de la infracción. Sin embargo, tras la reforma aprobada a esa normativa, el marco sancionatorio para este tipo de infracciones fue reducido a 6. Pero ya es un saludito a la bandera porque no le alcanza el tiempo a el magíster Pincay,
16: que parece definitivamente no podrá inscribirse para ser candidato buscando la reelección, ¿no?
12: Así va la situación en tema de elecciones, 5:43 en la mañana. Recuerden también que en tema de elecciones hay se dan ciertas condiciones que tienen que ver con los procesos, con el cierre de el tema de los procesos internos que tienen que hacer los partidos políticos también y otras consideraciones que tiene el CNE.
16: Atención a la hora, don Ángel Eduardo, ingeniero Tallo.
15: Las 5:43, 5:43.
16: Ya vienen las elecciones en el mes de noviembre. A propósito, la prefectura de Manabí en funciones, don Leonardo Orlando, tiene 50% más de subdirectores. Tienen director, subdirector, el director del subdirector, el coordinador del coordinador.
12: Y el asistente del asistente.
16: ¿Sabe cuánto más incrementó? 175% más. Los cargos de coordinadores también se incrementaron en un 175%. ¡Qué barbaridad! En 5 años, el gasto en sueldo de la prefectura de Manabí creció en un 12.17%, pero ahora hay un golpe que vendrá durísimo, ¿ah? Y le van a encargar ese golpe a los nuevos funcionarios. Es el 30-70, el 70-30, que prácticamente obliga a reducir la nómina de personal. ¡Qué pena haber creado esa expectativa! ¿Y qué va a pasar con tantos trabajadores, con tantos empleados, oyentes de la emisora? Manabí incrementó con su prefectura 12.17 el gasto en sueldo en 5 años y su nómina también ha crecido. Y ahora con el 30-70, 70-30, este va a ser un golpe duro para trabajadores y empleados.
15: Reajustes, mi querido doctor. 5:44, 5:44, y el alcalde Álvarez se niega a firmar la notificación de su remoción. El alcalde de Guayaquil, Aquiles Álvarez, se negó a firmar la notificación del trámite de remoción de su cargo durante una diligencia realizada en la cárcel del Encuentro en Santa Elena, donde permanece recluido. Según un informe del SNAI, la notificación se efectuó el pasado 14 de mayo en el área de visitas del centro penitenciario. El documento señala que Álvarez rechazó suscribir el trámite y habría cuestionado al funcionario municipal encargado de la diligencia. El proceso administrativo contra el alcalde avanza en el Consejo Municipal de Guayaquil y prevé entrar hoy en etapa probatoria con una duración de 10 días hábiles. El SNAI indicó que no existen restricciones para que Álvarez ejerza su derecho a la defensa.
12: La hora para todos ustedes, 5:45, faltan 15 para las 6:00 a.m. A propósito de elecciones que hablaba el doctor, le tengo cifras, datos, doctor. ¿Sabía usted que en Manabí, cuántas autoridades vamos a elegir? En total son 452 autoridades. Entre ellos está, vamos a elegir a un prefecto o prefecta, a 22 alcaldes o alcaldesas, 142 concejales, 280 vocales parroquiales y también, pues, como ustedes conocen, aparte de estas dignidades que tenemos en elección en el mes de noviembre, vamos a elegir 7 consejeros al Consejo de Participación Ciudadana.
16: Esto va a ser en el mes de noviembre. Oiga, y no suenan los candidatos de Participación Ciudadana, no hay nombres de quiénes serían, ¿verdad? Cualquiera puede participar ahí, necesita solo una hoja de vida que sea impecable, sin tachas, sin nada.
12: Y luego se la mancha.
16: Atención, en Perú, Fujimori lidera el balotaje, las encuestas que se llaman. La candidata de Perú de nombre Keiko Fujimori aventaja por estrecho margen a Roberto Sánchez a menos de una semana de la segunda vuelta electoral, que será el día 7, la otra semana se define el presidente, hombre o mujer, en Perú.
12: Sí, y para aterrizar el tema electoral de lo que pasará en noviembre, ¿sabe usted los concejales que vamos a elegir en Manta, en la circunscripción urbana?
16: No ha cambiado.
12: Elegirán 5 concejales, para recordar, San Mateo, Manta, Urbimanta y Eloy Alfaro. Y en la circunscripción urbana 2, que es Tarqui Los Esteros, elegirá 5 concejales. Y la circunscripción rural, que es Santa Marianita y San Lorenzo, 1 concejal. Ahí están.
16: No ha cambiado, parece que no hemos crecido, pero como que no se siente mucho, ¿no? Su presencia o su ausencia. En otros temas, cuidado con el brote de ébola, deja 43 muertos en África. La situación parece que no la logran controlar, es una enfermedad difícil de manejar. Mucha atención, el brote de ébola que afecta a la República Democrática del Congo y Uganda deja 43 muertos, 263 casos confirmado hasta el pasado sábado 30 de mayo, según un dato. Las autoridades investigan más de 1.100 casos sospechosos por el riesgo de propagación regional. En la República del Congo se reportan 42 fallecidos. Atención, mientras Ituri concentra la mayor carga, hay 245 casos confirmados. También se registran contagios en Kivu Norte y Kivu Sur, Uganda. Notificó nuevos casos, incluido un fallecimiento. La OMS identificó el brote como causado por la cepa Bundibugyo, para el cual no existe vacuna autorizada. No hay tratamiento específico aprobado para el ébola. El organismo pidió cooperación comunitaria para contener la transmisión. Escuchen esto, las autoridades sanitarias mantienen vigilancia epidemiológica, rastreo de contacto y atención médica en las zonas afectadas. En el contexto de violencia en este congoleño, dificulta la respuesta sanitaria y aumenta la presión sobre el servicio de salud. El ébola cruza frontera, nuevamente los trajes que parecen de astronauta, las mascarillas, en fin, los protocolos que esperan y aspiran sean controlados, porque no hay vacuna ni hay un protocolo de tratamiento para buscar hacerle frente al ébola.
15: 5:49, 5:49.
12: 5:49, información que nos llega también desde las Islas Galápagos. Atención, en las últimas horas se reportó un fuerte oleaje, causó daños en el muelle y en dos locales en la isla San Cristóbal. Esto fue un fuerte oleaje registrado la noche del sábado pasado, causó daños materiales en el muelle Tiburón Martillo en Bahía Naufragio, en la isla San Cristóbal, en Galápagos. Además, dos locales privados resultaron afectados. Según reportes ciudadanos y registros audiovisuales en las redes sociales, la marejada impactó la estructura y provocó afectaciones visibles en una de esas plataformas, en la isla San Cristóbal. Reportaron estos oleajes. La hora, doctor Jorge Alabacastro.
16: Aquí está el tiempo nacional, 5:50, 10 minutos faltan para que sean las 6 de la mañana. 10 minutos y serán las 6 de la mañana. Audiencia de la radio, hermana Ligia Villavicencio, buen día. Iniciando la semana, el primer mes, el primer día de julio. Buenos días, hermana Ligia.
17: Buenos días, niños de Son de Manta. Hoy día del niño, lluvia de bendiciones para ustedes y sus niños. Y bueno, y para todos los niños del mundo. En especial, mis nietos, mis bisnietos. Mi nietecito que ayer fue presentado al señor Hansel Idaí, porque de ahora en adelante el señor es el que va a protegerlo a él en todo lugar que esté y donde se encuentre, él y a sus padres y a toda la familia. Pues lluvias de bendiciones en este día del niño. Gracias. Dios los siga bendiciendo a todos. Un lindo día del niño.
16: Gracias, hermana y querida Ligia. Doña Ligia Villavicencio, hoy se recuerda y se celebra el Día del Niño. Creo que la mejor celebración es la mejor orientación de los padres, de las mamitas, para que ellos tengan y alcancen el camino del bien, don Ernesto, ingeniero Tallo.
15: Claro, efectivamente, mi querido doctor, hoy habrá en algunos establecimientos educativos eventos programados por los padres para homenajear a esos niños y también a los mayorcitos, a esos jóvenes que todavía tienen ese espíritu de niños. Y a nosotros también, somos niños también.
16: Voces y voces de la comunidad, don Jorge Armando, ¿cómo estamos? ¿Cómo amanece la Unión de Santana?
18: Buenos días, señores, Radio Son de Manta. Buenos días, ya estamos conectados, señores. Como siempre, con el mejor noticiero, manovita. Saludos, saludos, buen día. Anoche llovió por esta zona, por este rincón, manovita. Llovió mucho, señores, pero también demasiada calor. Sí. Parece que estamos en pleno invierno. Saludos.
16: Y saludos con el cariño del alma, don Jorge Armando Fernández. Llovió en algunos sectores, es decir, mi hiper amiga Alexa no se equivocó.

0: tremendo ambiente el que se está viviendo. Huele a, no a cacao, huele a invierno, queridos compañeros, ¿eh? Claro. Huele a invierno y parece que sí vamos a tener el ambiente climático del fenómeno del Niño.
1: Si usted lo sigue pidiendo, le va a llegar. Gabrielito Delgado, ¿qué tal? ¿Cómo estás, Gabrielito? Muy buenos días. Dice que en la comuna de Pozos de la Sabana estuvo de fiesta, celebraron la Santa Cruz con su reina, la ingeniera Kimberly Delgado, el sábado. Este sábado 6 de junio será lo grande, vamos a celebrar a lo grande y sabe con la orquesta Los Bravos, Los Bravos, Los Bravos, saludos del Club 5 de junio. Así que ya saben, no se olviden el mensajito, queridos amigos de la comuna Pozos de la Sabana, prepararse porque hay que bailar a lo grande este sábado 6 de junio con la orquesta Los Bravos. Invita la reina, la ingeniera Kimberly Delgado.
0: Oiga, hubo la minga en Poza Honda, por allá esa zona. ¿Qué pasó? 6 minutos falta para que sean las 6 de la mañana, don Ernesto.
2: Por supuesto, es el momento de la reflexión también con el padre Alberto Benavides. Recuerden que esto es como en una carrera, no hay que mantener el foco bien prendido, porque el foco no está en la medalla final, sino en cada aliento, en cada paso, en cada instante. Así crece la resiliencia. Así lo dijo el apóstol Pablo, encarnó plenamente una profunda verdad. Aún en medio de la penuria y el encarcelamiento, continúa enviando palabras de aliento a todas sus iglesias. Vamos a escuchar en este día lunes, Día del Niño, el mensaje del padre Alberto Benavides en la Nueva Radio Son de Manta. Buenos días, padre.
3: Buenos días a todos los oyentes de la Nueva Son de Manta. ¿Qué frutos producimos? Somos tierra fértil. ¿Qué cosechas de nuestros corazones, Señor? Tu palabra inquieta, molesta, cuestiona, invita a ser nosotros en lugar de yo. Compartir caminos y cansancios, a no dejar a nadie fuera y orar por los que no quieren entrar. Construir una sociedad, un hogar, una iglesia, para todos, una gran comunidad, donde tú seas la piedra angular, donde tú cultivas nuestros corazones. Que seamos instrumentos de tu paz, Señor. Hoy celebramos también el Día del Niño. Dejad que todos los niños vengan a mí, dice el Señor. Que este entusiasmo de tener en alma la libertad de los niños nos lleve también a ser de Dios, que podamos pedir perdón por todas las veces que le fallamos a los infantes, que podamos abrazar el proyecto del Señor. Que en este día nos comprometamos a proteger y cuidar los niños en el nombre del Señor, con la bendición del Padre, del Hijo y del Espíritu Santo. Amén. Muy buenos días.
0: Buenos días, amén. Agradecido, padre Alberto Benavides, por su mensaje cotidiano. La hora para el distinguido amigo, el querido orientador y orientador desde el púlpito de la verdad, el padre Alberto Benavides.
2: Faltan 3 minutos para las 6 de la mañana, 3 minutos, y ya serán las 6 de la mañana en la nueva Radio Son de Manta. Buenos días, Miri Sala, ¿cómo está? Feliz inicio de semana. Ahí está Leti Bello, también dice buenos días, felicidades del niño para todos los niños del mundo. Giovanni Vera, José Honorio Hernández, Buris Carol dice, en especial a los que tienen el niño por dentro, dice, dice, se ríe, ¿no? Muy bien. José Honorio Hernández, feliz día también a los niños. Elizabeth Rivas, Luz Tizalema, dice, entramos ya al mes 6, medio año, dice
0: doña Luz María.
2: Tizalema. Betty Varela también nos saluda. Dionisia Briones, bendiciones para usted.
0: La hora nacional, las 5:58, es el tiempo de expresar un gran saludo a don Pablo Pablito Lucas. Ya nos extrañaba su reporte, don Pablo Lucas, está súper piloto en la señal, dice, no pila, sino piloto, allí conduciendo la entrega de los jugos en la parte baja del Palacio de Justicias. Ya saludó a don Galo Flores.
1: A doña Mendoza. María Pico también, el saludo para sus niños.

0: Dice, felicite a mis niños, Antonio, a mi sobrino Ángel, Doña María Pico. Ahí oye, también
1: saludando. Doña Anita Párraga, Angelito Mendoza, buen día desde la parroquia, lo dan, Angelito.
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1: Beni Cedeño, buen día, feliz inicio de semana. Reinaldo, don Reinaldo Molina.
0: También don Reinaldo le iba a decir, y tu flaquita, bellita, dice, tu flaquita bellita.
1: ¿Será y así? El mensaje también para Giovanni Vera, José Macías, Carolina Mesones.
0: El saludo también para nuestro gran amigo, siempre pendiente de la radio, Galito Flores Mendoza y Dionisia Briones Cedeño.
1: Don Manuel Zambrano. Hermanos del mundo, el mensaje para todos los amigos. Andreita Carolina Delgado Pachay, Buris Carol.
0: Betty Varela, Buris Carol, mi querida amiga, ¿cómo está? ¿Cómo le va? Y esa niña que lleva por dentro.
1: Doña Rosita Anchundia, Calixto Luna. A Leti Bello, Angelita Robalino, José Honorio Hernández, ya lo hemos saludado, felicidades.
0: La señora Marjorie también, fiel oyente de la radio en Palo Santo, ¿qué tal? ¿Cómo está Elizabeth Rivas? Y José Honorio Hernández Delgado, ¿qué tal? ¿Cómo está, querido amigo?
1: Permítame expresar un saludo para el amigo de todos los días, el amigo de siempre. Ayer veíamos algunas llamaditas. Mi querido amigo, en este caso... Don Marino Arteaga, don Marino, buen día don Marino Arteaga, ayer tuvo un accidente en su domicilio, se cayó de las escaleras, pronta recuperación, don Marino Arteaga, abrazos del alma.
0: Doña Miriam, ¿qué tal? ¿Cómo está en Jipijapa? Doña Miriam, buenos días, Angélica Robalino, también González. Angélica Robalino, muy buenos días, ¿cómo está querida amiga?
1: Y permítame expresar un saludo cordialísimo a todos los oyentes que están en la sintonía nuestra. Antes de la pausa, regáleme un segundito, ¿tiene algún mensaje por ahí?
0: A Rosita Anchundia, buenos días, ¿cómo está? Muy bien, Rosita, usted sí que sabe de elecciones, muy bien, la felicito. Doña Kerly Saltos, buenos días.
1: El mensaje y el saludo cordial para la ingeniera Martita Macías. ¿Cómo está, querida ingeniera? Allí en la dirección... En la dirección de trabajo, en este caso, amigos oyentes, con la comunidad, con la ciudadanía, querida Martita, un gran abrazo. De paso también para la ingeniera Silvia Briones, directora del área de mercados, espacios comerciales, a Martita Velasco, a Colombia Fuentes Gasca, doña Hilda Pachay, don Diego López, Jessica Zambrano, don Clever Macías, Kevin Zambrano, muchas gracias. El abrazo grande entonces, querida ingeniera Martita, Participación Ciudadana, la dirección que ella dirige, comanda, lo grande, Martita, buenos días Martita, Macías, ingeniera.
0: El saludo cordial a toda esa linda comunidad de las chacras y ahí al número uno, a Gustavo Leones, más conocido como el uno, ¿qué tal, cómo estás Gustavo? Y a toda esa linda gente, al sapo, a Chinchoneta, la pulga, garrapatilla, el burro, la mosca y a toda esa linda gallada que tenemos allá en el sector de las chacras del Cantón Portoviejo en Río Chico.
1: Las 6:00 a.m. y 2 minutos, la hora nacional.
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2: Atención a la hora ecuatoriana.
3: Las 6:10, 6:10.
2: Nos aprestamos a la unidad móvil, también la Crónica Roja. Hubo un ataque violento ahora en Los Espinos, antes de la medianoche. Don David Vera Silva y otras novedades en Radio Son de Manta.
4: La radio me la ha visto efectivamente, doctor y compañeros oyentes de la emisora. Anoche se dio un ataque realmente inesperado, ¿no? Que alarmó a los moradores de ese sector, Los Espinos. Dos hombres fueron acribillados a bala, por supuesto, desconocidos, y trasladados a una casa de salud. Extraoficialmente, no lo he confirmado, pero de todas maneras se indica de que uno de ellos lamentablemente habría fallecido. Entonces, esto no está confirmado aún. Lamentable lo ocurrido el día de ayer en una urbanización privada ubicada en la vía de circunvalación. Un guardia de seguridad fue asesinado justo cuando tocaba cambiar la guardia. Me refiero a Juan Vargas. Recibió más de 8 impactos de bala el día de ayer en una urbanización privada acá en la vía de circunvalación. Realmente lamentable lo que está sucediendo acá en la ciudad de Manta, en temas de seguridad. Así que reiteramos, anoche se produjo un ataque a bala en el sector de Los Espinos, en Distrito Manta, Montecristi y Caramicol. La información, como siempre, el saludo para los amigos que escuchan la radio, Jaime Fernández, el hombre de los jugos, ahí en el sector de el mercado de Playa Mía. El saludo también para los amigos de la transportación urbana, Ronald Cedeño, otro amigo de la transportación urbana, Bepín Tuárez, Junior Gordillo, y por supuesto también para el amigo taxista Ramón Espinales. No se olvide, su abogado penalista es el abogado Juan Isabel Gao. Le resuelve todo asunto penal el abogado Juan Isabel Gao. Le espera en la avenida 4 de noviembre en su oficina junto a la fiscalía, el abogado Juan Isabel Gao. Sigan compañeros a través de radio. ¡Son de Mata!
2: Maravita, señores oyentes de la emisora. Enseguida la Crónica Roja, Crónica Policiaca. Atención, audiencia de la estación en Crónica Roja para el día de hoy. Asesinatos, asesinados en puestos de trabajo. Sicarios acaban con la vida de un vendedor de comida y un guardia de seguridad. Sucedió ayer, que fue domingo, cierre del mes de mayo, en Manta. La Crónica Roja, la Crónica Policiaca.
5: Efectivamente, doctor, no fueron uno, fueron dos en este fin de semana, con una variación en horas. Atención, en menos de 24 horas, entre la noche del sábado 30 y la mañana de ayer domingo 31 de mayo en Manta, se dieron dos hechos violentos. La primera víctima, Johan Alberto López Mero, de 33 años, fue asesinado el sábado alrededor de las 7:30 mientras trabajaba en un puesto de venta de comida en el barrio 15 de septiembre. Allí varios sujetos armados se acercaron a López Mero y le dispararon, provocándole la muerte instantánea.
6: 6:13, 6:13. Seguimos con esta nota periodística. Fueron asesinados en sus puestos de trabajo. Varios sujetos llegaron y los mataron, dijeron los testigos. Ellos además señalaron que el agresor principal se movilizaba en una motocicleta negra, desde la cual identificó a la víctima antes de efectuar los disparos y luego salir raudo. ¡Huyó del sitio!
2: ¡Atención, señores! Los sujetos armados atacaron a la primera víctima, Johan Alberto López Mero. Tenía 33 años de edad. Asesinado el sábado a las 7:30 trabajaba en un puesto de venta de comida en el barrio 15 de septiembre. Eso fue el día sábado.
5: Sí, el día sábado. Y como antecedente también, doctor, antes de ir al otro hecho violento, se había producido un ataque a un joven de 18 años de apellido López Borja. Esto fue en el barrio Urbirríos 1, bajo una modalidad similar, según reportes preliminares de la policía.
6: Este joven, su nombre era Samir Alexander López Borja, de 18 años. Este hecho se convirtió en el segundo homicidio que se registró durante el sábado en el Puerto Internacional de Manta. Fue asesinado en el barrio Urbirríos 1 bajo la modalidad similar, sicariato.
5: 6 de la mañana, 14 minutos. Nos vamos entonces al día de ayer, el domingo. ¿Qué pasó ayer? El asesinato de Juan Francisco Vargas Alavarría, de 39 años de edad, ocurrió la mañana de ayer, domingo 31 de mayo. Esto fue en la garita de vigilancia de la urbanización Santa María en Manta.
2: Esto acá en el 15 de septiembre.
5: Claro, sí, está cerca por ahí.
2: Testigos se relataron haber escuchado unos 5 disparos. Al salir encontraron al guardia sin vida a centímetros de la puerta porque aparentemente él intentó huir de las balas. Oyentes de la emisora.
6: Los habitantes de este condominio, nos referimos a Santa María, ellos alertaron a la policía y así los miembros de la unidad de criminalística llegaron al sitio e iniciaron las investigaciones.
2: Ajá, ya para ese momento el cuerpo había sido cubierto con una sábana blanca. Los agentes analizaron videos de cámaras de seguridad de la urbanización para esclarecer las circunstancias exactas del crimen.
6: Y el cadáver, bueno, como es sabido, es trasladado hasta el Centro Forense en Manta para la autopsia correspondiente. Se indica que la víctima era oriunda del Cantón Chone.
2: 204 son los hechos violentos
6: hasta esta fecha.
2: Hasta ayer, porque incrementaron en la noche en este distrito que corresponde a Manta, Montecristi y Jaramillo. Muertes violentas en este 2026, cifras que son oficiales de aquellos ataques que han sido reportados y que han permitido los protocolos por parte de la familia, que en ocasiones se resiste a llevarlo hasta el centro forense.
6: De acuerdo a lo que la policía analizó, ambos casos comparten características comunes de los ataques ocurridos en el distrito: ejecución con armas de fuego por parte de sicarios y ausencia de detenidos. La policía abrió investigaciones para determinar las causas de ambos crímenes.
2: Ahí está la nota informativa, sucede en urbanización Las Marías, 616, gracias, doña Elizabeth Quijije. Doña Elizabeth Quijije, buenos días, las 616 minutos. Licenciado Ramón, buen día, querido licenciado. Las 6:16 minutos, la hora ecuatoriana. Avancemos con más noticias en Crónica Roja. Carlitos Mero, ya va llegando hasta su puesto de trabajo. Vamos hasta Rocafuerte en Crónica Roja, Crónica Policiaca. Atención, Rocafuerte, cantón de la provincia de Manabí, un miembro de la policía perdió la vida cuando fue acribillado. El nombre del agente es Miguel Hidalgo. Atención, Miguel Hidalgo fue asesinado. Él se encontraba en el interior de un local de comida. Vamos hasta Rocafuerte, provincia de Manabí, oyentes de la radio.
5: Efectivamente, el asesino del cabo de la policía, Miguel Ángel Hidalgo Revelo, entró y salió caminando del restaurante donde lo acribilló. La víctima, de 34 años de edad, estaba sentada junto a una de las mesas del estacionamiento de propiedad de su hermano cuando el sujeto, de contextura gruesa y aproximadamente de unos 70 metros de estatura, le disparó.
6: De acuerdo a la versión de testigos, varios sujetos fuertemente armados llegaron hasta el sitio y asesinaron a la víctima mientras merendaba en un establecimiento comercial de la calle José Joaquín de Olmedo del Cantón Rocafuerte, que era su tierra natal.
5: La hora para todos ustedes, 6:18.
2: Atención, personas que estaban en el sitio aseguraron haber escuchado unas 10 detonaciones durante este ataque. Sin embargo, en el reporte policial señala que Miguel Ángel Hidalgo Revelo tenía aproximadamente 4 impactos de bala en su cuerpo.
6: Las 6:18, 6:18.
5: Les estamos contando de este hecho violento que sucedió en el cantón Rocafuerte pasadas las 22 horas, es decir, 10 de la noche del sábado último.
6: Luego de este crimen se difundió un video del establecimiento donde quedó registrado el momento del asesinato. En este se observa ingresar a un hombre alto, de gran contextura, saca de debajo de su camiseta un arma de fuego. El asesino se para de frente del uniformado que estaba sentado en una mesa y le dispara varias veces. Durante los disparos, el resto de comensales que estaban en el sitio salieron corriendo del local. Detrás de ellos salió el asesino y escapó con sus compinches que lo esperaban afuera del establecimiento.
2: La alerta movilizó unidades de la Policía Nacional por la muerte de Miguel Hidalgo Revelo. Allá en Rocafuerte, la Policía Nacional llegó, acordonó la escena, iniciando de inmediato las investigaciones en este lugar. Los uniformados ya encontraron el cadáver en una posición de cúbito ventral, es decir, boca abajo, con un pantalón que él vestía, un pantalón jean azul, una camiseta y zapatillas de color negro. Amigos oyentes de la emisora,
6: en la investigación policial se determinó que los atacantes se movilizaban en dos vehículos y abrieron fuego de manera selectiva contra el servidor policial. Los proyectiles impactaron directamente al uniformado, le causaron el deceso inmediato en el sitio antes de que pudiera recibir asistencia médica. 6:20.
5: 6:20, y dentro del contexto de esta información, estimados amigos, les contamos que en lo que va del año, ya en territorio manabita han sido asesinados 4 servidores policiales. Hace apenas 5 días, las autoridades reportaron el crimen del sargento Elvis Palma Cedeño. ¿Ya? Esto fue en la avenida metropolitana de Puerto Viejo, capital de la provincia de Manabí.
6: Hay que señalar que el fallecido, nos referimos a Miguel Ángel Hidalgo Revelo, él era cabo primero, pero se desempeñaba como analista de la Dirección Nacional de Investigación de Delitos contra la Vida en la unidad de vigilancia VC en Manta. Horas después, la policía a través de sus redes sociales hizo pública una nota de condolencia en que expresaron, ajá, las medidas que tomarán y su rechazo a este crimen. Ah,
2: trabajaba aquí en Manta
6: en el VC.
2: El cabo Miguel Hidalgo Revelo en la unidad de muertes violentas.
6: Claro, él era, ajá, como
2: investigador.
6: Claro, era analista de esta Dirección de Investigación contra la vida, la DINASED.
2: A propósito de esta muerte violenta a este miembro de la policía en Rocafuerte, los agentes especializados luego del hecho ejecutaron un operativo en las vías para tratar de localizar dos vehículos usados en el crimen, pero hasta el cierre de la edición no se reportaron hallazgos. El diario hoy trae una gráfica captada de la imagen captada del video de cámaras de seguridad con gorra, camiseta negra, pantaloneta blanca, revólver o pistola en mano de el atacante. En este caso, de quien acaba con la víctima de la gente que era oriundo de Rocafuerte, pero que se desempeñaba como investigador en la VC de Manta.
5: La hora para todos ustedes, 6:22, 6:22. Buenos días a Betsabé Cedeño, Damita Álvarez, ¿qué tal? Bendiciones. Nos acompaña en redes sociales Madeline Sareli Laz, Aurita Mera también, felicidades para todos los niños, claro que sí, Aurita. Brígida Ragundi también dice, está celebrando los 10 años del día en Alexander Macías, felicidades de parte de su mami Esteli y toda la familia. Pablito Intriago nos saluda desde Río Chico. Elizabeth Quijije, buenos días a Adrela Villavicencio desde Chone, gracias.
2: Prepara, muy bien, gracias don Ernesto. Don David Vera Silva estaba preparando la nota de los espinos con más detalles, lo acontecido entre la noche y amanecer de hoy, donde la violencia también puso en alerta a la policía, a los ciudadanos de los espinos. Seguimos en Crónica Roja, la crónica policiaca.
6: 6:23.
2: Vamos hasta el cantón El Carmen de la provincia de Manabí. El titular del diario, horror en una discoteca Dos personas murieron y otras siete resultaron heridas. Ya vamos a detallar aquello.
5: La hora 6 de la mañana, 23 minutos.
2: ¿Qué pasó en Los Espinos? En un ataque también que ocasiona la muerte de personas. Don David Vera Silva.
4: A través de la radio Humana Habitación, doctor, anoche ya la gente estaba dormida en sus respectivas casas. De repente se escucharon una tremenda ráfaga, ¿no? Un ataque a bala de parte de sujetos desconocidos en contra de dos hombres, víctimas, compañeros. Esto fue anoche en el sector de Los Espinos. Esta ocasión también, ¿no?, de que fueron trasladados inmediatamente a una casa de salud. Esto oficialmente tenemos conocimiento de que uno de ellos habría fallecido. No están identificados aún estas personas, pero esto fue anoche en el sector de Los Espinos, en donde la tranquilidad se vio interrumpida abruptamente, no por el sonido de las balas. Es el dato que tenemos que proporcionar. Ellos fueron trasladados a una casa de salud más cerca, no del lugar, para ser atendidos. La policía también se hizo presente también en la casa de salud y en el lugar de los hechos. La información a través de Radio Sur de Manta.
2: La de Los Manavitas, correcto, don David Vera Silva. Es crónica roja, crónica policiaca. Atención, vamos hasta el Carmen, provincia de Manabí. Horror en discoteca. Dos personas murieron y otras siete resultaron heridas en un ataque armado. Una tercera falleció en un accidente de tránsito. Sucede en el Carmen. Crónica roja, crónica policiaca.
5: Nos ubicamos en el norte de la provincia de Manabí, específicamente en el cantón El Carmen. Un escenario de horror en una discoteca ubicada en la avenida 13 de Julio, calle Los Pinos, en cuyos alrededores también se reportaron víctimas. Atención a la información. El ataque se produjo aproximadamente a las 00 horas del domingo. Según información de la policía, varios sujetos armados descendieron de un vehículo y abrieron fuego con armas de grueso calibre contra las personas que se encontraban dentro y fuera del establecimiento.
6: Las 6 de la mañana, 25 minutos, 6:25. En cuanto a este horror en la discoteca en El Carmen, la ráfaga de disparos hizo que algunas personas corrieran para ponerse a salvo, mientras que otras se lanzaron al suelo para evitar ser alcanzadas por las balas. Los testigos señalan que varios proyectiles impactaron contra los cerramientos de viviendas cercanas. Allí, 9 personas resultaron con heridas. Además, otra de ellas falleció en un accidente de tránsito que ocurrió mientras se desarrollaban estos hechos violentos.
5: 6:26.
2: Atención en las víctimas. Liliana Bravo Quirós, 36 años de edad. Agustín Alejandro Mendoza Márquez, quien en dos semanas iban a cumplir 16 años, resultaron heridos en el ataque. Ambos fueron llevados al hospital del Carmen, donde minutos posteriores fallecieron. A la misma casa de salud ingresaron, en el mismo hospital ingresaron 7 personas heridas, según se ha podido conocer, amigos de la radio.
6: Las 6:26, 6:26.
5: Y como con la llegada de los heridos, todo el hospital se activó, ¿no?, el código plata para resguardar la integridad de los heridos. La policía informó que tanto las víctimas mortales como los heridos no registraban antecedentes penales. Mire, la tercera víctima mortal no fue baleada, pero su deceso habría ocurrido como resultado del hecho violento. Se trata de Jimmy Villa Solórzano, de 43 años, quien falleció en un accidente de tránsito ocurrido en las inmediaciones del lugar del ataque, muy cerca de este hecho violento.
6: De acuerdo con el reporte de la policía, el hombre circulaba en la motocicleta cuando se produjo este incidente, que habría estado relacionado con el tumulto que se generó tras la balacera. Las circunstancias del accidente aún no están muy claras. Sin embargo, el informe indica que la posible participación de un segundo vehículo que fue localizado en el sitio, el personal de investigación de accidentes del CIAT realizó el levantamiento del cadáver y ordenó el traslado hacia el centro forense. Claro, horror en una discoteca en el
5: Carmen. Todo en ese momento era un caos, ¿no? Dentro de la discoteca, fuera de la discoteca, en la carretera, en las inmediaciones de este centro, se formó entonces un caos. Los vehículos, las motocicletas, los heridos.
2: Todo el mundo asustado.
5: Asustado, ¿no?
2: Y un hecho de este tipo en el hospital colapsó la atención, porque el escenario, el post post-ataque, ¿verdad? Todo lo que viene después, todo lo que viene después, sin protocolos, porque realmente nadie tiene pensado que algo así pueda suceder. Las víctimas que llegan al hospital, llegan a la casa de salud, a la misma ubicación, 7 personas heridas según se conoció. Tremenda situación en un día de fin de semana. Con los heridos en el hospital, llega también el Código Plata, pero nomás tema de seguridad y el resto, la urgencia, la desesperación, el nerviosismo, el acoso mismo de la familia por querer obligar la atención inmediata de los seres amados y los médicos, las enfermeras, hombres, mujeres, que tiene que multiplicarse.
6: Hay que indicar que esta violencia volvió a estremecer el cantón El Carmen la madrugada de ayer con este atentado que dejó 3 fallecidos y 7 personas heridas. Las víctimas: Cristina Liliana Bravo Quiroz, de 36 años, y Agustín Alejandro Mendoza Márquez, que en 2 semanas iba a cumplir los 16 años. A esto se suma la tercera víctima, Jimmy Villalba, quien resultó muerto en este tumulto, mi querido doctor.
2: Pero y no tenía más de que eso, ver con la balacera. El accidente de tránsito, ¿no?
6: Ese es Jimmy.
2: Claro, sí, Jimmy. Claro. Imagínense ustedes, todo en un mismo sitio, concentrado en un hospital que seguramente es eso, básico.
5: Y le doy otro dato, ¿no? Ajá. El día de ayer se dio otro vuelco allá en El Carmen. Ahí se reporta el fallecimiento de una persona, 2 heridos y algunos caballos también que perdieron la vida en un accidente de tránsito terrible en El Carmen. Esto
2: un accidente
5: ocurrió en el redondel de la Virgen, en la vía hacia Santo Domingo de los Sáchilas.
6: Este accidente de tránsito, otro, cobró la vida también de Jorge Vicente Ponce Mendoza, de 38 años de edad. Esto pasó la noche del sábado. Este siniestro ocurrió cerca de las 23 horas 20 minutos en el anillo vial a la altura de la unidad judicial de Santo Domingo de los Sáchilas. Según información preliminar, este motociclista perdió la estabilidad del vehículo mientras circulaba por la avenida Abraham Calasacón. Las causas exactas permanecen bajo investigación.
2: Iremos a la pausa, don Ernesto.
5: Por supuesto, cuando volvamos estaremos con lo que le ocurrió a Samir López Borja. Fue seguido y asesinado por un sicario en Manta.
2: Y es que en Puerto Viejo también ha habido violencia. Vamos a la pausa.
5: Vamos a la pausa y ya volvemos enseguida.
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1: Avancemos, avancemos, audiencia. Las 6:37. Vamos a continuar. Doña Angelita García ha mandado mensaje. Don Arnaldo Mendoza, buenos días. ¿Por dónde anda don Arnaldo? Don José Cantos, don Alomías. Bueno, a los oyentes de la estación, gracias por compartir, doña Martita. Ya, tranquilo, doctor. Saludos al doctor Winner Arteaga. Tranquilo, doctor. Abrazos del alma, éxito, suerte. Saludos a la doctora Patricia.
3: Juanita Tejena, ¿qué tal? ¿Cómo amanece la familia Vinuesa? Verónica, ¿cómo está? Verónica Menéndez, buenos días. Vanesita, Vanesita Vinces, que tenga el mejor día de su vida, querida niña.
1: Las 6:38, rapidito, escuchemos a Angelita, siempre reportando la sintonía de la radio.
4: Buenos días, don Jorge. Feliz día, el día de los niños. Nosotros somos niños, don Jorge, somos niños. Y aprovechando para que me saluden mis dos nietecitas y mi nietecito. Mi nieto se llama Yair García. De parte de la mamita Ángela, que lo saluda, que por ahorita está de la mamá. Y ahí las dos nietecitas que viven en mi casa, se llama Teresita Mendoza y Danita Mendoza.
1: Muy bien, mi querida Angelita, ya lo dejamos para las 7 en el espacio de cumpleaños. Gracias, Angelita, por seguir nuestra señal. Doña Lucía Plaza, buenos días. Complementemos la crónica roja del fin de semana, don Ernesto.
3: Por supuesto, les contamos a esta hora de la mañana, 6:39, Samir Alexander López Borja, de 18 años, fue seguido asesinado por un sicario en Manta. López Borja, conocido como El Gato, fue asesinado la tarde del día sábado. Esto ocurrió en el barrio Urbi Ríos 1, en Manta. Lo persiguieron.
1: Sucedió el sábado.
3: Y lo asesinaron.
1: Así bueno, es. Ahí está, lamentable, señores oyentes, también lo que pasó ayer en Manta, en dos puestos de trabajo, murieron dos personas, triste situación, cerrando el mes de mayo. Sí,
3: y también para contarles
1: de los espinos, también
3: en Manta, el día viernes en la noche, atención, Anthony Fabricio Avega Bailón, de 34 años, tenía 15 días de haber salido de la cárcel y fue asesinado. Esto ocurrió la noche del viernes último, 7 de la noche, en un sector de Manta, ¿no? Ahí esto ocurrió, este hecho violento.
1: Hecho violento. Don Arnaldo, voces de la comunidad.
5: Muy buenos días, buenos días. La radio Loma La Vista. Lluvia, bendiciones, doctor, para todo lo que hace la radio. Feliz día a los niños, feliz día para mis nietos queridos. Y un fuerte abrazo para mi Manta querida. Muy buenos días, bendiciones, bendiciones.
1: Gracias, amén, amén. Nos toca decir, mi querido don Arnaldo Mendoza, saludos y cariños del alma. La hora ecuatoriana,
3: 6:40, restan 20 minutos y serán las 7 de la mañana.
1: Más voces de la comunidad.
3: Merceditas Vince, ¿qué tal, Mercedes? Buenos días.
6: Hola, Migi, buenos días, bendiciones, bendiciones a mí. Bueno, pues, disculpe que le mande este audio, mire, Ya Fetún, los buses ya están cobrando 80 centavos. Ya están cobrando 80 centavos. ¿Cómo se puede hacer? La persona que no tiene 80 centavos, ¿cómo se puede hacer a mí? No, no, ahí sí, no le puedo decir más.
7: Sí, gracias. No, estaba muy cerca al radio, pero igual... Sí. Alcancé a escuchar 80.
3: ¿80?
7: ¿Será?
3: No, puede ser.
7: No sé si le pasó a ella o es que le han dicho, pero no hay ninguna autorización. 80
3: podrían ser dos subidas al bus, dos recorridos.
7: Dos recorridos.
3: Porque cuesta 40.
7: 40 y 40 son 80 por ahí. Bueno, queda
3: ojalá
7: la inquietud.
3: Ojalá y esté escuchando la radio don Jimmy Romero.
7: Claro.
3: ¿Quién es?
7: Para evitar desinformar.
3: Claro, don Jimmy, sería importante escuchar su criterio sobre lo que acaba de informar doña Mercedes Vince.
7: El dato que sí
3: ahí
7: tengo.
3: Está Mercedes, algo tiene que decir.
7: El
3: Mercedes
7: dato que Vince, sí tengo.
3: Ahí, sáquela al aire porque está en una llamada vía WhatsApp.
7: Doña Mercedita.
3: Doña Mercedes, la escuchamos. Cuéntenos detalles. Adelante, doña Mercedes.
8: Hola.
3: Sí, la estamos escuchando. Hable.
8: Amigo, buenos días, bendiciones. Soy Alvia, Mercedes Alvia. Lo que pasa es que a mí me cobraron ayer 80 centavos. No ida y vuelta, solo una. Bueno, eso es todo, amigui. Bendiciones. Chao, los amo.
3: Dos cosas pudo haber ocurrido, ¿no? Que en el momento de dar cambio, algo ocurrió. O también una viveza, ¿no? De alguien, claro, que quiso aprovechar.
7: Sorprender. Bueno, queda el asunto ahí. Habrá que preguntarle a... envíele a Daniel, a don Daniel García.
3: Don Daniel.
7: Porque no hay autorización. Punto uno. Conozco sí, ¿ah? Conozco sí. Como ya se va a terminar la compensación al transporte nacional, conozco oficialmente que desde el día 1 de julio el valor del pasaje podría subir, ¿ah? Desde el día 1 de julio, este dato lo tengo de manera extraoficial porque es una fuente muy creíble. Al parecer hubo una reunión a nivel gubernamental con dirigentes de la transportación y como que quedó un sabor agridulce. La gente de la transportación nacional tiene muy buenos expositores, muy buenos conversadores, muy buenos luchadores, ¿verdad? Entonces parece que hubo una reunión con dirigentes... de los dirigentes de la transportación y miembros del gobierno en este caso, para tratar el tema. ¿Siga?
3: Permítame, doctor, 6 de la mañana, 43 minutos. No sé si David Vera Silva pueda ampliar más tarde esta información que está en desarrollo. Estamos observando en uno de los grupos de redes sociales,
7: Angelito,
3: un reporte que llega de el, entiendo yo que es el comunicador Byron López, el comunicador Byron, sí, López, y él refiere que la noche de ayer en Jaramijó se ha encontrado una cabeza de cerdo en hojas de cuadernos con mensajes amenazantes. Esto habría ocurrido en el barrio Santa Cruz de Jaramijó. Esto está en medio de la investigación del personal de la Policía Nacional.
7: Bueno, entonces pensé que era algún hecho violento, es una amenaza. No hay que desestimar ni nada, porque ahora estas cosas ciertamente como que se han normalizado. Y sería bueno que David nos amplíe lo de los espinos también, ya para ir cerrando. Ahí está don David Vera Silva, en cualquier momento listo y preparado para generar esta información, oyentes de la emisora. 09-88-0123, la línea de la radio, a las 7 el espacio social para saludar a los cumpleaños.
3: David Vera Silva, al aire.
9: Correcto, gracias, compañeros. Ese tema de Jaramijó es nueva. No tenemos conocimiento de aquello. Pero bueno, vamos a conversar con los amigos, más que todo, para averiguar el tema de los espinos, porque extraoficialmente se había indicado que habría fallecido una de las personas heridas producto del atentado la noche de ayer en el sector de los espinos, ¿no es cierto? Ya la gente sabe que anda por las calles ya muy, muy nerviosa, este compañero, temerosa, mirando para todos lados, más que todo la gente que está parada en la esquina practicando y todo lo demás. Así que debo unos minutitos para tocar también el tema de la transporte suburbana, porque vemos acá en el firmamento que va a ser el día de hoy una tremenda temperatura. Así que sigan ustedes a través de Radio Sur de Mata.
7: La de los manavitas, gracias David, la hora nacional.
3: 6 de la mañana, 45 minutos, faltan 15 minutos para las 7 de la mañana.
7: Don Ángel Eduardo, ayer hubo intensa actividad en Manta, ¿verdad?
3: Sí, doctor.
7: A través del GAD Manta, de la primera autoridad, la alcaldesa Marciana Valdireso, que nos alegra, está en franca recuperación luego de la cirugía. Nos
3: alegra.
7: Y lo que se ha determinado con el hallazgo, ¿no?
3: Ajá.
7: Entonces, está muy bien la recuperación de la ingeniera Marciana.
3: La pudimos apreciar en la noche del sábado. La Cámara de Comercio de Manta celebró 99 años de vida institucional. Y ahí estuvo también en los reconocimientos que hizo la Cámara de Comercio con todo su directorio, ¿ya?, y los invitados especiales. Y también participó la señora alcaldesa, estuvo la señora gobernadora y invitados especiales en este evento que se desarrolló.
7: ¿A
3: en
7: quién hicieron reconocimiento?
3: A varias personas e instituciones y empresas.
7: A comerciantes, empresarios.
3: Por los 99 años de la Cámara.
7: Cumplió 99
3: claro,
7: años.
3: Claro, el próximo año ya celebra el centenario de creación la Cámara de Comercio de Manta.
7: Claro, casi fue creada a la par de la creación de Manta como cantón.
3: Claro, así es.
10: Y también hay que recordar que la semana pasada el club, la UNP, también estuvo de aniversario. 60 años de creación de la UNP. El presidente, el doctor Carlos Teodoro Delgado, convocó a una asamblea en la cual estuvieron altas personalidades de la provincia de Manabí y hubieron homenajearon a los socios fundadores. Felicidades para quienes integran la UNP.
7: Hablando de instituciones, la ULEAN firmó el contrato colectivo beneficiando a 284, entiendo, empleados. La ULEAN oficializó la firma de este quinto contrato colectivo con trabajadores. La firma garantiza beneficios y estabilidad a 284 personas, trabajadores de la ULEAN, don Ernesto.
3: 6:47, 13 minutos y ya serán las 7.
10: ¿Y el más GatManta? Noticias locales, doctor, del GAT Manta. 10.000 kits electorales para transformar el futuro de Manta. La educación se convierte en una de las mayores apuestas sociales de la actual administración municipal. La alcaldesa Marciana Valdivieso anunció que serán 10.000 kits escolares los que se van a entregar en diferentes instituciones educativas del cantón como parte de la misión educativa más grande de la historia de Manta.
7: A propósito del municipio, de la alcaldía, de la ingeniera Marciana Valdivieso, del GAT Manta, el Consejo de Manta aprobó la incorporación de 103 predios vacantes o mostrencos de la parroquia San Lorenzo al patrimonio municipal. Esto abrió la puerta a la regularización de la tenencia de la tierra para decenas de familias. Del total de predios, 46 lotes serán adjudicados de manera individual, familias que han habitado estos terrenos por varios años. La alcaldesa de la ciudad, Marciana Valdivieso, suscribió los contratos de adjudicación, lo que permitirá la entrega de las escrituras públicas. Los 57 predios restantes se mantendrán bajo reserva municipal para futuros proyectos. Ahora los beneficiarios podrán acceder a créditos bancarios.
10: Y ayer fue el Festival del Seco de Chivo 2.0. En San Juan de Manta, ¿cómo le habrá ido a esa gente?
7: Seguramente muy bien, ¿ah?
3: Sí, claro, hay un reporte, tenemos, fueron vendidos más de 10.000 platos. 10.200 platos exactamente en el sector de San Juan vendieron el seco de chivo.
7: Muy buena promoción, éxito Ramón de Mera. Al abogado Ramón de Mera lo vimos y escuchamos promocionando los secos de chivo.
10: Él es el comité organizador. Esta jornada incluyó, doctor, música en vivo, el combo de Darwin, ritmo y sabor, Angie Blasio, Johnny Loaiza, más conocido como Barrilito, le puso la nota jocosa.
7: Éxitos que viene, nuestro saludo cordial a la gallada de San Juan de Manta.
3: Claro, y también estuvo la música del combo de Darwin, también, miren ustedes.
10: Este fue el primer festival desarrollado en aquí, ¿no? Se vendieron, como usted lo señaló, más de 10.000 platos.
7: Casi 11.000. Don José, voces de la comunidad. Don José, buen día.
11: Muy buenos días, mi doctor Jorge Álava Castro. ¿Cómo está, mi doctor? ¿Cómo amanece? Feliz día, doctor. Ya nosotros, ya los que somos tercera edad, ya somos niños. Feliz día para todos los que ya somos tercera edad. Y también para los niños, ¿no es verdad? Buenos días, mi doctor. ¿Cómo está? Todo bien, todo bien. Por aquí todo bien, dándole, doctor.
7: ¡Excelente día, don José! Ya lo dijo él, es un niño ya de la tercera edad, don José.
10: Vamos con Voces
7: desde de la Comunidad. Desde la Leonía Vía, don José.
10: Voces de la Comunidad, hace un instante le requeríamos el criterio de nuestro gran amigo de la transportación, don Jimmy Romero. ¿Qué tiene que decirnos?
7: Vamos entonces a tenerlo. Acá. Se perdió Don Jimmy, búsquelo. Don Jimmy Romero, para aclarar un poquito, acá, la situación que tiene que ver con lo que dijo doña Mercedes Alvia, así fue, ¿no?
3: Sí, y también estoy viendo aquí, si ya está conectado, pero hay otro detalle también que nos están contando aquí. Carol Cedeval dice, nos escribe en Facebook, a la línea 1 dice, un día le dio un billete bueno de $20 y le dieron el cambio con uno de 10 falso y el resto de cambio en monedas. No se dio cuenta, dice, porque llevaba un niño en brazos.
7: Claro. Y a mí me dieron un billete en un cajero que salió la punta rota.
3: Pero ese sí vale, pues, no importa.
7: Sí vale.
3: No, hasta la mitad vale.
7: Pero si no lo quieren coger.
3: Casi, pues. Creo que, no, el 60% debe estar. Uh-huh. Y sí vale un billete.
12: Sí, vale que tengan mucho cuidado, porque recuerden, los falsificadores de billetes están haciendo fiesta.
7: 9 minutos y serán las 7 de la mañana. Hay que cuidar el dinero, ¿ah? La plata, don Fermín, cómo maltrata Fermín los billetes nuevos que le damos. Todos los días hacemos la plata y todos los días don Fermín los arruga. Entonces, esa plata cuesta hacerla, el papel, claro. Hay que pagar un dinero, ¿no?
3: Por supuesto.
7: Hay que hacer como los japoneses, cargan la funda.
3: Una fundita.
7: La plata en funda.
13: La fundita.
7: En la chupa, como dice la abuelita, decía, ¿verdad? Sí, claro. Mete la plata en la chupa para que no se dañe, y es verdad. Los japoneses tienen esa sana costumbre. ¿Qué dice don Jimmy Romero? Buenos días.
14: Buenos días, señores Sandra Hernández, ingeniero Eduardo Tallo. Parece que eso es una equivocación, porque todavía no está autorizado a cobrar 80 centavos. O la señora se equivocó, o el chofer le dio mal el vuelto, pero no está autorizado. Nosotros andamos por la línea 10 y era la semana pasada, pero no se ha autorizado para nada.
7: Claro.
14: Cabe lo que refería. Dígale a la señora que cuando se sube al carro vea el número del carro para poder reclamar, decirle al señor que, para corregirlo al señor que anda manejando ahí, puede ser una equivocación, que se equivocó dándole el vuelto.
7: Seguramente, don
3: Jimmy. Sí, lo habíamos dicho aquí, ¿no? Podrían dos opciones, ¿no? De un lado podría ser una equivocación, otro también algo fuera de lugar, ¿no?
7: Perfecto.
3: Marcelino Mendoza, ¿qué tal? ¿Cómo estás? ¿Cómo amaneciste, querido amigo? ¿Por dónde andas? Como Paulita Chávez Rivadeneira, ella es una fiel oyente y siempre nos comparte su oración del día, hoy lunes 1 de junio. Gracias, mi querida amiga.
7: Aquí envían un mensajito. Saludos, buen día, amigo o amiga. Sería bueno que nos ponga el nombre para expresar el saludo y el cariño del alma. Gracias por escuchar la radio.
3: 6 de la mañana, 53 minutos. En

0: Es otro tema, los basureros, por favor, dice, si ya les pagaron, queremos que la basura salga. Dice, en el San Agustín están reportando este tema.
1: Claro. El otro tema en el San Agustín. La falta de agua, don Clotario, ahí en... ¿Esta es la Floresta, don Clotario?
2: ¿Cuándo?
1: ¿Esta es la Floresta, donde no hay agua, ahí en el Hoyo Alfaro?
2: Sí, la Floresta, en la calle 322, avenida 208, y a todos los moradores aquí estamos, es un asunto que... No sé qué es lo que pasa, pues la semana, hace como que se acuerdan, no lo llamé, y otra vez el mismo asunto, 6 días tenemos que no nos llega el agua, y allí llegó un ratito como un tanquecito y otra vez se ha ido. Que nos diga cuál es el problema, pues, para... Claro.
1: Gracias, don Clotario. ¿Cuál es el problema? No sabemos cuál es el problema, don Clotario. Don Ernesto, le interrumpía porque estaba don Clotario llamando.
0: Ah, no, está bien. Sí, es que son dos problemas diferentes. De la
1: comunidad andan ahí, ¿no? Andan ahí esos problemas.
3: Basura, claro. Recolección pésima, agua, pésima distribución.
1: La PAN se nos está quedando de año. Ah, falta, doctor, de información.
3: Doctor, y también, yo no sé qué pasa. La gente reporta desde los diversos sectores cuando hay una rotura de tubería. Ya. Porque el agua se desperdicia, el agua se va por el alcantarillado... Y los amigos que están encargados de velar por la reparación de los daños no lo hacen a tiempo. Por ejemplo, el día domingo un morador nos denunció a través del 0988-0123 que había una fuga de agua muy considerable a la altura de Las Marías. Se reportó por más de 3 veces, me dijo el morador, ya. Y nunca llegaron esas famosas cuadrillas 24/7. Así que a tomar en consideración las quejas de la comunidad. El agua no es justo que se desperdicie en unos sectores cuando en otros le hace falta.
1: Señores, Radio Son de Manta, en el Hoyo Alfaro, lo que más se observa en este rato son vehículos, tanqueros y bombas sonando para bajar agua a los aljibes.
3: Es verdad. Eso sí es cierto, mi querido doctor.
1: Cualquier cantidad de tanqueros y las bombas impulsando el agua a los aljibes. Saludos a don Rafael Vélez, el jefe de personal de la empresa Cogamanta. Ya tenemos el dato, don Rafael Vélez, querido compadre.
3: María Castro, ya vamos con su mensaje. Recuerden, envíen con tiempos que ya viene el segmento más alegre de la radio. 6:56, el 0988-0123.
1: ¿Algo más de la comunidad?
0: Algo más, sí. Bueno, ratificarlo del tema de la recolección de basura en San Agustín. Eso nos escribía Mariselva Solórzano, ¿verdad? Al parecer queda todavía por ahí una herencia en ciertos sectores de esos días donde no se recolectó la basura varios días, ¿no?
1: Espacio de cumpleaños, don Edison. Avancemos para que no se nos quede nada. Saludos a los cumpleañeros de esta fecha, 1 de junio. El saludo cordial para la señora María Tuárez al celebrar su onomástico a nombre de don Giovanni Vélez. Hoy está celebrando su día, una lluvia de bendiciones junto al cariño familiar de sus seres amados. Doña María Tuárez, felicidades en su cumpleaños.
0: Felicidades, nos escribió tempranito doña Brígida Aragundi Moreira. Dice, buenos días, quiero un saludo para el niño Lian Alexander Macías, que cumple 10 años de vida, de parte de su mamá Esteli, de sus hermanos Diana, Luis Escarlé, de sus abuelitos Cándida, Wilson, de sus tíos Doctor Jimmy, Tony, de la tía Brígida, de todos los primos. 10 añitos de vida está cumpliendo el niño Lian Alexander Macías, que además está celebrando su feliz día.
3: Ahora nos vamos hasta la 15 de abril. En la 15 de abril el saludo es para las señoras Dexi Alcíbar, de parte de sus hermanas, de su mamá Margarita Macías y de todos los sobrinos y la familia, todos los familiares. Le deseamos que tenga un hermoso día lleno de muchas bendiciones y que viva esa cumpleañera, doña Dexi Alcíbar. Felicidades en este su cumpleaños.
1: Mensaje cordial en esta mañana. El mensaje es para la parroquia Bellavista, en la Carmelita, en la Carmelina. Felicitando a Florcita Estrella Álava Castro, la querida prima que hoy está de onomástico. Una lluvia de bendiciones. ¡Felicidades a ella! Sus papitos desde el cielo, la tía Brígida, el tío Hermógenes, la Virgen tan Santísima derramando lluvia de bendiciones.

0: su esposo, don Orlando Palma, sus hermanas, hermanos, en esta fecha especial. Su hermano Ramón se hace presente, su primo Domingo Joaquín de Guayaquil, sus nietos de corazón, su hijo de corazón, una lluvia de bendiciones, Estrellita, brillando Estrellita en su onomástico, una lluvia de alegría y de felicidad. Y aquí hay un mensaje que le envían a ella, a la cumpleañera de Bellavista. Felicidades en este día a Estrellita, con alegría, que tenga un lindo día, una estrella para todos los que gozan de su aprecio y cariño, de su esposo don Orlando, sus hermanos y seres amados, de don Domingo Joaquín, que envía el mensaje. ¡Estrellita, felicidades!
1: ¡Felicidades! Y hoy, como es el Día del Niño, el DJ Llama Roja, Carlos Ponce Vera, envía uno de los mejores días para sus niños. Dice, enviamos un feliz Día del Niño para Alvita, para Melina Ponce, Anthony Ponce, Albertito Ponce, Gabriel Ponce en el barrio Santa Marta. Que la pasen bonito junto a sus familiares, junto a sus papitos. ¡Feliz Día del Niño!
0: Las 7 de la mañana, llega la pausa, don Rodolfo. Don Rodolfo, buenos días. Saludos cordiales, don Rodolfo Gaón. Tampoco hay agua en el sector Santa Lucía, calle 316. Por allí andaba desesperado Romario. Tampoco hay agua. Es en la circunscripción geográfica de Eloy Alfaro que no hay agua.
1: Doña Maribel Aragundi dice, este mes es puro cumpleaños, así que los voy a molestar. Y empiezo. Hoy está de cumpleaños el joven Edwin García Ganchoso. El saludo de sus padres, de Giovanna García, de María, de sus hermanos, tíos y toda la familia. Le saluda a su abuelita Maribel Aragundi. Que Dios los bendiga. Que Dios los bendiga, que cumplan muchos años más de vida. Esto es en Jaramisol, que viva el cumpleañero. ¡Felicidades!
2: 7:01, 7:01. 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
0: Muy bien, iremos a la pausa. Antes, un mensaje que envía Carlitos. Quería enviar un feliz día, dice, y aquí está, para los niños Alba, Melina Ponce, Anthony Ponce, Albertito Ponce, Gabriel Ponce, en el Santa Marta. Que la pasen bonito junto a sus papitos. ¡Felicidades! ¡Felicidades en el Día del Niño!
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0: Happy Day. A las 7 de la mañana, con 7 minutos, otro saludo rápidamente, mensaje cordial en esta mañana de doña María Castro, que saluda en el Día del Niño a los nietos Ian Castro y Sebastián Figueroa. Aitana Castro desde La Planchada de 24 de Mayo, saludos cordiales. Seguimos. Un saludo cordial para los nietos de doña Fátima, Alejandra, Derek Cedeño, Quiroz y Valentina, Lian Quispe Cedeño, Zagdiel Cedeño, Pilligua, Kenny Cedeño Herrera, Daneris Quiroz Cedeño y Leandro Chávez. 7:08.
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1: Doña Rosaura Molina dice, me saluda a mis niños, a Aslicita, Esmeralda, Skyler, por ser el Día del Niño en Palo Santo, en Urbirríos. Doña Rosaura saludando a sus niños adorados.
2: Por supuesto, a esta hora de la mañana, cuando son las 7 y 8, atención, nos envían un mensaje muy alegre. Felicidades a mis sobrinos, dicen, el Día del Niño, a Derek Sebastián, Matías Benjamín, Michael, Gabriel, los más pequeños de la casa, y a cada uno que conversa algo de su niñez. Bendiciones, nos dice Paulita Chávez. Bendiciones a los niños.
0: Saludos cordiales a don Javier Pillasagua. A él popularmente le dicen Agujita, de su compadre Carlos Molina, que también saluda a los niños de Manta y de Manabí.
1: El saludo cordial para la niña Amira Solórzano Zamora. ¿Qué tal? ¿Cómo está el niño Ignacio? Felicidades a usted, mi querida amiga. Que tenga un excelente inicio de mes también.
0: 7 y 9.
2: Feliz Día del Niño a todos los niños del mundo. En especial, dice Luciana Barrete, a mis nietos Junior, Cristian, Gabriel, Ivana, Andrés, Milet y Renato, y a todos mis sobrinos, que tengan un lindo día. Gracias, Lucía, por el mensaje.
1: El saludo para los niños, Carlos y Juan, por ser el Día de los Niños, y para todos los niños del mundo, de parte de doña Verónica Menéndez. Felicidades.
2: Okay, siguen llegando aquí. Un saludo cordial, dice Katy Zambrano, para mis niños Julián, Katia, Gema, Marlon y a mis lindos sobrinitos. Hoy en el Día del Niño, felicidades.
1: Felicidades a ese niño que está de cumpleaños en Santo Domingo de Los Áchilas. Para los gemelos, para David y Mabel, alegría, bravo, que Dios los bendiga con mucha salud y amor junto a su familia. Que vivan y disfruten sus 5 añitos de vida. Felicidades, feliz cumpleaños para David y Mabel, alegría.
2: Felicidades, dice la abuelita Lucía Navarrete, es que le envía ese saludo a todos los niños. Felicidades.
1: Felicidades también en Puerto Viejo. Nos vamos hasta la capital de los manabitas. En Puerto Viejo está de cumpleaños el niño Junior Peralta. Felicitaciones de su papá Alexander y de su mamá Alejandra. De sus hermanas Naomi y Victoria lo felicitan y que siga cumpliendo muchos, pero muchos años más de vida. ¡Que viva el cumpleañero! ¡Felicidades, Junior Peralta!
0: Doña Lucía Plaza saluda también en el Día del Niño a Milena, a los mellizos, de igual manera a Island, a Aidan. ¡Felicidades, Doña Lucía! Saludando a los niños de Manta y de Manabí, Doña Lucía Plaza. Ahí está su mensaje para los niños de Manta y Manabí.
2: 7:11 en la mañana, Jennifer de Los Bajos nos dice un cordial saludo para el Día de los Niños a Mia Lian, de parte de sus padres Jennifer y Jonathan, que los aman. Les desean siempre lo mejor en Los Bajos del Pechiche.
0: 7:11.
1: Seguimos felicitando a los niños. Hoy, Junior, saludos para ti, saludos para Victoria, para Gael, para Jesús, para Derek, para Naomi, para Matis, por el Día del Niño. Felicidades, niños hermosos, de parte de la familia le deseamos lo mejor y que disfruten en su día.
2: Disfruten. El mensaje de Katie Vera dice: feliz Día del Niño para nuestros pequeños de la casa. Atención, dice Katie Vera, para los niños de la casa, Josué, Yuleidy, Jadiel, Hayden, Kaylee y Eliana, que este día sea muy especial para ustedes. ¡Feliz día!
1: ¡Feliz Día del Niño para las nietas, para Melodita, para Mía, Saltos Villigua! ¡Feliz día también para la chiquita Amalia y Arle, de parte de doña Rosa Romero! ¡Felicidades!
2: ¡Felicidades, don Jacinto López! Está muy contento. ¡Feliz Día del Niño, dice, para mi niña Cristel y Noelia Ceballos, allá en la escuela Carlos Poli, de parte de sus abuelos Jacinto López y Digna Bravo, porfa! Dice, ahí está el saludo especialísimo.
0: Felicidades de doña Lucía Plaza para Quito, a Melina y Lourdes Plaza en Quito, en el Día del Niño, de parte de doña Lucía desde Manta para Quito.
1: Carlitos Mantuano, don Carlitos Mantuano también saluda a sus nietos por el Día del Niño, a Jacobo, a Sara, a Alejandro, a Jesús y también a Elian, de su abuelito Carlitos Mantuano. ¡Feliz día, nietos queridos!
2: Y don Walter y doña Piedad dicen: feliz día a mi niño Dylan Pico, de toda la familia, que pase un feliz día.
1: ¡Felicidades!
2: ¡Cumpleaños! Hoy, a ver ahí, hay un cumpleaños, por supuesto, hoy en Manta, en el sector Costa Azul, cumple 14 años de risueña existencia la señorita Helen Michelle Cedeño. Felicidades a nombre de su querido papá, Wilter Cedeño, su mamita María Ceballos, sus hermanos Miguel y Talía y familiares. La tía Flor, la abuelita Virginia, le desean lo mejor, el abuelito líder, el tío Alberto, se unen pidiendo lluvia de bendiciones a la señorita Helen Cedeño. 14 años en Costa Azul.
0: Don Vinicio Alcíbar, don Vinicio, envía un mensaje a Jesús Arteaga. Él es sobrino de don Vinicio Alcíbar, que envía este mensaje con inmenso cariño para Jesús Arteaga. Don Vinicio se hace presente. Abrazos, saludos, don Vinicio.
1: Y también Angelita, Ángela Marcillo Merchán, saluda muy especialmente para sus tres hijos en Los Artesanos, para Helen, para Cindy, para Jefferson Marcillo y para el nietecito Caler Briones. Que Dios los cuide con mucho cariño de la mami Ángela y de su papá Fernando Marcillo.
2: Y estamos recordando a esta hora, 7:14 en la mañana, en Radio Son de Manta, un cumpleaños para Nayeli Vincestuala de parte de sus padres, don Gregorio y Liliana, sus hermanos Brian y Vanessa, el esposo José Manuel, los sobrinos Johan, Alexander, Alaya, Doménica, el cuñado Cristian, desde el cielo, su hija de corazón Dilari. Que cumplas muchos años más, Nayeli, que cumplas muchos años más de las personas que te aman mucho. Esto es en el barrio 2 de agosto. Felicidades para Nayeli Vincestuala, que está de cumpleaños.
1: Para
0: las 7:15.
1: Para los familiares de doña Miriam Alcíbar Alarcón, dice feliz día para mis niños de la casa, para Jacob, para Cristel, y de parte de su tía y abuelita, la licenciada Miriam Alcíbar. Dios los bendiga, mis queridos niños. A Jaico y Cristel.
2: Nos escribe Alexandra, dice feliz día del niño para mis hijos John y Carlos en el barrio 2 de agosto. Felicidades, felicidades.
1: Felicidades, feliz día para mis hijos Ashley y Tiago, mis sobrinos Isaías, Alexander, Isaac, Darla, Renata, Gael y Valeria. Que tengan un lindo y hermoso día del niño. Los quiero mucho. Que Dios los cuide y los proteja siempre. De parte de Jerly Zambrano. ¿Qué tal? Para Ashley y Tiago también. Y para los sobrinos, felicidades.
2: Están en compañía de Radio Son de Manta, 7:16 en la mañana. Un saludo especialísimo. Recibimos el mensaje de Victoria. Dice un saludo especial a mis nietos Jesús, Mileika, Antonella, Valentina, Kimberly, Lian y Yael, de parte de sus abuelitos Víctor y Victoria, que lo quieren mucho. Le desean un bonito día desde los bajos del Pechiche.
1: Seguimos con el saludo para los niños. Los niños de Manta, un saludo para los niños de Manta y de manera especial para mis nietos Marcos y Tadeo, de parte de su abuelita Ángela Mendoza, y para los sobrinos, para Danita, Yadiel y Mía, que la pasen feliz en su día, de parte de la abuelita Ángela Mendoza. Felicidades a nuestros niños. ¡Felicidades! Tenemos más saluditos de cumpleaños el día de hoy. Doña María Tigua, vamos de inmediato con su saludo, doña María Tigua. El saludo dice, ¿qué tal? ¿Cómo están? Felicitamos a mis niños queridos por el Día del Niño. Ahí está Johnny, a Sebastián, Guillermo, Milán, Dair y Caidita, que son sus nietos consentidos, sus nietos queridos. Y los felicita la abuelita María Tigua de parte de ella para sus nietos. Muchas felicidades, que pasen un hermoso día.
2: 7:17, 7:17.
1: Y también doña Betsabé, aquí estamos, doña Betsabé. El saludito cordial para ella. De inmediato vamos con su saludo, mi querida Betsabé. Este es el saludo. Feliz inicio de semana. Y saludo también para la querida nieta que la hizo abuela por primera vez. Le desea que tenga un lindo y hermoso cumpleaños. Y a todos los niños, que tengan un lindo día de los niños. Felicidades. Aquí en Radio Son de Manta le deseamos lo mejor del mundo. El saludito cordial también para Cruzita Poveda. ¡Cruzita! Aquí estamos, Cruzita. Un saludo en el barrio San Antonio para el niño Isaac Mendoza Poveda, por ser el Día del Niño, de parte de su mami Cruz, de sus compañeritos del Colegio Teresa de Calcuta. Le deseamos ¡Feliz día, Isaac Mendoza! Que la paz es increíble, ¿eh? Carlitos Mantuano también. ¿Qué pasa, mi querido Carlitos? Todo muy bien. Creo que nada por aquí, mi querido Magister.
2: Bien, entonces ya son las 7 de la mañana con 18 minutos, 7 con 18. Tenemos una invitada especial a esta casa, en esta mesa de trabajo en Radio Son de Manta. Estamos en señal abierta en la 89.7 en toda la provincia de Manabí y en redes sociales para todo el mundo. Nuestra invitada es la licenciada Ámbar Quijije García. Ella es delegada de la Cámara Inmobiliaria del Ecuador y nos trae buenas noticias para Manta. Queremos que usted las comparta, estimada licenciada Ámbar, con la ciudadanía mantense, manabita y del mundo, ¿qué es lo que va a ocurrir en los próximos días aquí en la ciudad puerto? Buenos días, le escuchamos en Radio Son de Manta.
16: Buenos días, muchísimas gracias por esta invitación. Estamos iniciando ya el mes, pero con buenas noticias, como mencionaste. Bueno, yo como representante de la Cámara Inmobiliaria Ecuatoriana acá en la provincia de Manabí, tengo el honor de poder comunicarles que traemos a Manta el congreso inmobiliario más importante del Ecuador, a la ciudad de Manta, una ciudad donde necesita este tipo de eventos, no solamente este tipo de eventos en este sector de la industria inmobiliaria, sino cualquier tipo de evento. Esto nos va a ayudar muchísimo para poder tener esa experiencia que otras personas que vienen de diferentes partes del país puedan constatar lo que Manta les puede ofrecer, todas las experiencias, la comida, la gastronomía, el trato de la gente, el servicio, sus playas. Es una gran oportunidad para la provincia de Manabí en ese sentido y, por supuesto, el tema del conocimiento. Nunca se ha realizado un evento en la provincia de Manabí de un congreso inmobiliario tan grande como el que estamos trayendo, que se llama InmoTrends.
2: Ok, qué importante, porque eso significa que Manta sigue estando en el radar del mundo inmobiliario, ¿verdad? Y para que este congreso, que ha tenido mucho éxito en otras ciudades del país, de manera internacional también, pueda venir a Manta y lograr también comprender todo este flujo, esta dinámica que tiene la ciudad, que tiene el cantón, sus cantones vecinos también, que confluyen, parte de la provincia de Manabí, que también se mueve alrededor de Manta, porque muchos vienen para acá también, empresarios de diferentes cantones, y esa es la situación. ¿Cómo miró entonces esta organización a Manta respecto a este evento? Y aprovechamos para preguntarle en qué fecha se va a realizar y dónde se va a realizar el evento.
16: Claro que sí, eso no es una casualidad. Realmente sí, por supuesto que aporta que Manta sea una ciudad tan atractiva que la gente quiera venir a vivir acá siempre. Pero también estamos hablando de números. Se tratan, son más de 170 millones de dólares que se están invirtiendo en Manta, en temas de inmobiliarias, nuevas edificaciones comerciales, residenciales, que están aportando al desarrollo de Manta y de Manabí. Y sin embargo, eso nos ha ayudado también a podernos convertir como el polo de desarrollo inmobiliario más grande del Ecuador. Estamos compitiendo con Cuenca, entre las dos ciudades donde más se están desarrollando, porque claro, Quito está a reventar ya. Y Guayaquil en la misma situación, se están expandiendo las ciudades, pero sin embargo Manta tiene muchísimo por desarrollarse. Es como una joya, siempre lo digo, hay que pulirla todavía muchísimo.
2: Perfecto. Ingeniero Ángel Eduardo, sí. Tallo tiene inquietudes.
1: Ámbarcita, este no es el primer congreso, ¿no? Ya tienen otras ediciones. ¿Cómo sí. les ha ido anteriormente?
16: Súper bien. Realmente el anterior fue en Cuenca. La ciudad de Cuenca nos recibió muy bien. Siempre nos trasladamos corredores de bienes raíces de la provincia de Pichincha, de la Suay, de Los Ríos, o sea, son como aproximadamente 9-10 provincias de todo el país que estamos siempre activas y siguiendo este congreso, porque claro, poder pagar un congreso internacional, uno salir del país, ir a Colombia, ir a Miami, demanda muchísimos gastos, y solamente para ver a uno o dos speakers internacionales fuertes, que cuestan miles de dólares en realidad. Pero aquí tenemos la oportunidad de ver a más de 6 speakers internacionales, a más de 10 speakers nacionales, que van a hablar sobre el networking inmobiliario, sobre la inteligencia artificial aplicada a esta industria. No solamente eso, sino también cómo posicionar tus ventas, cómo cerrar tus ventas, el marketing inmobiliario. O sea, es un sinnúmero de temas que el corredor inmobiliario, la persona que va a asistir a este evento, realmente se va a nutrir muchísimo de conocimientos para aplicarlas a sus negocios, aplicar nuevos sistemas que ya existen, que realmente ponen automatizado. No necesariamente el corredor inmobiliario tiene que estar en una oficina, eso ya quedó para el pasado. Ahora existe tanta tecnología que la AI puede ayudarte también a vender y a obtener mejores resultados.
2: Son las 7 de la mañana con 23 minutos en Radio Son Demand. Estamos dialogando con la licenciada Ámbar Quijije García. Ella es delegada de la Cámara Inmobiliaria del Ecuador. Usted dijo algo muy importante, ¿verdad?, dentro de este esquema. Y es que el sector inmobiliario, dentro de las personas que se dedican, por ejemplo, a la comercialización, venta, compra de inmuebles, están organizados, ¿verdad? A nivel nacional vemos que existe la Cámara, en Manta también están organizados respecto a este proceso. Pero quería enfocar la pregunta en cuanto a la academia. ¿Cómo la academia, la universidad, ¿verdad?, dentro de sus respectivas facultades, que tiene que ver con las facultades de arquitectura, de ingeniería, ¿verdad?, hasta de turismo y otras relacionadas, ¿cómo podrían incorporarse, o si de hecho están incorporadas a este plan, a este desarrollo de esta actividad, para potenciar el tema inmobiliario desde ese punto de vista, ¿no?
16: Bueno, claro, cada una de estas especialidades tienen generalmente sus gremios aquí en Manta. Nosotros estamos enfocados en, por supuesto, que la Cámara Inmobiliaria reúna no solamente a los corredores de bienes raíces con licencia, porque nosotros promovemos mucho la profesionalización, sino que también invitamos a arquitectos, también invitamos a empresas inmobiliarias a que se unan a esta Cámara, porque la intención es crear un sector mucho más fuerte, fortalecerlo. Gracias por haber mencionado en el tema de la academia, porque sabes que en este congreso la Universidad Laica Eloy Alfaro de Manabí es nuestro sponsor oficial y nosotros creemos muchísimo en la capacitación. Apuntamos a la profesionalización y la universidad, a través de su rector Marco Zambrano, que tiene una visión realmente increíble y ha cambiado la universidad de una forma impresionante. Él ya tiene la oferta de la carrera en tecnológica en la Universidad de Bienes Raíces. Entonces, la formación es constante. Con toda la evolución que tenemos hoy en día, nosotros apuntamos para allá. De hecho, me gustaría informarles que esta semana estaré en Quito junto a otros compañeros de la Cámara Inmobiliaria para podernos reunir con una comisión en la Asamblea. Nosotros estamos buscando reformar la Ley de Corredores de Bienes Raíces, que ya data desde hace 42 años. El tema de la informalidad nos ha dañado muchísimo a este mercado. Yo me imagino que cada uno de ustedes en sus casas ha de haber obtenido algún tipo de experiencia, y sobre todo mala experiencia, alguna transacción inmobiliaria.
2: Porque no hay reglas claras en tal caso, ¿no?
16: Exactamente, no hay reglas claras, no se sanciona, no hay un seguimiento. Entonces, nosotros queremos justamente evitar eso. ¿Cuántas historias hemos escuchado de personas que han sido estafadas a través de diferentes vías, de que hacen depósitos para comprar su casa, su terreno, pero se desaparecen? ¿Por qué compran agente fantasma? No existe el debido proceso, no trabajan con agentes inmobiliarios que tengan su licencia o que estén afiliados a alguna cámara, algún gremio.
2: Está bien. Licenciada, volvamos los ojos al Congreso. Nos están preguntando el lugar donde se va a hacer la fecha y cómo pueden hacer las personas para registrarse, inscribirse.
16: Eso nos están consultando. Que comprar. Sí, yo soy que les evito esa pregunta, pero se me va. Y
2: es que esto es apasionante. Estos temas son apasionantes.
16: El Congreso es a finales de este mes. Son 3 días que vamos a tener, es decir,
2: 25 de junio,
16: 25, 26 y 27 de junio.
2: Día de mi cumpleaños.
16: Ay, qué lindo, el 27.
2: 27. Miren, y va a ser en el Hotel Wihan, ahí lo vamos a celebrar.
16: Ahí nos festejamos. Bueno, ahí lo festejamos porque vamos a terminar esa jornada con una fiesta. Pero esas fiestas son de networking. Ustedes saben que cuando se cierran los negocios realmente es en un momento así súper íntimo, donde uno se relaja realmente. Comienza a intercambiar conocimientos.
2: Y ahí salen buenos negocios, ¿no?
17: Por supuesto. Claro que
16: son. Son los mejores, definitivamente, no, los mejores.
17: Porque ya tienes un amplio horizonte, o sea, ya todas esas nebulosas que tenías las disipaste y vas de lleno al negocio.
2: Ahora, este va a ser un expo congreso. Van a haber, entiendo, por el nombre, ¿no? Muchos stands donde se va a dar información. Las personas que van a participar de este expo congreso Inmotrends, ¿verdad?, van a tener la oportunidad de conocer lo último de lo último en las tecnologías de la construcción, ¿verdad?, de el tema de viviendas, de oportunidades para comprar y para vender también.
16: Claro que sí, o sea, por ejemplo, si yo tengo un proyecto en el que estoy vendiendo, se me hace muchísimo más fácil poder asistir a Inmotrends, tener los contactos directos con los mejores corredores de todo el país, hago los negocios allí, firmo un acuerdo y mis compañeros venden también por mí en otras provincias del Ecuador sin necesidad de yo de trasladarme a otras provincias.
2: Claro, y quería preguntarle también, ¿cuál es el porcentaje de interés, por ejemplo, de personas que viven en el exterior, extranjeros, por desear vivir, por ejemplo, en Manta o en Manabí, respecto a este tema de la necesidad de compra de vivienda del exterior? ¿Cómo lo miran?
16: Mira, sabes que no te podría decir el porcentaje exacto, pero realmente seguimos siendo ese punto de atracción para los extranjeros, porque lo tenemos, o sea, tenemos los recursos, tenemos sobre todo el clima, que es lo que buscan en Canadá, en Estados Unidos, buscan un estilo de vida mucho más asequible, la comida fresca, que ellos no pueden encontrarlo tampoco en estos países que acabo de mencionar, y por supuesto también la calidad de su gente. Te voy a compartir algo, mi esposo es extranjero y generalmente coinciden con nuevos clientes extranjeros y nuevos extranjeros que nosotros conocemos acá, y es que se quedan impresionados cuando ellos están comiendo en un restaurante y la gente, sin conocer, dice buenos días, buen provecho, buenas tardes. Es claro. Como para ellos es como que, wow, me han saludado, qué educados que son, porque allá no existe eso, cada quien en su mundo, literal.
2: Claro, y acá, bueno, esto es nuestra cultura, ¿no? Sí, es un tema cultural nuestro.
16: Sí, sí, sí.
2: ¿No?
16: Entonces, imagínate, allá comprar una casa frente al mar supera el $1.5 millones. Acá en Manta, solamente con un departamento de 2 dormitorios frente al mar, de lujo, aproximadamente en $250 mil. Y tú vives,
2: claro, y son personas que tienen ese poder adquisitivo, ¿no?
16: Así es.
2: La hora para todos ustedes, 7:30 en la mañana, 7:30, el tiempo se va volando.
16: Ay, no
2: ratifique,
16: puede ser.
2: Por favor, licenciada Ámbar Quijique García, la invitación.
17: La agenda oficial.
2: La agenda oficial para que nuestros oyentes, nuestros seguidores en redes sociales y también multipliquen la información.
1: ¿Algún número de contacto o correo electrónico? O la página.
16: ¿Saben qué? En Inmotrends ustedes pueden ponerlo en Google, Inmotrends, y se les va a desplegar la página web con absolutamente toda la información. Está el cronograma por los 3 días. El primer día vamos a tener una inauguración a las 6 de la tarde, pero durante desde las 3 de la tarde vamos a tener masterclass para ciertos grupos que han comprado las entradas VIP, que de hecho se nos acabaron. Ya no tenemos entradas VIP, o sea, estamos sold out. Quedamos solamente con 2 tipos de localidades, que son las más económicas, pero ¿sabes qué? Está completísimo, porque realmente con los valores que actualmente tenemos, les cubre el poder acceder al congreso, pueden también estar en la fiesta, incluye los coffee break, los lunch en un hotel 5 estrellas, entonces están todos muy invitados, bien, solamente tipeen Inmotrends y ustedes encontrarán el cronograma, encontrarán quiénes son los speakers, que tenemos speakers de Colombia, de España, de Guatemala, tenemos de Cuba y un sinnúmero más. Así que están todos invitados, no solamente los corredores, sino también el sector inmobiliario, como los constructores, los desarrolladores, que hay un montón acá en Manta.
2: Perfecto, acompáñenos para ir a la pausa y ya regresaremos con nuestro último bloque de información en la nueva radio.
17: Por si acaso no le quedó claro, Inmotrends, y le ponen al lado ahí un guión, y pone Ámbar Quijije y les aparece rapidito.
2: Ajá. Ya, okay. Vamos a la pausa en la nueva radio Son de Manta.
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5: Y la seguimos en la nueva Radio Son de Manta. De inmediato vamos a calles y avenidas. Ya está listo y preparado nuestra unidad móvil. Don David Vera Silva, informe en la nueva Radio Son de Manta.
6: Bueno, en la radio no me la he visto. Gracias, mi estimado este Ángel. Estamos por acá. Hoy vamos a tener fuerte sol. Fuerte sol. Oiga, se dio. Gracias. Se dio un tremendo choque acá en el barrio El Porvenir. Barrio El Porvenir, yendo o pasando el colegio Tarqui, la Unión Educativa Tarqui, en todo lo que es este puente que está en la parte baja de la vía interbarrial y el barrio El Porvenir. Un auto color negro se chocó, iba con dirección en la vía de circunvalación y se chocó hace pocos minutos en el sector antes indicado, reitero, pasando el barrio, el colegio Tarqui, el barrio El Porvenir, yendo al sector del barrio La California para salir a la vía de circunvalación. Tremendo choque allí, es una noticia en desarrollo. Este hecho se dio hace pocos minutos acá en la ciudad de Manta. Por otro lado, tremenda preocupación lo que se encontró en las últimas horas acá en el barrio Santa Cruz del cantón Jara Mijó. En una funda han encontrado una cabeza de un cerdo, compañeros, con un panfleto en tono amenazante a una persona. Realmente está tremendo el tema que se está viviendo, que estamos viviendo acá con el asunto de la inseguridad en el distrito Manta, Montecristi y Caramelo. Es el reporte que tenemos que hacer nosotros. 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Sigan, compañeros, a través de Radio Son de Manta.
5: La radio de los manavitas. La hora, 7, mi querido doctor.
7: 40, 20 minutos ya, y serán las 8 de la mañana al doctor Alberto Palacios Palma. Envía un saludo para los niños.
5: Niños, para Ernesto, y el niño Jorge.
7: Para Miguelito también, ajá. Don Ángel. Bueno, para todos los
5: al
7: compañeros,
5: niño Elvis. Don Edison.
7: Don Alberto Palacios, doctor Alberto Palacios, mensaje cordial. Lo recibimos con cariño. 7:40,
5: se anda, va el tiempo. Anda vendiendo terrenos. No, no le ofreció un terreno.
7: No, no. 7:40, 20 minutos y serán las 8 de la mañana.
5: Usted no está en el ámbito inmobiliario, doctor.
7: Seguimos informando para toda la audiencia de... pensé que tenía alguna novedad de la radio. Señores oyentes de la estación, bueno, inicia la semana, se inicia el mes. Seguramente habrán muchos actos que se van a desarrollar a nivel local, a nivel de la provincia de Manabí, teniendo en cuenta que hoy es la celebración de esta fecha que tiene mucha connotación, mi querido ingeniero Don Ángel Tayo Santana.
5: Así es. Mire, doctor, hoy hay un evento muy, pero muy bonito. Ojalá sí. Y David Vera Silva tenga el tiempo para tal vez conversar con alguien relacionado con lo que va a empezar hoy. Estimados compañeros y amigos, les hacemos la cordial invitación para hoy, 8:30 de la mañana, nos acompañen al inicio de la minga en la playa El Murciélago.
7: Playa El Murciélago.
5: Aquí van a estar las autoridades y se dará a conocer la agenda para el mes del ambiente. Contamos con su valiosa presencia. Le pasé esto, mi querido David Vera Silva. 8:30. El inicio de la minga en la playa El Murciélago. Y ahí va a haber detalles de lo que va a pasar por el mes del ambiente, ¿no? ¿Qué le parece?
7: Claro.
5: Excelente iniciativa de la gente del municipio de Manta. Minga de playas.
7: Marea, minga de playas, pero marea. ¿Quiénes participan en una minga de playa?
5: Gente, por ejemplo, los dueños de los restaurantes, ajá, los dueños de los locales, que son los interesados en mantener la playa expedita. Me imagino que también se van a sumar los amigos surfistas que tienen esa caseta en la playa El Murciélago, que en muchos de los casos genera a veces controversia, porque esa caseta es utilizada por personas que a veces llegan a usar sustancias muy extrañas. Entonces, sería bueno de hacer una minga de limpieza en este importante sector, pero como le digo, con la colaboración de los dueños de los restaurantes. Si no son los dueños los que van a actuar, envíen una de las personas que están trabajando en su local para que hagan presencia, pero no solamente a tomarse la foto, sino a trabajar, a limpiar, porque hay mucho que hacer por el ambiente, mi querido doctor.
7: Mucho que hacer por el ambiente. A propósito de ambiente, vendrá la campaña y también la propuesta del tema ambiental en la ciudad de Manta, ¿no?
5: Sí, claro.
7: También, que el emisor submarino, que el emisor aéreo, en fin, por este tema de la contaminación. Ya lo iremos platicando. Hay muchos precandidatos que están solicitando el espacio y, cómo no, abrir los mismos para que ellos puedan exponer a la comunidad. Pero tratemos siempre de, en las exposiciones, tener una pista de aterrizaje adecuada para los conceptos que se puedan transmitir. Porque he escuchado por allí a veces de que el político sea mentiroso es culpa de la comunidad, porque queremos respuestas con un sí siempre, ¿no? Cuando usted sea autoridad me puede dar trabajo, y le dice sí. Cuando usted sea autoridad me arregla tal cosa, le dice sí. Entonces se convierte en un mentiroso también el político, el candidato. Sí,
5: por eso es que la gente dice, no creas en los políticos, te ofrecen
7: y
5: el cielo.
7: Y se va degradando cada vez más.
5: Claro, se ha devaluado. Usted le dice a alguien, voy a una campaña política, lo quedan mirando medio raro, ¿no?
7: Como bicho raro,
5: porque dice, no, este ya piensa hacerse rico de la noche a la mañana.
7: Sí, es lo primero que se piensa.
5: Ecuador impulsa.
7: Y claro, pues que usted ve un candidato que no tiene, que no es empresario, que no ha trabajado, y de repente llega a la función pública y comienza a crecer económicamente, algo raro pasa.
5: Claro, por supuesto, no.
7: Algo raro pasa.
5: Es que el político, yo no entiendo cómo es que puede hacerse rico de la noche a la mañana. Bueno,
7: no es una empresa.
5: No, pues
7: que sí genera recursos.
5: Si usted,
7: es una cuestión de servicio.
5: A usted le dan la oportunidad, señor político, para que vaya y administre la cosa pública, que beneficie al resto de la ciudadanía, porque la ciudadanía no tiene tiempo para manejar la cosa pública, y lo designa a usted como su empleado número uno.
7: Así es, lo emplea.
5: Lo emplea, le da empleo, y usted traiciona la confianza de la gente que le dio ese empleo y empieza a manejar muy mal los recursos del Estado. No vamos a decir
7: y va degradando la función y la actividad, ¿no?
5: Claro, no vamos a decir que usted va con otros fines, sino que se equivoca con
7: sus asesores. Y es que el tiempo y los hechos va dando la razón.
5: Y por supuesto, y después a la cárcel, y después de la cárcel, lo que desapareció misteriosamente aparece en cuentas de terceros, ni siquiera en la cuenta del político. Pero vamos a hablar con
7: 15 minutos y serán las 8 de la mañana.
5: El mes de la biodiversidad del año 2026 tiene una agenda nacional para fortalecer la conservación y la participación ciudadana, mi querido doctor, con el propósito de fortalecer la conciencia ciudadana sobre la importancia de la biodiversidad y promover acciones de conservación a nivel nacional. El Ministerio del Ambiente y Energía inauguró Mes de la Biodiversidad 2026, una iniciativa que a lo largo de este mes va a desplegar una serie de actividades orientadas a la protección del patrimonio natural. Esta agenda es posible gracias al trabajo articulado entre instituciones públicas, privadas y organizaciones de la sociedad civil que integran la Alianza por la Biodiversidad.
7: Son las 7:46, otro tema que también generó expectativa, fue la eliminación a la tasa de seguridad o aranceles a las importaciones de Colombia al Ecuador. Hoy, 1 de junio, en el Puente Internacional de Rumichaca, hay expectativa por la reactivación del comercio, sobre todo a ellos que le han afectado en la frontera. A ellos les ha golpeado mucho esta situación. Y hoy lunes, el puente de Rumichaca, que es el primer paso fronterizo entre el Ecuador y Colombia, se abrió a las 6:00 a.m. abrieron el puente Rumichaca. Hay mucha expectativa luego de que el gobierno del señor presidente don Daniel Noboa eliminó esos aranceles a las importaciones que venían de Colombia. Entonces, el tránsito de personas, el tránsito de vehículos por el viaducto internacional estuvo restringido desde las 18 horas del sábado pasado como una medida de control, tratando de garantizar la seguridad que era por el tema de las elecciones que ayer se dieron en Colombia.
5: Repetimos, Ecuador oficializó la eliminación total de la tasa de seguridad del arancel del 100% a las importaciones provenientes de Venezuela. La medida oficializada mediante la resolución entró en vigor este 1 de junio. Esta decisión da fin a la guerra comercial bilateral que afectaba a productos como medicamentos y cosméticos. Las eliminaciones de aranceles y gravámenes son ajustes claves en las políticas de comercio exterior, las cuales impactan directamente los costos de importación y el bolsillo de los consumidores. Existen diferentes tipos de políticas relacionadas a esta eliminación o reducción de aranceles, claro, mi querido doctor.
7: Si ya vamos a mirar cómo quedó las encuestas, las elecciones en Colombia, don Edison. Sin embargo, ¿qué va a pasar en el puente Rumichaca? Se espera que la dinámica vuelva, ¿no? Que vuelva esa dinámica. Es un punto estratégico de comercio entre las dos naciones, de Ecuador y de Colombia. Y naturalmente esta tasa de seguridad que fue impuesta en enero estaba fijada en 75%. Ahora, Colombia le va a quitar también los aranceles al Ecuador, seguramente, ¿no?
5: Por supuesto.
7: En este tema, don Ángel y señores, había una fila de 15 vehículos de carga a las 7 de hoy, hace un rato, menos de una hora, del lado del Ecuador, evidenciando el comercio exterior que se va, ojalá, y normalizando. Denis Bernal es uno de los conductores de transporte pesado, asegurado que esperaban desde ayer para realizar los trámites aduaneros y cruzar hacia Colombia. Pero mientras de Ecuador a Colombia, los camiones con carga sí están circulando, en sentido contrario no ha cruzado aún ningún vehículo de allá para acá.
5: Y el señor presidente de la República el día de ayer lo anunció. Escuchemos las versiones del señor presidente de la República, el magíster Daniel Noboa, anunciando la eliminación de aranceles a productos colombianos. Así está el presidente de Ecuador, Daniel Noboa.
7: Canal Blanco, 7:49.
5: Ya, espérese un ratito.
7: Las 7:49, según los testigos, los vehículos de carga comenzaron a formar filas en el lado ecuatoriano desde la anoche. Una vez que Ecuador anunció la eliminación de estos aranceles a través del primer mandatario de la nación. Hey, 7:50, estaba ahí las declaraciones y la disposición del mandatario.
8: Simplemente no le daba la gana de trabajar por la seguridad de su propia frontera, asimismo que no quería combatir contra el narcoterrorismo que tantas vidas quita, y desde el primero de junio tendrá pues levantada la tasa de seguridad, habrá 0% de tasa de seguridad.
9: Buenos días, presidente.
7: Ya, ahora me envía un dato el doctor Alberto Palacio, saludos, que la comunidad andina dio 10 días a Colombia, 10 a Ecuador para eliminar los aranceles. ¿Entra ahí esa disposición o qué?
5: Ahí sí no le puedo responder, doctor.
7: Ya, esta disposición la dio de todas maneras el presidente ecuatoriano.
5: Los aranceles son recíprocos, ajustes en los impuestos aplicados a ciertos productos, tasas aplicadas entre Ecuador y Estados Unidos que se van a eliminar mutuamente para facilitar estos nichos de exportación. Ahí, estos son los diferentes tipos o reducciones de aranceles, mi querido doctor.
7: Muy bien,
5: porque
7: entonces
5: hay acuerdos bilaterales, hay aranceles recíprocos y eliminaciones unilaterales.
7: Oiga, ¿incidió esto? Porque se dice que los insumos de Colombia, si acaso, son más baratos, la producción agrícola, sobre todo, es más fácil de acceder en Colombia en relación al Ecuador.
5: Claro que incide, doctor, si no vaya a ver los precios de nuestro banano, nuestros plátanos, uh-huh, están maduros por todo lado. Usted encuentra plátano maduro, doctor, por todo lado, y eso ya no vuelven a verde.
7: Doctor, ya, perfecto. Don Jorge Salazar, voz de la comunidad, buen día.
10: Buenos días, mi doctor Jorge Álava Castro, y a todos ustedes quienes conforman la radio La Nueva Son de Manta, mi doctor, a todo ese personal ahí. Bendiciones a todos ustedes, mi doctor. Bueno, por aquí, deseándole hoy día, pues, por el día del niño, tengo dos niñas, desearle feliz día del niño, y a mis 9 nietos, mi doctor Jorge, mis 9 nietos, orgullosamente lo digo, bueno, no están aquí en Manabí, ellos viven en Guayaquil. También para todo ello, bendiciones para mis nietos. Y acá para mi hija, Sofi Salazar Galarza y Victoria Salazar Galarza. Gracias, mi doctor, por
7: aquí. Un abrazo, siempre con el cariño del alma, don Jorge Salazar, a su hija Sofi y Victoria. Y a sus 9 nietos envía el mensaje en esta fecha, don Jorge Salazar. El saludo y el cariño de la familia para Sofi, Victoria, sus hijas y a sus 9 nietos, don Jorge Salazar.
5: Complementamos, doctor, los saludos de cumpleaños que se nos quedaron porque hubo una pequeña intervención inmobiliaria. Pero hoy estamos nuevamente retomando estos mensajes de cumpleaños. Hoy felicitamos al cumpleañero, dice, a mi querido hijo doña María Castro, a mi querido hijo Joseph Jesús Ceballos Castro, Dios lo bendiga, de parte de su mamita María Castro y toda la familia. La fiesta será lo grande en Costa Azul. Felicidades al cumpleañero Jesús Ceballos Castro en tu cumpleaños. Permítame, doctor, otro cumpleaños. Hoy festejamos a lo grande la vida de José Vicente Aguayo Arteaga, más conocido como El Pajarito. Que Dios y la Virgen lo bendiga enormemente. Son los deseos de su hermana Mercedes y la familia. Felicidades a José Vicente Aguayo en tu cumpleaños. Rosita Burgos, aquí está su cumpleaños para mi hermana María Burgos de sus padres.

0: ya las 8 de la mañana. El saludo cordial para toda esa linda audiencia. Feliz Día del Niño también para usted, mi querida amiga. Un saludo especial y bendiciones a los niños del mundo, en especial a los a sus hijos, dice doña Carmen Menoscal, a José, Luis, Ángel, Adrián, Brian, Giovanni, Ariana, Elizabeth, Seila, Adriana, Meredith y Luisiana Rodríguez Macías. Que tengan un lindo día. También para Juliana, Jessica, Jonathan, Nayeli, Elizabeth, Ángel y Carmen Menoscal. ¡Felicidades!
1: Martita Sánchez, feliz día para los dos niños y niñas hermosas. Con mucho cariño, Martita Sánchez. Las 7:55, Albita. Allá, correcto. Un saludo cordial de doña Dolores para el Día del Niño. Para los nietos, sobrinos y todos los niños, doña Dolores, Lolita. 7:55, ya un mensaje especial a los niños en su día. A Kevin, Gilbert, Maite, Abigail, Josué y para todos los niños, feliz día. Escribe doña Mari, saludos cordiales en esta fecha. 7:55 minutos, cierre de la jornada. Albita Ceballo, buenos días, ¿cómo están? ¿Cómo están, queridos amigos? Un saludo también de parte de Luisana. Feliz cumpleaños por un lado. Ana, ya. Este Luisana dice, un saludo para Detesto, Brainer, Bebito, Amor, Luan, Efraín, Santi. Muy bien, Luisana. El saludo para los niños que están aquí mencionados por usted, mi querida amiga. Las 7:56 minutos. Don Wilder Cedeño, ¿cómo está, don Wilder? Buenos días, don Wilder. ¿Qué más? Chequeando los mensajes, don Marcelino está enviando un mensaje de cumpleaños a la niña Airlet Isabela López Mendoza, 5 años, los padres María Mendoza y Byron López, sus hermanos Luis Ángel Snyker y también los abuelos, don Claudio y doña Chabelita, los abuelos paternos Oscar y Emérita y todos sus seres amados. ¡Lluvia de bendiciones! Y hay un mensaje para este día, con cariño, de parte de Maclaus Mendoza. Ya lo hemos leído. Que no se queda nadie, que no se queda nada. Saludo de don Arcadio Topa Valareso. 7:57 minutos.
0: Así es, vamos ya, a verificar.
1: Feliz día, escribe también Rosita Romero.
0: A doña...
1: Para Elenita Melodita, Amalia Mía Yerlete, Día del Niño.
0: Moncita Santana en la pradera dice saludos para los niños, para Belén, para Cristias, para José, Dulce, Benjamín y Emiliano por el Día del Niño. Felicidades, niños. Y también en
1: creo
0: el
1: que 2, no se queda nada, don Ángel.
0: En el 2 de agosto, espérese un ratito, doctor. ¿Siga? Por aquí dice, en el 2 de agosto se fue ese mensaje. Vamos con Alexito Mantuano. También hoy envió sus queridos saludos. Alexito es un personaje.
1: Relacionador público de los cumpleañeros.
0: Feliz cumpleaños para la querida Patricia Espinosa. Que Dios te bendiga hoy, mañana y siempre. Un beso y un fuerte abrazo para ti de parte de Alexito Mantuano. ¿Qué tal? ¿Cómo está? ¿Cómo le va? También Angelita Marcillo. ¿Qué nos dice Angelita Marcillo? Ah, ya, perfecto, mi querida amiga. Muy bien, muy bien, muy bien. Gracias. Vamos a...
1: Y déjeme enviar este mensaje, un saludo en este día a mi nietecita, a Maía, en el Día del Niño, feliz Día del Niño, nietecita, a Maía, eres tan especial como tú, se merece el amor de todos los que queremos, tu alegría e ilusión me inspiran a ser una mejor persona, gracias por llenar mi vida de luz, deseo que cada día de tu vida esté lleno de alegría y de salud, felicidad. Un regalo precioso que me llena de orgullo y emoción. Te amo con todo mi corazón. A mi nieta con amor. Puedes usar frases como esta. Eres la luz de mis días. Mi nieta, te amo con todo mi ser. En fin, un gran mensaje y cariño que envían en esta mañana, en el Día del Niño. A la nietecita, ella es Amaía, en el Día del Niño.
0: Y en la vía, Manta Jaramijó, el saludo cordial para la cumpleañera Raquel Santana. Raquelita, felicidades en su día, que Dios me la bendiga siempre, que recibe esa protección divina, que siga cumpliendo muchos, pero muchos años más de vida. El saludo cordial de todos los amigos, especialmente de quienes hacemos Radio Son de Manta, le deseamos lo mejor del mundo, Raquelita Santana y toda la familia. Hoy nos vamos a festejar a lo grande, mi querida Raquelita. Felicidades, doña Tati. ¿Qué tal? ¿Cómo está, doña Tati? Se va, mi querido doctor. Doña

Tati, ¿qué tal? ¿Cómo están? Buenos días. Hoy mandamos un saludo especial, muy especial para mis hijos de Doña Tati, para Justin, para Yulixa y Daitán Yosamero por el Día del Niño, que la pasen bonito hoy en su día desde Colorado de parte de sus padres, Luis Yosa y Tatiana Mero. Los amamos mucho. Felicidades. ¿Qué tal? ¿Cómo está también otra de esa gran amiga? Dice Doña María Pico. Doña María, vamos a felicitar a la cumpleañera. Doña María, escribe, en la 20 de mayo Las Vegas está de cumpleaños. Dayana Mero le desea mucha felicidad de su esposo Jan y su hija Mía y su querida mamá Ani, sus hermanos Daniel y Fabricio y toda la familia. Le decimos que viva la cumpleañera. Felicidades, feliz cumpleaños, mi querida amiga Dayana Mero. ¡Feliz cumpleaños, Dayana! Con esto nos despedimos a la audiencia y el día de mañana tendremos más notas informativas para la audiencia de la radio. A todos ustedes, que la disfruten, que la pasen muy lindo. ¿Qué tal? ¿Cómo está? En este momento le paso el enlace a mi querida amiga, Doña Raquelita. ¿Qué tal? ¿Cómo está, mi querida amiga? ¿Cómo le ha ido? ¿Cómo le amaneció? Disculpe que recién veo su mensaje, pero ya vamos a pasar ese enlace, el enlace de la nueva Radio Son de Manta. En la despedida, en la parte final, con el doctor Jorge Álava Castro.

0: Señoras y señores, estamos llegando a la culminación de la jornada, siempre gracias al amadísimo creador.
1: Final, final, el agradecimiento a nuestro principal, ingeniero Miguel Cárdenas Solórzano, gerente general de la Radio Son de Manta.
2: En calles y avenidas de Manta, David Vera Silva, gracias por ese aporte informativo.
1: Y a usted, mi querido doctor Jorge Álava Castro.
0: Nuestros operadores de sonidos, don Edison Delgado, el popular Caliban Man Man. Final, final, cierre de la jornada. Buenos días.
3: ¡País!

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jóvenes, hermanos y hermanas, las intenciones para la misa de este 1 de junio son: por la salud y recuperación de Dana Ávila Egas, Blanca Edilma Bello, Marcos Tagle, Magdalena Vera Obregón, Miriam Gómez, Juan Guillermo Pérez, Santiago Saltos Vera, Berta Trejos y Gabriel Vázquez. Acción de gracias por cumplir un año más de vida, Delia María Mieles Menéndez. Acción de gracias a la Divina Providencia, ofrece familia López García. Bendiciones para todos los niños del mundo. Al Sagrado Corazón de Jesús, ofrece familia López García. Salud y bendiciones para la familia Andrade Rivadeneira. A San Judas Tadeo, ofrece una devota. Por la embarcación pesquera Diana María y toda su tripulación. Por las benditas almas del purgatorio y por nuestros hermanos difuntos. Germán Andrade Vélez, Abel Saldarriaga Reina, Javier Cantos Azúa, Magdalena Vélez, Carlos Homero Rivas Terán, Juan José Vargas Rodríguez, Elba Tejena Ceballos, Francis Loder de Borro, Andrés López Caicedo, Celso Vicente Mero García, Gabriel Fernando Mera Santos, Lastenia Ponce Baque, Gregorio Viterbo García Cedeño, Mitilene Enedina Vélez Macías, Enni García de Heredia, Elvia García Vélez, Máximo Eleuterio, Alejandro y Ennita García Calle, Carlos Alfredo Castro Tejena, Galo Jesús Pazmiño Villamarín, Galo Enrique Pazmiño Loor, Cristian Andrés Pazmiño García. Por los fallecidos de las familias, Villamarín Lucas, Pazmiño Loor, Loor Vera, Lucas Alvarado y Alvarado Holguín, Andrés Fabián Delgado Mendoza, Juan Alberto Muentes Muentes, Alberto Emigdio Cedeño Moreira, Cristian Hernández Guzmán y Agustín Holguín. Con todas estas intenciones, nos ponemos de pie para participar de la Santa Misa cantando todos juntos.

Hijo y del Espíritu, salimos de la noche y estrenamos la aurora. Saludamos el gozo de la luz que nos llega, resucitada y resucitadora. Aleluya.

En el nombre del Padre, del Hijo y del Espíritu Santo. Queridas hermanas, hermanos, en el día de hoy, nuestra Santa Madre Iglesia, reconocemos nuestra vida y muerte de San Justino Mártir. Murió luchando por nuestra fe. Es de los primeros cristianos. Él nació en el año 100 más o menos y fue martirizado 67 años después. Es los que tienen una visión tan clara que nuestra Santa Madre Iglesia reconoce hasta hoy, ¿no? Es el gran mentalista que veía todo desde su mente y en su corazón. Dios nos ama y nosotros, desde nuestra óptica que nos ha dado Dios, también seamos así. Gente unida a Dios, unido entre nosotros. Y si tenemos algo que nos separa de Él y entre nosotros, con humildad digamos: yo confieso ante Dios Todopoderoso y ante ustedes, hermanos, que he pecado mucho de pensamiento, palabra, obra y omisión. Por mi culpa, por mi culpa, por mi gran culpa. Por eso ruego a Santa María, siempre Virgen, a los ángeles, a los santos y a ustedes, hermanos, que intercedan por mí ante Dios nuestro Señor. Dios Todopoderoso tenga misericordia de nosotros, perdone nuestros pecados y nos lleve a la vida eterna. Amén.

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1: Oremos. Oh Dios, que por medio de la locura de la cruz enseñaste admirablemente al mártir San Justino la incomparable sabiduría de Jesucristo, concédenos por su intercesión que rechacemos el engaño de los errores y que alcancemos la firmeza de la fe. Por nuestro Señor Jesucristo, tu Hijo, que vive y reina contigo en la unidad del Espíritu Santo y es Dios, por los siglos de los siglos.
2: Amén.
1: Tenga la bondad de tomar asiento.

Lectura de la segunda carta del apóstol San Pedro. Yo, Simón Pedro, siervo y apóstol de Jesucristo, les escribo a ustedes, los que han obtenido una fe tan preciosa como la nuestra, gracias a la justicia de Jesucristo, nuestro Dios y Salvador. Que abunden entre ustedes la gracia y la paz por el conocimiento de Jesucristo nuestro Señor. Su acción divina nos ha otorgado todo lo necesario para llevar una vida de santidad mediante el conocimiento profundo del que nos ha llamado con su propia gloria y poder, por medio de los cuales nos han sido otorgados también los grandes y maravillosos bienes prometidos para que por ellos puedan ustedes escapar de la corrupción que las pasiones desordenadas provocan en el mundo y lleguen a participar de la naturaleza divina. Por eso, esfuércense en añadir a su buena fe, buena conducta, a la buena conducta, la inteligencia, a la inteligencia, el dominio propio, al dominio propio, la perseverancia, a la perseverancia, la piedad, a la piedad, el amor fraterno y el amor y al amor fraterno, la caridad. Palabra de Dios. Palabra.

0: Tú eres mi Dios y en ti confío.
1: Tú eres mi Dios y en ti confío.
0: Tú que vives al amparo del Altísimo y descansas a la sombra del Todopoderoso, dile al Señor, tú eres mi refugio y fortaleza, tú eres mi Dios y en ti confío.
1: Tú eres mi Dios y en ti confío.
0: Puesto que tú me conoces y me amas, dice el Señor, yo te libraré y te pondré a salvo. Cuando tú me invoques, yo te escucharé y en tus angustias estaré contigo.
1: Tú eres mi Dios y en ti confío.
0: A quien se acoge a mí, dice el Señor, yo lo defenderé y colmaré de honores. Lo haré disfrutar de larga vida y haré que pueda ver mi salvación.
1: Tú eres mi Dios y en ti confío.
2: Aleluya.

0: Señor Jesús, testigo fiel, primogénito de entre los muertos, tu amor por nosotros es tan grande que has lavado nuestras culpas con tu sangre.
1: Ah.

0: El Señor esté con ustedes.
1: Y con tu espíritu.
0: Lectura del Santo Evangelio según San Marcos.
2: Gloria a ti, Señor.
0: En aquel tiempo, Jesús comenzó a hablar en parábolas a los sumos sacerdotes, a los escribas y a los ancianos, y les dijo: un hombre plantó una viña, lo rodeó con una cerca, cavó un lagar, construyó una torre para el vigilante, se la alquiló a unos viñadores y se fue de viaje al extranjero. A su tiempo les envió a los viñadores a un criado para recoger su parte del fruto de la viña. Ellos se apoderaron de él, lo golpearon, lo devolvieron sin nada. Les envió otro criado, pero ellos no lo descalabraron y lo insultaron. Volvió a enviarlos a otro y lo mataron. Les envió otros muchos y los golpearon y los mataron. Ya solo le quedaba por enviar a uno, su hijo querido, y finalmente también se lo envió pensando: a mi hijo sí lo respetarán. Pero al verlo llegar, aquellos viñadores se dijeron: este es el heredero, vamos a matarlo y la herencia será nuestra. Se apoderaron de él, lo mataron, lo arrojaron su cuerpo fuera de la viña. ¿Qué hará entonces el dueño de la viña? Vendrá, acabará con esos viñadores y dará la viña a otros. ¿Acaso no han leído en la Sagrada Escritura: la piedra que desecharon a los constructores es ahora la piedra angular? Esto es obra de la mano del Señor. Es un milagro patente. Entonces, los sumos sacerdotes, los escribas y los ancianos quisieron apoderarse de Jesús porque se dieron cuenta de que por ellos habían dicho aquella parábola. Pero le tuvieron miedo a la multitud, dejaron a Jesús y se fueron de ahí. Palabra del Señor.
2: Gloria a ti, Señor Jesús.
0: Tenga la bondad de tomar asiento. Los sumos sacerdotes eran los saduceos, los que decían que eran nobles. ¿Quiénes son los nobles en la humanidad? Son algunos que dicen: somos especiales. Nosotros tenemos las capacidades para tener las riquezas superiores que los demás. Y además dicen, para justificar eso, en la historia humana han dicho: ¿no? Es que Dios me ha dado eso. Y más todavía, ¿sí? Como Dios me ha puesto así y los otros están en la miseria, cuestión de ellos. Es lo que pasaba en la provincia de Judea, en la época de los romanos, y ahí estaban los saduceos. ¿Y quién eran esos nobles que se decían nobles? Porque eran judíos, judíos como todos, ¿no? Quizá en la historia tuvieron momentos importantes en sus guerras de los judíos con otros reyes también ambiciosos que querían todo, ¿no? O sea, en esas peleas quizá tuvieron unos momentos buenos, pero eso fue distorsionando, ¿no? Son los deseos egoístas y la codicia. La codicia, yo, que quiero más y más. Y estos saduceos se hicieron dueños del templo, que el templo era lo más grande para Israel, bueno, los judíos que tenían en esa época. Y ellos utilizaban el nombre de Jesús para tener sus riquezas. Es la historia de los judíos, y a los judíos han ido los profetas, la gente que también decían que venían de Dios, ¿no? Pero realmente venían de Dios, ¿no? Que hablaba de la unión, del amor, que caminen bien. El pueblo de Dios, decía, es unión de todos, y los frutos son la bondad entre todos. ¿Qué hicieron con ellos? Unos reyes de los judíos, después de estos señores saduceos, que por otra parte no creían en la resurrección, ¿no? O sea, Diosito nos ha dado, vivimos así, y ya cuando nos muramos, ya, no pasa nada. También estaban otros que eran los escribas, los que escribían la Sagrada Escritura, eran los inteligentes, ¿no? Ahí no estaban tanto los sacerdotes, ¿no? Estos eran los fariseos y los ancianos, eran los más fariseos, pero de mucha casta, ¿no? Y ellos también tenían esos problemas. Verán, no siempre es así, de todo es negro y todo es blanco, ¿no? La mayor parte de estos eran así, pero el corazón de Dios siempre está en el corazón de todos, ¿no? Hubo gente rica, como los Nicodemo, José de Arimatea, estos que estaban en esos lugares altos, ellos lograron escucharle al Hijo de Dios, que vino para entregar la riqueza de todos, la verdadera riqueza. La riqueza no es la plata. Bienaventurados los pobres de espíritu, porque de ellos es el reino de los cielos, que siempre tenemos que tener presente, porque eso es lo que dice Jesús. En la plata no está la riqueza. ¿En dónde está la riqueza? En la humildad, en la unión. No nos pongamos en lugares altos que en realidad son insignificantes. No nos pongamos en castas que aplastan a la mayor parte. Clarito, clarito. ¿Dónde viene el Hijo de Dios? No entre las castas. Él empezó a vivir entre los pobres, entre los sencillos, con María. Y le ayudó San José. Se unificaron. Y contra ellos empiezan los discípulos, los primeros discípulos. Y ahora estamos nosotros, los bautizados, los que tenemos en nuestra mente y en nuestro corazón con claridad. Dios está aquí presente. Este lugar que dice Jesús que había este dueño, el dueño de unas tierras, les estaba diciendo que estas tierras es la creación divina. Y como nosotros no nos entendemos y nos requete matamos, es las matanzas humanas, viene Dios Hijo y nos está diciendo lo que debemos hacer. Ya sabemos lo que tenemos que hacer. Amarnos, tenemos que servirnos. Bueno, ahí está nuestra misión. Pidámosle al Señor que la humanidad, porque es la humanidad y nosotros somos parte de la humanidad, abra los corazones. Que todo lo que tenemos aquí en este mundo, utilicemos bien. A la final nosotros tenemos una cantidad de tiempo. Nosotros vamos a morir y nosotros vamos a resucitar, y aquí está la fuerza de los cristianos. Nosotros estamos caminando a la fiesta total del Señor. No nos enamoramos de cosas que nos puede dar felicidades pasajeras. Y eso es de todos los días. Sepamos que nosotros estamos yendo a la resurrección. Los saduceos, los sumos sacerdotes, la mayor parte de estos, ellos decían, bueno, aquí morimos y ya. Como muchos entre nosotros han dicho, no sé, sí, la tierra es de esta tierra, aquí hacemos lo que nos parece mejor, ¿no? Y en el cielo ya hemos de ver en el cielo qué es lo que pasa. Los creyentes sabemos que el reino ya está aquí, pues, porque Dios ha venido acá y Jesús está entre nosotros, y hacemos el sacramento y le comemos y le bebemos, y con él estamos viendo entre los demás dónde está Jesús aquí entre nosotros. Ubiquémonos bien, seamos gente de paz. Y recordemos que Jesús ya ha venido, está en nosotros, y vendrá el momento en que todos estemos unidos con el verdadero, amoroso y Padre Dios. Que el Señor nos fortalezca y nosotros luchemos por la verdadera alegría que es Dios entre nosotros. En el nombre del Padre, del Hijo y del Espíritu Santo. Amén.

Por los hombres sin techo ni hogar, por los pueblos que sufren la guerra, te ofrezco.

pues tu cuerpo y sangre, Señor, por los hombres que viven unidos, por los hombres que buscan la paz, por los pueblos que no te conocen, te ofrecemos.

0: es tu cuerpo y sangre, Señor.
1: Oren, hermanos y hermanas, para que este sacrificio de ustedes y mío sea agradable a Dios Padre Todopoderoso.
0: El Señor reciba de tus manos este sacrificio para alabanza y gloria de su nombre, para nuestro Dios, su santa iglesia.
1: Oremos. Concédenos, Señor, frecuentar dignamente estos misterios que San Justino defendió con dignidad y la fortaleza de la fe de nuestro Señor. Por Jesucristo nuestro Señor. El Señor esté con ustedes. Levantemos el corazón.
0: Levantado hacia el Señor.
1: Demos gracias al Señor nuestro Dios. En verdad, es justo y necesario, es nuestro deber y salvación darte gracias siempre y en todo lugar, Señor Padre Santo, Dios Todopoderoso y Eterno. Porque la sangre del glorioso mártir San Justino, derramada como la de Cristo para confesar tu nombre, manifiesta las maravillas de tu poder, pues en su martirio, Señor, has sacado fuerza de lo débil, haciendo de la fragilidad tu propio testimonio, por Cristo, Señor nuestro. Por eso, con las virtudes del cielo, te aclamamos continuamente en la tierra, alabando tu gloria sin cesar.
0: Santo, santo, santo es el Señor.

Santo eres en verdad, Señor, fuente de toda santidad. Por eso te pedimos que santifiques estos dones con la efusión de tu Espíritu, de manera que se conviertan para nosotros en el cuerpo y la sangre de Jesucristo nuestro Señor, el cual, cuando iba a ser entregado a su pasión voluntariamente aceptada, tomó pan, dándote gracias, lo partió y lo dio a sus hijos diciendo: tomen y coman todos de él, porque esto es mi cuerpo que será entregado por ustedes.

Del mismo modo, acabada la cena, tomó el cáliz y dándote gracias de nuevo lo pasó a sus discípulos diciendo: tomen y beban todos de él, porque este es el cáliz de mi sangre, sangre de la alianza nueva y eterna, que será derramada por ustedes y por muchos para el perdón de los pecados. Hagan esto en conmemoración mía.

0: Este es el sacramento de nuestra fe. Así pues, Padre, al celebrar ahora el memorial de la muerte y resurrección de tu Hijo, te ofrecemos el pan de vida y el cáliz de salvación, y te damos gracias porque nos haces dignos de servirte en tu presencia. Te pedimos humildemente que el Espíritu Santo congregue en la unidad a cuantos participamos del cuerpo y sangre de Cristo. Acuérdate, Señor, de tu Iglesia extendida por toda la tierra, y con el Papa León XIV, con nuestro Obispo Eduardo y todos los pastores que cuidan de tu pueblo, llévala a su perfección por la caridad. Acuérdate también de nuestros hermanos que durmieron en la esperanza de la resurrección, y especialmente de nuestros hermanas y hermanos que les nombramos al inicio de esta Eucaristía, y de todos los que han muerto en tu misericordia. Admítelos a contemplar la luz de tu rostro. Ten misericordia de todos nosotros, y así con María la Virgen, Madre de Dios, su esposo San José, los apóstoles y cuantos vivieron en tu amistad a través de los tiempos, merezcamos por tu Hijo Jesucristo compartir la vida eterna y cantar tus alabanzas. Por Cristo, con Él y en Él, a ti Dios Padre omnipotente, en la unidad del Espíritu Santo, todo honor y toda gloria por los siglos de los siglos.
1: Amén.
0: Y como verdaderos hermanos que somos, digamos a nuestro Padre amoroso la divina oración que nuestro Señor Jesús nos enseñó. Padre nuestro que estás en el cielo, santificado sea tu nombre. Venga a nosotros tu reino, hágase tu voluntad en la tierra como en el cielo. Danos hoy nuestro pan de cada día, perdona nuestras ofensas, como también nosotros perdonamos a los que nos ofenden. No nos dejes caer en la tentación y líbranos del mal. Líbranos de todos los males, Señor, y concédenos la paz en nuestros días, para que, ayudados por tu misericordia, vivamos siempre libres de pecado y protegidos de toda perturbación, mientras esperamos la gloriosa venida de nuestro Salvador Jesucristo.
1: Tuyo es el reino, tuyo es el poder y la gloria por siempre, Señor.
0: Señor Jesucristo, que dijiste a tus apóstoles: la paz les dejo, mi paz les doy, no tengas en cuenta nuestros pecados, sino la fe de tu Iglesia, y conforme a tu palabra, concédele la paz y la unidad. Tú, que vives y reinas por los siglos de los siglos.
1: Amén.
0: La paz del Señor esté con todos ustedes.
1: Y con tu espíritu.
0: Démonos un saludo de paz.

0: Cordero de Dios que quitas el pecado del mundo, ten piedad de nosotros. Cordero de Dios que quitas el pecado del mundo, ten piedad de nosotros. Cordero de Dios que quitas el pecado del mundo, danos la paz. Este es el Cordero de Dios que quita el pecado del mundo. Dichosos los invitados a la cena del Señor. Señor, no soy digno de que entres en mi casa, pero una palabra tuya bastará para sanarme. El cuerpo de Cristo nos lleve a la vida eterna.
1: Amén.

los hermanos compartiendo en amor y en unidad. Nos reúne la presencia y el recuerdo del Señor. Celebramos su memoria y la entrega de su amor.

Señor, recordamos su mandato de vivir en el amor. Comulgamos.

pan que da la vida y este cáliz de salud nos reúne a los hermanos en el nombre de Jesús. Anunciamos su memoria, celebramos su pasión, el misterio de su muerte.

Dios está aquí, tan cierto como el aire que respiro, tan cierto como la mañana se levanta, tan cierto que cuando le hablo él me puede oír. Dios está aquí, tan cierto como el aire que respiro, tan cierto como la mañana se levanta, tan cierto que cuando le hablo él me puede oír. Jesús está aquí, moviéndose entre los que aman, lo puedes llevar para siempre en tu corazón. Jesús está aquí, moviéndose entre los que aman, lo puedes llevar para siempre.

Alma de Cristo, santifícame. Cuerpo de Cristo, sálvame. Sangre de Cristo, embriágame. Agua del costado de Cristo, lávame. Pasión de Cristo, confórtame. Oh mi buen Jesús, óyeme. Dentro de tus llagas, escóndeme. No permitas que me aparte de ti. Del maligno enemigo, defiéndeme. En la hora de mi muerte, llámame y mándame ir a ti, para que con tus santos te alabe por los siglos de los siglos. Amén.

0: toda devoción, digámosle a nuestra madre que siempre nos cuida. Dios te salve, María, llena eres de gracia, el Señor es contigo, bendita eres entre todas las mujeres, y bendito es el fruto de tu vientre, Jesús. Santa María, Madre de Dios, ruega por nosotros pecadores, ahora y en la hora de nuestra muerte. Amén. Oremos. Fortalecido, Señor, con el alimento celestial, te suplicamos humildemente que, dóciles a las enseñanzas del mártir San Justino, permanezcamos siempre en acción de gracias por los dones recibidos. Por Jesucristo nuestro Señor.
1: Amén.
0: El Señor esté con ustedes.
1: Y con tu espíritu.
0: Y la bendición de Dios Todopoderoso, Padre, Hijo y Espíritu Santo, descienda sobre todos ustedes y permanezca para siempre.
1: Amén.
0: Esta Eucaristía ha terminado. Sigamos con el amor de Dios.
1: Demos gracias a Dios.
0: Que tengan un muy buen día.
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0: Buenos días, mi gente linda de Manta, de todos los cantones y provincias que nos están escuchando a través de la 89.7. Estamos nuevamente empezando la semana con el pie derecho, claro que sí. A ti, amigo, que recién te estás levantando, a todos esos señores que están ya laborando, a los que van en el bus, a los que van en el taxi, a todas esas personas les mando un saludito, también a nuestras mamitas que están en casa, están haciendo los quehaceres del hogar, a ellas también un saludo enorme. Estamos nuevamente aquí en nuestro segmento, queriéndoles traer una mañana bonita, agradable, del relajillo por ahí, como nosotros decimos. Así que por acá tenemos también a nuestro querido amigo, que el señor anda como que muy callado, muy concentrado, no sé, en otras cosas por ahí. También ahí tenemos sorpresas hoy día. Hoy día tenemos sorpresa. Adivinador, ¿quién anda por aquí? Es amarillo y corre veloz. ¿Quién será? A ver.
1: Es amarillo.
0: Pero esperemos a darles la sorpresa, pero bueno, por el momento pues le doy la bienvenida a mi querido Luis.
1: Muchas gracias, mi querida Naomi. Bueno, por acá la gente que está, pues, pilas, mis amigos que están atentos a la programación. Desde ya, pues, aquí estamos, como dijo mi querida Naomi, listos y preparados para arrancar esta tu fiesta. Cine, un programa que así tú lo dominas, le llamaste Fiesta Tropical. Un placer. Buenos días. ¡Epa, señores! ¡Vamos arriba! Esos ánimos, ese cuerpo vago, vamos a hacerlo trabajar, vamos a hacerlo mover, vamos a hacer lo que hoy pues se anime, y que deje esa pereza, cine. ¡Ay, qué bárbaro! No. Vamos a movernos, a mover todo ese esqueleto, a mover todo ese cuerpecito. Pero antes, por acá de presentarle el tema musical, mi querida Naomi, por favor, permítame. Hoy, en esta mañana, quiero pues dedicarle unas merecidas felicitaciones a todas las personas que con su esfuerzo, con el apoyo de la familia, con el apoyo de los amigos, parece mentira, pero también los amigos tienen que ver mucho en cada logro y peldaño de cada uno de nuestros seres queridos, ¿verdad? Sí, y en especial cuando uno pues está en un espacio, un ambiente así como este, y se siente feliz, contento, y decir, oiga, me llena de orgullo saber que mi compañera pues no se quedó ahí estancada, sino que pues con el esfuerzo de ella, con las ganas.

0: Mil bendiciones y que no se quede solamente con este tercer logro, sino que camine más, un poquito más, avance y llegue al cuarto escalón, que es lo que ahora en la realidad es lo que vale. ¿Eh? Ahorita llegar, por ejemplo, cuando recién inició escuela, pues era el que, en los tiempos atrás, ¿verdad? El que terminaba escuela era alguien, era alguien. De ahí, tomaron en cuenta los colegios. Cuando terminaba un colegio, tú eras alguien en la vida, ¿verdad?
1: Ajá.
0: ¿Sí? Después se quedó bloqueado ya el camino de escuela, ya no eras nada. El colegio también comenzó a perder el valor. No, tenías que ser un universitario para decir, ahora sí, ya soy un licenciado, como en tu caso, ¿verdad? Pero ahora en la actualidad, mi querida Naomi, ahora el título de tercer nivel, en este caso, que el abogado, que el licenciado, que esto. No, no, no, no, no, no, no. Para usted poder llegar y decir, bueno, ahora sí, yo creo que he cumplido con mi objetivo, es caminar un poco más, avanzar un escalón más y llegar al cuarto nivel, ¿verdad? Que es el título que ahora te representa. Así que pues, mi estimada Naomi, de todo corazón le digo, de todo corazón, sé que tenemos pocos días de conocernos, me has caído bien, de vez en cuando me caes mal, pero bueno, ya, ahorita hoy me has caído bien. No, de verdad, de todo corazón, mi querida Naomi, pues te deseo lo mejor y que no te estanques, ¿sabes? Que esto nomás, este mes o este año sea una pausa para respirar y el próximo que venga, pues que lo coja con impulso, con ganas y que saques ese título de cuarto nivel, que es lo más importante.
1: Claro, así es, mi querido Luis. La verdad que, bueno, es una meta que después de 4 años y medio ya de esfuerzo, como usted lo dijo, de dedicación y con ayuda de las personas que lo aprecian a uno, pues hemos salido adelante, hemos podido culminar una etapa más de mi vida, pero como usted lo dice, hasta ahí no me voy a quedar. Los escalones hay que seguirlos subiendo, ir un poquito más allá, no solo quedarse estancados. En este caso, pues, apunto también por allá, por quien dice la maestría. Dice, empezar ahorita, que recién dejé de estudiar, porque si no, de aquí a 5 años más,
0: claro,
1: me pongo vaga y ya no hago
0: como
1: nada.
0: Como siempre, como siempre.
1: Así es, entonces, no, y muchísimas gracias a ustedes que, bueno, me dieron esas felicitaciones. La verdad que lo aprecio mucho. Es verdad, llevamos muy poco tiempo conociéndolos, pero dice usted, también me cayó bien, también.
0: Señores, ahí estamos entonces. Vamos a arrancar para aquí con la música. Bienvenidos y bienvenidas a
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0: Aquí estamos por acá con música en esta mañana. Por acá la gente que está pues pilas activadas. Hey, buenos días, buenos días, buenos días, buenos días. Por acá también queremos recibir en esta precisa mañana, mi querida Naomi, a un amigo que se fue, anduvo recorriendo el país. Dice que estuvo por las islas Canarias, estuvo por Cancún. Oiga, la dicha que tienen aquellos, ¿no? Que recorren diferentes partes del mundo. Sí, por acá ya se encuentra en la parte interna el señor Edison Delgado Cabrera, más conocido como Pollo de Fuga, Pollo con Fuga.
1: Esa era la sorpresa, pues. Ay, que le tenía. Esa era la sorpresa.
0: O sea, la delaté, entonces la delaté.
1: Chuta, sí, sí la agarró, pero ya, pues ya, ya. Ya, ya la soltó así nomás, ya.
0: Oiga, ¿y esa sorpresa para quién sería, pues? Ah,
1: pero en esos 15 días, mire, está limpiando, está limpiando.
0: Es que así es, oiga, cuando uno se va, eso es como cuando usted, por ejemplo, va a un nuevo trabajo, ¿verdad? Que llega todo empeñosa, llega todo papelito, llega con escobas, sin que le digan nada. Usted barre, limpia, arregla.
1: Él ya sabe lo que tiene que hacer, así que no es necesidad de que le digan, hey, ya llegó, póngase a limpiar el changarro.
0: Claro, pues. Ah, ahí llega el hijo de tuta y dice, ¡epa! ¿Qué pasó? ¿Sí o qué? ¿Sí o qué?
1: Sí, sí, no, eso habla muy bien de él. Claro. O lo hace por compromiso, o lo hace porque en verdad le gusta tener su espacio limpio. Una de dos.
0: ¿Verdad?
1: Una de dos.
0: Pero ¿usted cuál cree que puede hacer?
1: No sé por cuál apostar, la verdad.
0: ¿Por la primera?
1: Puede ser, puede ser. Vamos a darle el voto de fe. Vamos a darle el voto de fe.
0: Por el compromiso.
1: Por compromiso. No, porque en verdad no quiere tener su espacio sucio, sino limpio. Oye, pero él no vive en la suciedad.
0: El muchacho ha venido con cara de como que no se ha bañado en estos días.
1: Oh.
0: Ah, no se da cuenta la cara, como anda como medio así como regañado, como que le ha hecho mal las vacaciones.
1: No, ya lo voy a mirar bien.
0: Míralo, o sea, bien, míralo bien.
1: Ya lo voy a ver bien, a ver qué mismo tiene.
0: Sí, échale un ojo, sí, échale un ojo.
1: Oye, por acá ya nuestros amigos se nos adelantan un poquito, ¿no?
0: A
1: hoy
0: ver,
1: día estamos uno. Ni me deja mirarlo. A ver, de pies a cabeza. Está demacrado. ¿Qué es que me le han hecho? No lo han dejado dormir. Uy, estas vacaciones lo han cogido a cargo.
0: ¿Se da cuenta?
1: Dios mío, no. Amigos, si ustedes vieran lo que yo vi, eso es una cara de a la vez de que chuta, se siente como que, ay, ¿cómo lo podría? A ver, como que
0: Dígalo sin pena y sin compasión, pero dígalo.
1: Es una cara de alivio, una cara de relajado, que todas esas vacaciones se la pasó, que no lo dejaron dormir, lo cogieron a cargo ahí.
0: Claro, dice que él después que llegó de los viajes, ¿verdad? Ahí lo cogieron tipo crucero.
1: Eso, puede ser, es verdad, puede ser por eso, aunque yo iba por otra parte, pero bueno, también puede ser eso.
0: A ver, ya, esa es mi parte, ahora la suya, ¿cuál es?
1: ¿Ah? La mía, que ya no le dije, no le dejaron dormir en las noches.
0: Pero, ¿cuál sería el motivo que no durmió en las noches, señor?
1: Usted ya sabe, ya la gente sabe cuando uno no le dejan dormir en la noche.
0: No, por ejemplo, a ver, cuando usted viene como así con la mala cara, que no, ¿cuál sería el motivo de que usted no la deje?
1: El motivo no es por insomnio, nomás le digo.
0: ¿Ya?
1: Tiene que ver con su pareja y quizás no lo dejaron dormir.
0: ¿Ya? O sea,
1: yo digo yo, o sea, no
0: cuando
1: sé.
0: Cuando usted viene con la cara así. Ya, cuando usted viene con la cara de chucha, que siempre que usted su pareja tampoco la deja dormir. ¿Ah? Dígamelo,
1: no,
0: sin pena y sin compasión.
1: Es distinto.
0: O sea, usted es la que no deja dormir entonces.
1: Así es, soy yo la que no dejo dormir.
0: Bueno, ay, es que hay muchas razones de que usted se trasnoche, pues, mi querida Nao. ¿Ah? Una de esas. Imagínese,
1: puro trabajo, una mujer trabajadora, responsable.
0: No, eso sí, lo dudo. Oiga, mire, mi querida Naomi, uno de los motivos por el cual usted, mi amigo Edison ha podido trasnochar es porque imagínese que en la casa de él haya muchos mosquitos, muchos zancudos. ¿Ah? Y a cada vez que piensa pegar un ojo, le toca abrir el otro porque por un oído hacen chuuu. Y pase la cachetada. ya piensa pegar el otro y tiene el otro abierto. Y por otro hueco le hacen chu y otra. Imagínese cómo va a dormir.
1: Ahí sí está fregada la situación. Ahí sí, ya.
0: Es que usted piensa que nomás porque a él lo tiene nomás. Dale, dale, dale, dale, que dale, que dale, pero si no duerme, no.
1: Bueno, pues ya mejor ya no digo nada. Si no durmió es porque no quiso, ya, punto. No descansó porque no quiso.
0: Bueno, puede ser así.
1: Oye, pero por acá también nos están escribiendo nuestros amigos.
0: ¿Qué le dicen los amigos?
1: Aquí nuestra amiga María Pico. Bueno, era donde yo iba.
0: Ah, ya.
1: Que hoy día es mi día.
0: Es su día.
1: Es mi día. Estamos primero de junio. ¿Qué se celebra el primero de junio? A ver.
0: ¡Nuestro día! ¡Nuestro día!
1: ¡Mi día! ¡Mi día! Yo, mi día.
0: ¿Será? Míreme acá, míreme acá. Oye, ni porque carga el lente no le creo, oiga.
1: Ya, bueno, los voy a incluir. El día de todos. El día de todos.
0: Ahí sí no la delato. Ahí sí no la delato.
1: Y es que hoy día es el día del niño. Así es, mi querida gente. Hoy celebramos a los niños, a los más pequeños de la casa, a esas almas inocentes que vienen a nuestras vidas a alegrarlas, sin duda alguna. Así que ya nuestros amigos nos hicieron saber desde el minuto que empezamos, desde que hoy día es el día del niño.
0: Sí, señor. ¿No? Así que por acá puedes, mi querida.
1: Y desde ya deseándonos un feliz día, igualmente. Gracias. Para ustedes. Gracias. Para aquellas personas que aún siguen teniendo...
0: ese niño interno.
1: Ese niño interno, así es. No, porque todos tenemos un niño interior.
0: Claro,
1: así que verdad. Esperemos ahí los regalitos, las sorpresitas por eso ahí. Sí.
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0: 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Señoras, señores, volvemos. Vamos a una breve pausa comercial. Recuerda, hoy es lunes. Lunes de... ¿qué? A ver, ¿de qué? A ver, ¿de qué?
1: De piropos.
0: De piropos. Hoy te piropeo, así que
1: ya me estaba olvidando, yo sabía. Ya me estaba olvidando.
0: Como sardina, volvemos.
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0: que suene por acá. Estamos viajando a través del tiempo, a través de la música. Estamos retomando esos años 1980, 1990, ¿verdad? Con esos exitazos que a vos te encantan y que a vos te fascinan. Así que pues si quieres escuchar algún tema, alguna canción, ¿a qué número te puedes comunicar en esta mañana?
1: Se pueden comunicar al 099-57-2868-3.
0: Ahí está.
1: Nuevamente se los repito, al 099-57-2868-3.
0: Ahí está, ¿escuchaste? Ese es el número al cual tú te puedes reportar en esta mañana. Y por supuesto, cómo no, amén, dar a conocer ese piropo también hoy. Si te vieras pasar por ahí, así toda, como se dice, no, así como toda una bombón, así como usted ha venido hoy día, así, mire, ve, así, toda una bomboncita. ¿Sabes qué yo te diría?
1: A ver, dígame, ¿qué me diría?
0: Yo te diría esto, escucha, Naomi, eres tan dulce que me preocupas que me subas el azúcar. ¿Ah? ¿Ah?
1: Achuta.
0: Para que vean nomás cómo yo me inspiro.
1: Está intermedio, o sea, está bueno, pero no es como que...
0: Ya. Ahora, si usted
1: me tumbó con ese piropo.
0: No la tumbé. Ahora, usted que imagínese que pasa por ahí uno así, un bombón, como ustedes le llaman, ¿verdad? Anda, ¿cómo usted lo tumbaría? Yo no la tumbé. Vamos a ver cómo usted tumbaría a alguien por ahí que se la trae.
1: Me pone a pensar,
0: ¿verdad? ¿Qué?
1: Me pone a pensar, la verdad que yo para piropos soy mala.
0: Si fuera así un hombre como Calimán, ya así todo, 1.90, todo fornido y musculoso, así como lo vea Don Edison, debería ver nomás, harto gimnasio, cero harinas, cero carbohidratos, además puro líquido nada más que lo refuerza, que no se ve así todo, y ustedes ya saben, así que... ¿Cómo lo tumbaría? ¿Qué le diría? Ahí te quiero ver.
1: Ahí va. Hoy no sabía qué ponerme. Hoy no estaba en mis planes qué ponerme, la verdad. Pero.
0: Ya, pero.
1: Yo me puse a pensar en usted.
0: ¿Ya?
1: Lo
0: tumbó, no lo tumbó.
1: Sí, lo tumbé. Porque es hasta mucho lo que uno piensa con él. Le estoy hasta halagando, por último.
0: Como te traiga raje, Calimán.
1: O sea, lo alabo mucho con que le diga que lo pienso.
0: Allá, sé que lo alaba mucho. Oye, lo tumbó, dice Calimán que no lo tumbó, dice. Sí. Tiene uno de esos pepas que realmente lo tumben, dice, que lo manden al piso.
1: Unos pepas. Ay, amigos, ayúdenme. Si están ahí por la vía WhatsApp, mándenme un mensajito para que me ayuden. La polla, claro que sí, la polla.
0: Así que pues ahí estamos. La gente que sigue mensajando en esta de la mañana, ¿qué tal? Ande, ¿qué tal? Oiga, ¿para qué me envían otro? Los caballeros están pilas hoy en esta mañana. Ande, hey, me envían otro para las chicas. Me dice, por favor, este sí es dedicado para Naomi, de parte de un admirador que ya sabe, me dice. ¡Ay, ay, ay! Ah, de un admirador que ya sabe, usted ya sabe quién es, me dice. Bueno, escuchemos entonces por aquí el piropo que le envían a Naomi. De todas las curvas que veo. Oiga, tu sonrisa es mi favorita. ¡Ójale!
1: ¡Ajuta!
0: Se manda metido con usted y hasta las pantuflas. ¿Ah? Hasta las pantuflas.
1: Sí,
0: para
1: no.
0: Para que vea. Se lo repito. Dedicado para usted. Se lo repito. ¿Eh? Ahí voy de nuevo. Dice, de todas las curvas que veo, tu sonrisa es mi favorita. Ay, ay, ay. ¿Ah? Ahí estamos, por acá, los chicos están inspirados.
1: Solo hay que ver si es la única curva que le gusta. Pues no, porque de ahí puede ver muchas y también le debe gustar la misma curva, ¿no?
0: No, pero él ya dio a conocer que su curva que le gusta a usted es la sonrisa, dice. Bueno, oye, y eso que no lo
1: he
0: visto. A
1: ver, yo voy otro ya, y con esto pasamos a los saludos de los amigos, a ver.
0: Ya, con esto nos vamos a una breve pausa y volvemos después con los saludos, vamos con ese.
1: Me dice, a ver, ¿qué me dice? ¿Qué me va a decir si estoy diciendo yo?
0: Oiga, la ponen hasta nerviosa esa mujer, por favor.
1: A ver, dice, no vivo en un castillo, pero quiero que seas mi rey.
0: ¡Ésale!
1: ¡Horrendo piropo, horrendo! Ay, si no se enamora, ya. Y es quedado, la verdad.
0: Repítelo, a ver si se enamora. Si se enamora, ¿para qué, Esteban?
1: A ver.
0: El chico que le envió el video anterior.
1: No vivo en un castillo. Ya. Pero quiero que seas mi rey.
0: Ay. ¿A qué opinan, chicos? ¿Qué opinan? ¿La aceptarían o no la aceptarían? Bueno, miren ustedes, ¿por qué mensajean? Esta mañana nosotros vamos a una breve pausa, mi querida Naomi, y volvemos con más música dentro de poco. Así que pues a la gente que está pues atenta y la gente que disfrutan de la 89.7 Fiesta Tropical.
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0: Oiga, tremenda salsa. Y estábamos escuchando la voz de Marc Anthony. Qué bella melodía, para aquellos románticos, aquellos a quienes están pues así enamoraditos. Oiga, mi amigo Fabricio Flores, el duro del volante, por acá recorriendo calles, avenidas, también escuchando la radio, y me envía por acá sus notitas de voz. Ahí estamos con mi querido amigo Fabricio Flores, el hombre duro del volante, como siempre atento, así que recuerda. Ah, Naomi, te informo que a las 10 en punto hoy ya se suma, después de un largo tiempito de vacaciones, por acá nuestro querido compañero, como es Carlito Santana. Dentro de poco ya lo tendremos acá en cabina. Sí, para la gente romántica, la gente enamorada, para la gente que por acá está pues así toda atenta, toda pues pilas ahí, pendiente de todas las cosas que va a comenzar a exponer en el micrófono por acá mi estimado Carlos Santana. Así que pues recuerda que a las 10 en punto estaremos por acá con lo mejor de la música romántica, éxitos del ayer, hoy y siempre. El hombre de la voz única, la voz popular increíble, el señor Carlos Santana de las Mercedes y otras yerbas positivas.
1: Claro, nos va a venir a deleitar con esas músicas románticas, dar esos consejitos de que qué se puede dedicar, ¿no? Qué cancioncitas pueden enamorar.
0: Claro.
1: Que nunca está de más una buena opción, ¿no?
0: Exacto, sí, señor.
1: Y bueno,
0: señor,
1: mi querido Luis, ahora sí pasamos a los saludos, porque tengo una pila de mensajes.
0: Dele.
1: De nuestros amigos que nos están escribiendo, a nuestra amiga Alexandra Vinces.
0: ¿Qué dice Alex?
1: Nos dice: buenos días, amigos, que tengan una linda semana. Igualmente para usted, mi querida amiga, bendecido día, que Dios la cuide y siempre la proteja, ¿no? Como siempre se suele decir. Acá nuestra amiga Cari Moreira nos dice: buenos días, chicos, feliz lunes. Porfa, ¿me pueden enviar un saludo por el día? Claro que sí, amiga.
0: Claro, la niña Cari
1: Moreira. Claro que sí. Más que todo para ella, dice que es para sus nietecitos.
0: Chévere.
1: A ver, un saludo para los nietos de nuestra amiga Cari Moreira, al niño Lía y Maelito, y a su niña más grande, Daana. Conforme para mis sobrinas también, como es Gaby, Sharik y Shanik, que tengan un bonito día.
0: Chévere.
1: Así es, este saludito se los dedica a su amiga Cari Moreira.
0: La tía y la abuelita, ¿verdad?
1: Así es, la tía y la abuelita, ¿no? Que les están deseando este saludito lindo y hermoso por ser el día del niño.
0: Nuestro día.
1: Claro que sí, nuestro día, el día de todos, ¿no? El día de todos. Acá nuestra amiga Carito Mesones también nos dice: feliz día del niño, buenos días. Buenos días, amiga, y claro que sí, que vivan los niños y que vivan también nosotros, que llevamos un niño interno en nosotros, ¿no?
0: Sí, aparte de aquellas chicas que tienen pues ese niño interno de 9 meses, ajá. ¿Qué te pasa, Carlos Santana? ¿Qué te pasa?
1: Usted también tienes un niño interno, ¿no? Coméntenos.
0: No va a tener ese niño interno. Ahí está.
1: Oh, ya.
0: Basta, Carlitos.
1: Oiga, por acá
0: basta.
1: Nuestro amigo Chinto nos
0: dice:
1: ¿qué dice
0: mi pana Chinto? Mi compa Chinto.
1: Hola, ¿cómo le van? Espero que bien. El segundo nombre es Valentina y su cumpleaños es el 29 de agosto. Ah, anda pendiente. Ya lo tiene apartadito mi cumpleaños, lindo. Espero ese día me invite a comer, amigo. Aunque cae, creo que es sábado cae. Bueno, no importa,
0: mejor
1: el viernes.
0: Pues, oiga, mejor,
1: nos ponemos
0: pues
1: de acuerdo.
0: Claro,
1: aquí vamos,
0: pues
1: somos dos, somos cuatro, ya somos cuatro.
0: Claro,
1: un cuarteto,
0: pues
1: ahí vamos, amigo. ¿Y usted?
0: Exacto.
1: Sería el quinto.
0: Exacto.
1: Aquí nos dice el amigo Jacinto, también nos dice que feliz día del niño para mi niña Cristel. A ver, vamos aquí a grabarle los saluditos.
0: A ver.
1: Feliz día del niño para mi niña Cristel y Noelia. No sé si esté bien, Caballos o es Ceballos.
0: Ceballos,
1: ¿verdad? Bueno, vamos a enviarlo nuevamente, amigo. Es que el amigo, pues yo no sé, pues. A ver, no es su querido Jacinto López, le desea un feliz día del niño para su niña Cristel y Noelia Ceballos, allá en la escuela Carlos Poli, de parte de su abuelito Chinto López y Digna Bravo. Porfa, envíenme el saludito. Claro que sí, amigo, aquí se lo estamos enviando para sus queridas niñas, que tengan un feliz día del niño, que la estén pasando súper bien y un hermoso día, ¿no? Pues allá en la escuelita, que han de estarles festejando como debe de ser. Y por acá también nos dice, hoy me las voy y me las llevo a comer a la esquina del Pingüino el Buen Asado. Así es, amigo, lléveselas, consiéntala que no siempre a veces se las puede consentir como es. Bueno, por acá nos pide también un temita, las tres etapas. La pareja no lo dejó dormir porque, bueno, acá hablaba del pollito con fuga, pues que la pareja no lo dejaba dormir porque roncaba mucho.
0: Allá, perfecto. Ahí estamos por acá, mi querida Naomi. Queremos llegar con el saludo cordial para la gente aquí en la Leonidas Pro Año. Ahí estamos con mi pana, mi compa. 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
1: 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Y bueno, por acá aprovecho también para mandarles un saludo a nuestro amigo Carlos Quimiz, que nos está escuchando. Ya nos dice, excelente programa. Gracias. Buenos días desde Montecristi, ¿no?
0: Chévere, ahí estamos.
1: Desde Montecristi. Y bueno, nuestra amiga Moncita también, que no está, que nos está escribiendo, nos dice, buenos días, niños, para ustedes, niños Naomi y Luis.
0: Gracias.
1: Son niños inocentes. Así es,
0: eso
1: amiga.
0: Eso sí, no se equivoca.
1: Una alma inocente. No sé por el señor Luis, pero por mí sí, soy una alma muy, muy inocente.
0: No sé por la niña Naomi, pero por mí sí, soy un alma muy inocente también. ¿Eh? Para Maribel Moreira, ahí estamos, mi querida amiga Maribel Moreira. Junto con Bigote Toledo. Nos escucha en esta mañana. Ahí estamos en este preciso momento. Siga.
1: Por acá
0: más.
1: Termino de decir los saludos, porque aquí nuestro amigo Moncito nos dice que le enviemos un saludo enorme a sus niños, que les desean un feliz día, ¿no? A nuestro niño Benjamín, Emiliano, Belén, José, Cristian, Wilton y Maoli, que les desea un feliz día. Nuestra amiga Moncita, a estos niños hermosos y maravillosos, que la pasen bien y festejen hoy, que es su día.
0: Perfecto. Antes de continuar con más por acá, mi querida Naomi, permítame, porque nos vamos a sintonizar. Sí, señor. 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Escucha esto, vamos a una breve pausa y volvemos con más. Aquí estamos, no te olvides, Fiesta Tropical.
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0: Naomi, gitana, gitana, gitana, tu cara, tu pelo, ¿ah? Tu sonrisa gitana, ¿ah? ¿Sí o qué?
1: Una canción hermosa, sí, bella, señor. Definitivamente.
0: Así es.
1: Que enamora, claro que sí, que enamora. Tiene un no sé qué que a uno la deja hipnotizada.
0: ¿Ya? O sea que usted quedó así. ¡Ah! ¡Sorpresa! ¿Ah?
1: Sí, la verdad que sí, sí, hipnotizadísima. Como le digo, pues, una de Willy Colón,
0: sí,
1: una
0: Willy Colón.
1: Muy bella, de tantas de sus músicas, la verdad.
0: Claro.
1: Una de muchas.
0: Willy Colón fue un tremendo personaje relacionado a lo que es la música, la verdad que sí, me le saco el sombrero a ese exponente de la salsa.
1: Así es, la verdad que uno de los máximos ponentes, que su música a más de a una o a uno lo han enamorado.
0: Sí,
1: lo han enamorado, lo han deleitado al escuchar su voz, ¿no?
0: Sí, la verdad que sí, la verdad que sí. Muchos por acá de mis amigos les encantan y piden, ¿verdad? Nosotros lo que hacemos hoy en este día es complacer a todos aquellos, aquellas, quienes están por acá, pues espídense pendiente de la radio. Mi amigo, oiga, Arcadio Topa Balarazo, topa no topa. Sí, topa, dice. Ahí estamos con mi amigo Arcadio Topa Balarazo, otro amigo taxista, mi querida Naomi, que recorre calles o avenidas con nuestra compañía. Y es importante saber que la gente por acá, pues, están siempre conectadas, ahí atenta, activadas a la 89.7.
1: Así es, mi querido Luis, a todas esas personitas que nos están escuchando, quizás nos van escuchando en el bus, les deseamos también un feliz Día del Niño. Desde ya, nuestras amitas de casa que están ya haciendo los quehaceres, se ponen al día, dejan todo listo, la comida para los niños, para el marido, a ellas también, ¿no? Y claro que sí, pues por ahí algún detallito que le lleven a sus niños o a ellas también, claro que sí, ¿no?
0: Sí, la verdad que sí, por acá la gente no es necesario llevar algo así tan grande, ¿verdad? Pero sí algo que
1: un beso y un abrazo es suficiente, sí. Y es uno de los regalos más inmenso que uno puede tener de sus familiares, ¿no? O de alguna persona querida.
0: Claro, que vaya con sinceridad, que eso es lo importante. Que vaya con sinceridad, eso es lo importante. 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
1: Claro que sí, pues como se lo hemos ya reiterado en todo este bloque de nuestro segmento de fiesta tropical, pueden ir a buscarles a los más pequeñitos algún detalle, como es una tableta, un smartwatch, o en este caso unos audífonos donde
0: sí,
1: puedan escuchar excelente sus músicas, sus videojuegos y sus, bueno, en estos casos que puedan hacer sus tareas, porque ahora en la actualidad ya todo es tecnología.
0: Así es, mi querida Naomi, estamos llegando ya a la recta final, 9:59. Nos vamos, sería pues con nosotros hasta
1: mañana.
0: Sí señor, despídase pues mi querida Naomi.
1: Bueno, pues para nosotros y bueno, en lo personal ha sido un gusto volver a estar aquí en estas cabinas.

0: Acompañar nuevamente como lo hemos estado haciendo todas estas mañanas, así que ha sido un placer y un gustazo estar aquí con ustedes. Feliz día del niño y que pase bien.
1: Listo, ya usted lo dijo todo, gracias a Luis López Moreira, agradeciendo tu sintonía, se me cuidan, señoras, señores, esto fue
0: Fiesta Tropical.
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18: Buenos días, mi gente linda, mi gente romántica, todo Manaví, todo el Ecuador, todo el mundo. Tu amigo a esta hora, Carlos Santana Aguilar. Hasta las 2:30, 12:30, media hora más. Pero no importa, ¿eh? El gusto de compartir con esta linda gente como son ustedes. Nunca me imaginé, nunca me había imaginado que no escuchan tantas personas. Ah, no le podía poner mucha seriedad, pero ahora sí sé que esto es serio, ¿ah? Muchas gracias por ese reporte a mi teléfono, al teléfono de los amigos, compañeros, al teléfono de la radio, preguntando por este humilde servidor. ¿Qué le pasó a Carlos Santana? ¿A dónde se ha ido? Oiga, pero una gran cantidad de personas, mujeres y hombres, damas y caballeros, corazones. destino. Oiga, qué lindo, no me iba bien, no me había imaginado. No me había nunca percatado de que los escuchan tantos. 1,020,000 oyentes. 1,020,035,000 oyentes.

que se le dé, lo que se les dé a los niños darán a la sociedad. Lo que usted les dé a los niños le dan a la sociedad, sí señor. Ellos aprenden con el ejemplo, niños. El niño que lleva por dentro, ¿eh? Hey, yes. ¡Qué lindo! Muchas gracias a quienes preguntaron por mí, ¿eh? Muchas gracias, Pechocho. Ya te estoy escuchando, Daniel Albia, el niño travieso y doña Katy Bailón, que cocina sabroso, hecha. Ay, el señor Narváez. Gracias, el amigo Narváez. Tecerito lindo. Gracias, Gabriel Toledo. Gracias, Maribel Moreira. Gracias, Piedacita Moreira. Gracias, doctora Gloria Farinango. Gracias, abogada Sonia Pérez. Abogado Gonzalo Ortiz. Señora Marujita. Marujita. Alicia. Flores. Qué lindo, ¿eh? Lunes. Inicio de mes. Yo deseo que este mes sea todo impacto, todo éxito. Sí, señor.

Ya lo eras también en la onda. Un saludo para Piercita Moreira también, ¿ah? Virginia López, conocida como Liz Taylor. Y su esposo Daniel Zambrano en Santa Marta. Gracias, doctor Leonardo Reyes Vera. Gracias, doctora Gloria Farinango.

Gracias, segundo mero. La enfermera profesional Ramonita, Ramonita Franco. Gracias por estar con nosotros. Gracias, Marimar Contreras. Gracias, gracias, Marimar. Gracias, gracias, gracias.

0: Gracias, Cecilia Solórzano y Heriberto Santos en la Probaño. Gracias, abogado. Mi buen amigo abogado allá en la Avenida Probaño.
1: Me ha espinado el corazón.
0: Tito Estenio Zambrano Vélez. Y su querida hija abogada. La presidenta de la Fundación Buscando un Lugar para un Buen Vivir. Gracias, mi pana, mi amigo, mi ñaño, Yuber Morejón, brother, positivo, Yuber Morejón y su querida esposa, la economista Maritza Fernández Basurto, Portoviejo. Thank you. Gracias, mil. Gracias, Lenín Palma y su querida esposa, Margarita Ponce, en el Paso Lateral, Portoviejo. Ahí estamos, Lenín Palma, Puerto Viejo, capital Manavita. La frase del día. Hoy en este Día del Niño, repito, lo que se le dé a los niños darán a la sociedad.

Montecristi, San José, barrio San José, y estamos en el barrio más chévere del cantón Montecristi, Tierra del Faro. La distinguida experta en el arte culinario, en esas ricas tortas, Verito Zambrano. Su querida hija, la ex reina, para mí sigue siendo reina del San José de Montecristi. Señorita Jennifer Franco, ex reina de Montecristi, para mí sigue siendo rey. Doctor Alex Felipe Franco. Oye, Miguel Palma, Julieta Lucas, Montecristi, Primera de Mayo, Martita Elena Chancay, Martita Elena Mero Chancay, como ella no hay.

Oye, como siempre, música del 60, 70, 80, 90. 60, 70, 80, 90. 2000. Listo. Luzmila Pilligua, Rosita Eva Santana, Sandra Sánchez, María Sánchez Aguilar. Qué bien. Las 10, 10 con 12. Llora conmigo, llora. José José, el príncipe de la canción. 1980.

0: palabras. Qué lindas palabras que tienen las canciones, ¿eh? Qué románticos temas en esta mañana, como siempre, ¿eh? Qué lindas palabras que salen del alma para guardarlas en el corazón.
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0: 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Amarte es mi placer. Número uno del sentimiento, Ricardo Montaner. Canta con Gaby Moreno. Canta con Gaby Moreno. Amarte es mi placer.

No podíamos dejar a los niños sin una canción que se refiera a ellos, tanta ternura. Ya sabe que ellos son como las estrellas del cielo. Así son los niños en la tierra, como las estrellas en el cielo. No podíamos nunca dejar de pasar desapercibido esta fecha tan importante a nivel internacional. ¡Niños!

Exactamente 10:23 minutos en este lunes, 10:23 minutos en este inicio de mes, inicio de otro mes más ya. Lunes, estamos hoy, primero de junio 2026. Voy a Santa Marta, a Romántica Santa Marta, y tenemos un saludo para la familia Zambrano. Un saludo para la señora, a ver, acá tengo el saludo para Virginia López, conocida como Liz Taylor, de parte de su esposo Daniel Zambrano, hombre de radio. Ahí en la Romántica Santa Marta estamos con Harvin Cantos también, ¿ah? Profesor, catedrático Harvin Cantos, desde la Romántica Santa Marta, usted y su familia, sería Cantos Piguave. Ahí estamos, son las 10:24, 10:24 minutos en la mañana. Ya va Piedecita Moreira, la dura de la 105-107, ahí en Tarqui. Ahí estamos con esa rica preparación del mejor ceviche, el rico apanado de Piedecita Moreira y don Dylan Pico, niño Dylan Pico, el nietito más querido, o uno de los nietos también queridos de Piedecita Moreira. Claro, vaya la Proaño, mi ñaño. Ahí en la Proaño, ahí estamos. Sí, señor. Rocío Dúrcal, la simpática señora, que en paz descanses, que Dios te tenga en la gloria bendita. Rocío Dúrcal, conocida como la española más mexicana. ¿Cómo han pasado los años? Daniel Zambrano, la señora Virginia López, Santa Marta.

Bueno, con mucho gusto voy, con mucho respeto y cariño y rapidito. Este es el rapidito. Sí, señor. Vamos con un saludo para Tito Estenio Zambrano, que está cumpliendo años, dice, porque el domingo va a cumplir un año más de vida el niño Tito Estenio Zambrano Vélez. Claro, hace años nació un hermoso bebé. Ah, pero ahora ya no es bebé, Tito Estenio. Ya lo voy a saludar como usted quiere. Ya voy a leer el mensaje, Tito Estenio. Voy a sacar al aire su voz. Ese mensaje que usted nos manda, ya voy a ver si lo saco al aire. Mientras acá Calimán está dándole la conexión necesaria. Pero los niños, ya sabe lo que usted le da a los niños, los niños le dan a la sociedad. Guerra de los niños. Tenía un amigo que el apellido era Guerra, se llamaba Omar Guerra en el 89 por ahí. Y le decían de apodo, ahí viene la guerra de los niños. Así como esta canción que suena ya con el carioca número uno, romantiquísimo Roberto Carlos, du Brasil. La guerra de los niños, ahí viene Don Guerra. La guerra de los niños. Ah, tengo un saludo por acá, muy chévere. Algo gay, estamos con el ingeniero Eddie Mera, mi respeto para usted, Eddie Mera. Su esposa ahí en el Parque de la Tuna, en Aciservi, en el departamento, en el área financiera. Ahí estamos con ella. El nombre se me está escapando, ya voy a ver.

Ya lo tengo, ya lo tengo el dato. Aquí tengo, dice: hola, don Carlos, un saludo en el Departamento Financiero Parque del Atún, Empresas y Servi, Departamento Financiero, para la ingeniera Anita Lohorri y de su equipo de trabajo. Buen día en el Día del Niño, niños. Y el ingeniero Eddie Mera en el Hawkeye, saludos muy cordiales. Tito Estenio, que los cumpla feliz, brother. Niñaño, Yuber Morejón, Puerto Viejo. Yuber Morejón.

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1: Bueno, con esto voy a Montecristi, tierra de Alfaro, tierra hermosa. Voy hasta el barrio San José y estamos con las distinguidas amigas y amigos. Estamos con la ex reina barrio San José, señorita Jennifer Franco. Jennifer Franco Zambrano y su mamita Berito, reina de, también de las tortas. Ya sabe que hoy ya queremos dos tortas de verde y chancho, maní, pescado. Esto se llama Lástima con José José, el príncipe de la canción 1980.

0: Atento, Nacho Ábalos, que viene escuchando la número uno de la música romántica del 70, 80, 90. Son de Manta su FM, la que te llega al corazón con tu mejor canción. El tiempo son las 10:45 minutos. Falta un cuarto y las 11 de la mañana. Tito Estenio y su hija, la abogada Silvia Zambrano, presidenta de la Fundación Buscando un Hogar para un Buen Vivir, allá en la urbanización progresiva Tagui Toquilla. Aquí está su mensaje, brother. Vamos ahí, abogado. Vamos a ver cómo sale este mensaje que lo hemos grabado. Listo, 1, 2, 3.
1: Licenciado, buenos días. Buenos días. Me alegra que esté por ahí nuevamente por la radio. El domingo es mi cumpleaños y estoy festeando aquí con unos amigos. Mande saludos para Roguli, Rubén, para Juan, para Kelvin y el señor Barre.
0: Okay, ya.
1: Juan Carlos, Kelvin. Ajá. Y Rubén, póngase pila. Juan Carlos.
0: Ok, cómo no, estamos pilas. Y si faltan las pilas, le ponemos corriente. Eso es indiscutible, Tito Estenio. 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Mi pana, el bigote Toledo, el bigote que cocina. Tito Estenio, que tengas un año hermoso. Felicidades, Un feliz cumpleaños, Tito Estenio. El domingo es su cumpleaños. Ya sé que va a cumplir 17.

Calderón en la onda de la radio, allí en la 1422, Kevin Calderón, allí en aluminio y vidrio, Kevin Calderón, el hombre gozón, con son de manta, le gusta la música del ayer. Vamos a la Proaño Miñaño, ahí en Urbanización Progresiva, Tagua y Toquilla, están los amigos, la gallada de Tito Estenio, abogado de la República, que el domingo estará cumpliendo año. Invite, abogado Tito Estenio. Ahí está Juan Carlos, está Kevin, está Rubén, el señor Barre, Julio, Juan, el señor Barre, Juan Carlos, está Rubén, Kevin y toda la familia. Y por ahí está la presidenta de la Fundación Buscando un Hogar para un Buen Vivir, señora abogada Silvia Zambrano. Sí, señor. Presento ahora a un cantante manavita, conocido como Póker de Haces, Alejandro Ávila, licenciado, cantando en esta mañana, mi querido hijo, en el Día del Niño. Yo recuerdo y repito, usted, a ver, acá tengo el dato, lo que les dé a los niños le darán a la sociedad. Ok, vaya ahí, Alejandro Ávila presenta el tema, mi querido hijo, escúchelo.

Digo 11 ya, don Ponce. 11, un minuto. 11 de la mañana, un minuto. 11 horas, un minuto. Piel de ángel. Otro tremendo impacto romantiquísimo de Camilo VI.

muy buena calificación. 11 sobre 11, mi querido hijo. Canta el toque. Gracias, Alejandro Ávila. El tiempo 10.

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3: Ok, somos Son de Manta, la número uno de la música del recuerdo. Piedacita Moreira, la dura del apanado y la dura del ceviche, en la 105-107 allí, a unos 50 metros de la iglesia Rosario de Tarqui, rumbo a la playa. Piedad Moreira, aquí está su encargo, aquí está su pedido. No puedo fallar, ¿eh? Yo no le puedo fallar a usted. Dice, feliz día del niño. A ver, vamos, dice que se lo grabe. A ver, ¿quién me lo graba esto? Calimán, don Cali, tenga la bondad de venir para acá un ratito. Dice doña Piacita que se le puede grabar este mensaje, que lo voy a leer, lo voy a decir. Grábemelo ahí, a ver, para enviarle a Piedacita Moreira. No podemos fallar a esta distinguida dama. Ok, 11 de la mañana con 5 minutos, ¿listo? Vamos a leerle, ahora sí. Feliz Día del Niño en este Día Internacional de los Babies al niño Dylan Pico, de parte de su querida tía Piedad Moreira. Que disfrute, niño Dylan, en la escuelita, ya mismo que venga a la casa tienen una rica comidita. Mucho éxito en su día, que nunca pierda esa alegría, niño Dylan Pico, y la bondad que tiene, que lo caracteriza a este niño Dylan Pico. ¡Te queremos mucho! Mi nieto querido, mi nieto hermoso como el oso. Dice que le gusta la mochila azul y la corriente, a ver, corriente y canelo, de Pedrito Fernández. Ahí está, ahí con esta canción también vamos a recordarle que tenía un perrito, mi pana, Yuber Morejón. Yuber Morejón, corriente y canelo, esta es la que le trae a usted recuerdos, mi niño Yuber Morejón, Portoviejo, de parte de su esposa, la economista Maritza Fernández Basurto, Portoviejo, capital manavita, corriente y canelo, Pedrito.

Oiga, me hace llorar esa canción. Claro, lloro, lloro. Pobre perrito. Mechita Bailón, ¿qué tal? Y Dios brinde con la FAE.

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0: Está, le van cantando un recuerdo de 1975.

0: Siempre, siempre estamos pensando en ella, naturalmente, ¿eh? 11 de la mañana, 11 con 17 palitos, 11, 17 minutos en la mañana. Vamos con otra hermosa canción en este desfile de estrellas. Estrellas, estrellas, luminarias, íconos, gigantes de la música del recuerdo. Así, como dijo el cura de Alausí, así. Sandro de América.
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0: así.
1: Así, así, así. Ok. Ese fue Sandro de América. Roberto Sánchez ya falleció. Que Dios te tenga en la gloria bendita. En el más allá, Sandro de América se fue, se nos adelantó. Vamos con el Cholo Berrocal. Esta canción la pidió Tito Estenio Zambrano Vélez, abogado de la República ya en la Monseñor Leonidas Proaño. Está con una gallada. Ya están anticipándose a la celebración del cumpleaños de Tito Estenio el domingo, que estará botando la casa por la ventana el abogado Tito Estenio Zambrano. Me pide un tema chichero, me pide un tema rocolero, miren, aunque no esté en el programa de Rocola, se lo ponemos. ¿Sabe cuál me pide? Del Cholo Berrocal, Cholo Soy y no me compadezcas. Chicherísimo, rocolerísimo. Ah, este cantante peruano. ¿Qué dice? Se lo ponemos. A ver, la mayoría manda. A ver, ¿se lo pongo? No, no se lo ponga, dice, estamos embaladas. ¿Qué dice? ¿Se lo pongo? Acá, ¿se lo pongo? Sí. ¿Usted? Sí. ¿Usted? No, damos embalada, dice. Bueno, vamos, acá ganó la mayoría, Tito Estenio. Cholo Soy y no me compadezcas. El tema es buenazo, pero no estamos en ese dato, ñaño. Pero bueno, no importa. Como somos complacientes, Tito Estenio, con el Cholo Berrocal, cantante peruano, súper rocolero. A quienes no gustan de este tipo de música en esta mañana, me disculpan, ¿no? Me disculpan, perdóneme.
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0: Ok, ahí escucharon. Buenazo, pero bueno, no estamos en chupa. Ok, Tito Estaño, usted lo pidió y usted sabe que somos complacientes. Un saludo para Piedad Moreira. Vaya Piedacita, ya mandamos su mensaje para el niño Dylan Pico en el Día Internacional de los Babies, Día de los Niños. Tito Estaño, yo sé que también usted lleva un niño por dentro, ¿ah? ¿Ah? Niño por dentro, lleva Tito Estaño, como también muchas personas, muchos hombres. Todos llevamos, mejor dicho, el niño por dentro. Tenemos este corazoncito. 11 de la mañana, 11 con 26 minutos en todo el Ecuador. 11:26, Hippie Japa. Vamos, ya estamos. Hippie Japa, dale camino, Cali, dale.
1: Buenos días, Carlito Santana. Los escuchamos acá en Hippie Japa, sus amigas de siempre. Y también un saludo para todas mis niñas de acá, Hippie Japa, en especial para mis nietas, Yailita, Fiorella, Rafaela, Lupita, Nuria y Emilita. Acá en Hippie Japa, sus amigas. Un fuerte abrazo, Carlito Santana, y que Dios me lo bendiga. Y ya estoy feliz porque lo estoy escuchando a todo volumen.
0: Qué lindo, oiga, gana de llorar, me da gana de la emoción que tengo, ¿eh? Me da gana de llorar, de alegría, que nos escuchan bastantes personas y gente intelectual, gente importante. Ok, el tiempo en Son de Manta, nueva Son de Manta, exactamente 11 de la mañana con 27, 11, 27 minutos, dice acá Hippie Japa. Se olvidó la amiga, se olvidó, mire que Javier Villacreces está cumpliendo años, dice, ¿eh? Se olvidó de saludar al cumpleañero, oiga, pilar fuerte de la familia Villacreces en Hippie Japa. Javier Villacreces, mi amigo ingeniero, está cumpliendo años. Muchas felicitaciones, muchas felicidades. Javier Villacreces, ingeniero, allá en Hippie Japa. Vaya, cantinero de Cuba, Cuba, Cuba, a manera de este dueto español, Sergio y Estivaliz. Venga, listo, sonó, suene. Once veintiocho minutos.

0: Atento a la hora 11:31 en la nueva Sondemanda, exactamente 11:31. Gran cantidad de llamadas que no alcanzo, no alcanzo a contestar. No alcanzo a contestar. Así que me disculpan muchas amigas, muchos amigos que también no tengo, no tenemos el tiempo, oiga, suficiente como para sacar los mensajes al aire, leer los mensajes. Tenemos una gran cantidad increíble, no me van a creer. Gran cantidad de reportajes, múltiples llamadas, múltiples mensajes, pero bueno, voy a ver lo que puedo hacer aquí, ¿eh? Me disculpan quienes no son nombrados, no escuchan su nombre, me disculpan. Ah, tengo un mensaje por acá, dale.
1: Buenos días, Carlitos.
0: Buenos días.
1: Feliz en mi oído que lo escuchan espero que haya disfrutado de esas merecidas vacaciones. Bueno, ya lo tenemos de regreso a la radio, que el programa, sin usted, le falta todo. Un abrazo, Carlito, y lluvia de bendiciones, y usted sabe el aprecio que yo le tengo. Un abrazo, rompecostillas,
0: claro.
1: Y bienvenido nuevamente a la programación de la radio.
0: Gracias, gracias, gracias. Un millón de gracias. Mi gran amiga doctora Gloria Farinango, gracias doctora querida, la estimo, la aprecio mucho. Doctora Gloria Farinango. Ahorita Mera Carreño, Las Marías, también la aprecio mucho. Marimar Contreras, eres lo máximo, eres gran modelo internacional.

0: Montecristi, buenos días para Benito, la dura de las tortas de verde, pescado, maní, verde, chancho, maní. Ahí en el San José de Montecristi, ¿quiere usted una rica torta? Llámenos y elija, ¿cuál quiere?
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0: Y el chancho de pescado.
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0: 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Miguel Bosé de España y de México, 1980.

0: Atento la probaño, miñaño. Atento la probaño, ciudadela probaño, Leonidas. 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Aurita Mera.
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0: Mechita Bailón.

0: Hoy está cumpliendo años Javier Villacreces en Jipijapa. Javiercito Villacreces en Jipijapa, Sur Manavita, tierra hermosa, tierra linda. Las mujeres tienen aroma a café ahí. A café instantáneo, café soluble, cafecito, luz de luna. Ah, ya, aquí reportan, dice, hoy en el Día del Niño está cumpliendo un año más de vida el licenciado Publio Eloy Mero Flores, de parte de su esposa, de parte de sus hijos, de parte de sus nietos y de sus hermanitas que lo quieren mucho, la licenciada Julia Mero Flores, y Yolanda y todos sus hermanos y hermanas. ¡Feliz cumpleaños, Julio Eloy Mero Flores, en tu día, Día del Niño! Yo sé que tienes dos niños por dentro, dice, caramba. Licenciado Julio Eloy, que los cumpla feliz, que el Todopoderoso te tenga y te dé muchas bendiciones, muchos cariñitos, y más que todo, usted es religioso, usted camino a pastor, a ser pastor, pero no alemán, sino pastor evangélico, y está cumpliendo años. Ahora sí, luz de luna, el mexicano Luis Miguel, hijo de Luisito Rey, cantante español.
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0: La canción se llama Luz de Luna.

Ok, feliz cumpleaños, cuñado lindo. El Publio Eloy Mero Flores cumple hoy. Está de happy birthday, de mantel largo. Él tiene un niño por dentro hoy en el Día del Niño. Tiene dos, dice, tiene mellizos. Bueno, tiene un niño por dentro. El licenciado Publio Eloy Mero Flores. Qué bien en el Día Internacional del Niño. Feliz cumpleaños, Publio Eloy Mero Flores. Ajá. Que el Todopoderoso te bendiga y te dé muchas bendiciones y que cumplas muchos años de vida. ¡Feliz cumpleaños, Publio Eloy Mero Flores Montecristi! De tu esposa, de tus hijos, tus nietitos y de tus hermanas queridas Julia y Yolanda y toda la gallada. ¡Feliz cumpleaños, Publio Eloy Mero Flores! Por tu cumpleaños.

0: Qué bien, mi cuñado Publio Eloy Mero Flores Montecristi.
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0: atento, Javier Villacreces en Hippie Japa también cumpleaños.
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0: Muy bien, por motivo de fuerza mayor me retiro en estos momentos. Yo había anunciado que voy a trabajar hasta las 2:30, 2:30. Pero por motivo de fuerza mayor me tengo que retirar en estos momentitos. Muchas gracias, disculpen. Pero bueno, placer enorme otra vez compartir con ustedes mañana. Si el Todopoderoso lo permite, estoy seguro que sí. Pasen bien, nos vemos. La canción se llama Por tu perdón, con Antonio de Jesús. Hasta luego, nos vemos. Hasta mañana.

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1: La radio te informa la hora. 12 minutos.

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1: La radio te informa la hora, 12, 23 minutos.
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1: La radio te informa la hora. 12:41 minutos.

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1: La radio te informa la hora. 13:12.

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1: La radio te informa la hora. 13:20 minutos.

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1: La radio te informa la hora. 13:41 minutos.

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Hola, muy buenas tardes, mis queridos amigos que nos escuchan en esta preciosa hora. Qué bendición poder saludarte este día lunes 1 de junio. Así como lo escuchas, estamos empezando un nuevo mes, estamos empezando una nueva semana y tal vez tú te preguntarás, ya han pasado 5 meses de este año y aún no sé qué hacer. Déjame decirte que estás enganchado en la mejor de todas las estaciones, el 89.7, la nueva FM Radio Son de Manta. Y a través de tus amigos de la tarde, Samaritanos en Acción, hoy queremos traer a tu vida una palabra especial. Una palabra que estoy seguro que va a crear en tu vida desde hoy una nueva manera de pensar, de ver todo diferente. ¿Sabes por qué? Porque cada día es una oportunidad que Dios nos brinda para seguir adelante. No importa lo que ya pasó. Lo importante es lo que tú decidas hacer desde hoy en adelante. Y tus amigos de la tarde, Samaritanos en Acción, hoy queremos compartir un mensaje

0: que surge de la naturaleza y que nos deja una poderosa lección para nuestra vida espiritual.
1: Claro que sí, y es que hoy hablaremos sobre una planta extraordinaria. Imaginen qué planta podría ser esta, pues esta planta es el bambú. Así es, mis queridos oyentes, vamos a hablar sobre el bambú. A simple vista podría parecer una planta común, pero su proceso de crecimiento es tan sorprendente que ha sido utilizado durante años como ejemplo de perseverancia, de paciencia y desarrollo interior.
0: Y tal vez mientras tú escuchas esta programación durante estos 30 minutos, mi querido amigo, tal vez te sientas identificado con ese proceso. Tal vez has estado luchando, orando, trabajando, esperando respuestas que aún no llegan y parece que nada cambia. Hoy descubrirás que muchas veces lo más importante, mi querido amigo, ocurre precisamente cuando las cosas no se ven. Es que hay situaciones en las que Dios trabaja completamente en silencio. Pero antes queremos invitarte a que nos escribas al 0991-539-249 y compartas con nosotros qué estás alimentando cada día en tu vida interior. ¿Qué es lo que estás llenando en tu vida? ¿Qué es lo que has hecho durante este tiempo hasta hoy? ¿Qué has alimentado? Tal vez la fe, tal vez el temor, tal vez la esperanza o la preocupación, la palabra de Dios o las voces negativas que muchas veces nos rodean.
1: Y claro que sí, vamos en esta precisa tarde, en este momento, vamos a estar descubriendo eso misterioso, cómo es el crecimiento del bambú, que es tan misterioso. Y es que existe una variedad conocida popularmente como bambú chino. Lo interesante de esta planta es que durante sus primeros años parece que nada sucede. El agricultor prepara el terreno, siembra la semilla, la riega constantemente, la protege de las plagas y las fertiliza. Sin embargo, durante largos periodos no observa ningún crecimiento visible sobre la superficie. Nada, absolutamente nada se ve. Pero imagínate, querido amigo, querido oyente, regar todos los días, cuidar y no ver nada.
0: Es que para quien no conoce el esfuerzo, quien no está esperando lo que sabe que ha sembrado, pareciera o podría parecer desde afuera un fracaso. Alguien podría decir, esa semilla no sirve, ese esfuerzo es inútil, todo lo que hace ese agricultor es en vano, todo ese trabajo no está produciendo resultados. Pero la realidad, mi querido amigo, es completamente diferente.
1: Y es que científicamente durante esos primeros años, la planta está dedicando la mayor parte de su energía a desarrollar una compleja red subterránea de raíces y rizomas. Los rizomas son tallos que crecen bajo la tierra y se extienden horizontalmente. Desde ellos surgirán posteriormente nuevos brotes. Y durante este tiempo, la planta está construyendo una estructura invisible capaz de absorber agua, almacenar nutrientes y proporcionar estabilidad.
0: Es decir, mi querido amigo, aunque nadie vea lo que está sucediendo en la superficie, en el interior el bambú está trabajando intensamente. No se ha detenido, él no está muerto. No está, solamente está pidiendo tiempo para prepararse para lo que luego será visto.
1: Mientras nosotros solemos concentrarnos en lo visible, la naturaleza nos enseña que los procesos más importantes suelen desarrollarse en lo oculto. Aleluya, gloria a Dios. Qué buen tal vez concepto, ¿no? O ejemplo. En el caso del bambú, sus raíces pueden extenderse ampliamente bajo la tierra antes de que aparezca un crecimiento significativo sobre su superficie. ¿Y por qué? Porque cuando llegue el momento de crecer, lo hará de una manera extraordinaria y muy rápida. Algunas especies pueden crecer varios centímetros al día y alcanzar alturas impresionantes en poco tiempo.
0: Pero imagínate qué ocurriría si intentara alcanzar esa altura sin haber desarrollado primero un sistema radicular fuerte. ¿Qué pasaría si sus raíces no estuvieran completamente enterradas, sumergidas o prendidas o agarradas en el subsuelo? Estoy seguro que el primer viento fuerte la derribaría, la primera tormenta la arrancaría del suelo y la altura sería imposible de sostener.
1: Y es por eso que la naturaleza sigue un principio fundamental: primero profundidad, después altura, primero raíces, después crecimiento visible, primero preparación, después expansión.
0: Ahora usted me dirá, mi querido amigo, bueno, este es un programa de formación agrícola, es un programa de formación agrónoma, ¿o de qué estamos hablando? Mi querido amigo, aquí estamos tomando un tema de la naturaleza, un ejemplo que creo que todos conocemos y que es muy importante para este tiempo. Y aquí encontramos una poderosa enseñanza espiritual. Muchas veces Dios nos permite, muchas veces Dios permite y trabaja en nuestra vida de la misma manera. Vivimos en una cultura obsesionada con los resultados. Vivimos en una cultura que necesita una respuesta inmediata. Queremos respuestas rápidas. Queremos cambios instantáneos. Queremos soluciones inmediatas. Pero Dios muchas veces primero suele enfocarse y es experto en enfocarse en lo interior.
1: Y claro que sí, es que Dios sabe que el carácter debe crecer antes que la responsabilidad. La humildad antes que la influencia. La madurez antes que el éxito. La profundidad antes que la expansión.
0: Es por eso que la Biblia es clara cuando nos recuerda en 2 Corintios 4:18, no mirando nosotros las cosas que se ven, sino las que no se ven. Pues las cosas que se ven son temporales, pero las que no se ven son eternas. Y quizás Dios ha estado haciendo exactamente eso en tu vida, mi querido amigo. Tal vez has estado sembrando lágrimas, tal vez has sembrado esfuerzo, tal vez has sembrado oración, servicio, fidelidad, confianza, sacrificio. Tal vez has sembrado muchas cosas, te has negado, has menguado y sientes que simplemente has crecido internamente y quizás nadie ha visto tu lucha, nadie ha visto tu esfuerzo, nadie ha visto tus noches de oración, nadie ha visto tus desvelos, nadie ha visto tus renunciamientos, nadie ha visto las veces que has decidido seguir adelante cuando querías rendirte. Pero tengo que decirte algo, amigo, y con toda seguridad, yo estoy seguro que Dios sí ha visto todo lo que tú has hecho para crecer espiritualmente.
1: Claro que sí, porque la palabra de Dios nos recuerda en el libro de Gálatas 6:9 y dice así: y no nos cansemos de hacer bien, porque a su tiempo segaremos si no desmayamos. Observa que la Biblia no dice si segaremos, sino a su tiempo segaremos, porque toda siembra, mi querido amigo, toda siembra tiene una cosecha y todo proceso tiene una recompensa.
0: Así como el agricultor del cual te hablábamos al principio cuida el bambú durante años sin ver resultados inmediatos, nosotros también estamos llamados a permanecer fieles mientras trabajamos en las raíces de nuestra vida. Te lo repito. Así como el agricultor cuida, riega y procura abonar lo sembrado durante años, tal vez sin ver resultados inmediatos, así también nosotros estamos llamados a permanecer fieles mientras Dios trabaja en nuestras raíces internas, en las raíces de nuestra vida. Porque cuando Dios prepara el terreno, cuando fortalece el corazón, y cuando desarrolla nuestro carácter, la cosecha que viene es mucho más abundante, mi querido amigo, de lo que podemos imaginar. Y precisamente pensando en esa promesa, queremos compartir esta hermosa alabanza titulada La Cosecha. Mientras la escuchas, reflexiona en aquello que has estado sembrando delante de Dios. Recuerda que ninguna oración que hayas hecho con el corazón contrito y humillado, como dice su palabra, es en vano. Ningún esfuerzo pasa desapercibido y ninguna semilla que se siembra con fe queda sin su fruto. Con ustedes esta hermosa alabanza, La Cosecha.
2: ¡Aleluya! ¡Oh, sí! Este es un tiempo especial, un tiempo del derramamiento del Espíritu Santo sobre toda esta nación.

0: acabamos de escuchar, sin duda alguna, pues nos recuerda una gran verdad. Dios nunca olvida una semilla sembrada con fe. Y en esta tarde yo quiero extender un saludo de felicitaciones a una fiel oyente que nos escucha, que está enganchada a la 89.7 Radio Son de Manta, allá en La Libertad, en la península de La Libertad. Un saludo de cumpleaños, Grace Mariela, con mucho cariño. Tus amigos de Samaritanos en Acción, tus tíos, te saludamos y te enviamos millón de bendiciones. Que la pases muy bien. Y continuamos aquí con nuestro programa. Y pues decíamos que qué hermosa esta alabanza. Y es que mientras esta alabanza sonaba, pensaba en algo muy especial. Cuando vemos una cosecha abundante, pocas veces pensamos en todo el tiempo que pasó antes de que aparecieran los frutos. Hubo preparación del terreno, hubo cuidado, hubo espera, hubo paciencia.
1: Y lo mismo, exactamente lo mismo, sucede con nuestra vida espiritual. Muchas veces queremos ver frutos de inmediato, pero Dios primero trabaja en las raíces, Dios primeramente trabaja en lo interno, Dios primeramente trabaja en lo que no se ve. Y mientras más profundas sean esas raíces, más abundante será la cosecha que vendrá después. Recuerda lo que le dijo Dios a Samuel cuando fue a ungir a David. Yo veo lo de adentro, yo veo el corazón. Yo no veo lo que está afuera, yo miro lo que está adentro. Y a través de ese recordatorio, yo te invito a que volvamos a recordar el bambú. Durante esos años invisibles, él necesitaba agua constante. Él necesitó minerales, necesitó nutrientes, necesitó condiciones adecuadas para que sus raíces se fortalezcan. Sin ese alimento, jamás alcanzaría su potencial. Y así como el bambú, eso nos lleva a una pregunta profunda. ¿Qué estamos alimentando dentro de nosotros, mi querido amigo, amiga que me escuchas? ¿Qué estamos alimentando dentro de nosotros? Porque aquello que alimentamos hoy determinará lo que manifestaremos el día de mañana. Si alimentamos resentimiento, dentro de nosotros crecerá ese resentimiento. Si alimentamos temor, dentro de nosotros crecerá ese temor. Si alimentamos desesperanza, mi querido amigo, déjame decirte, lamentablemente, dentro de nosotros crecerá la desesperanza. Pero si alimentamos fe, si alimentamos fe, yo te garantizo que dentro de nosotros crecerá la fe. Y junto a la fe crecerán todos esos frutos preciosos que Dios ha prometido a través de la llenura del Espíritu Santo. Si alimentamos la palabra de Dios, dentro de nosotros crecerá fortaleza espiritual. Si alimentamos nuestra comunión con Dios, dentro de nosotros crecerá nuestra capacidad para enfrentar las dificultades. ¿Sabes por qué? Porque sabes que ya no estás solo, que quien está contigo en medio de las dificultades, el que estuvo en tus raíces, el que está dentro de ti enraizado, no te va a dejar, aunque la tormenta sea fuerte.
0: Y es que muchas personas intentan, o tal vez intentamos, cambiar nuestras vidas modificando únicamente lo externo. Cambiamos tal vez de trabajo, cambiamos de ciudad, cambiamos de amistades, cambiamos de rutinas, pero continuamos llevando dentro los mismos pensamientos, las mismas heridas y los mismos temores.
1: Es por eso que Jesús claramente nos enseña una verdad extraordinaria en Lucas 6:45. Dice la palabra del Señor: el hombre bueno del buen tesoro de su corazón saca lo bueno, y el hombre malo del mal tesoro de su corazón saca lo malo. Porque de la abundancia del corazón habla la boca. ¡Qué palabra tan estremecedora, tan confrontadora. Todo comienza en el interior, mi querido amigo. Lo que existe en nuestro corazón termina apareciendo en nuestras palabras, nuestras decisiones, nuestras acciones, y tal vez me quiero ir un poquito más allá. Lo que existe en el corazón lo refleja nuestro rostro. Si hay esa paz de Dios o si hay el temor, si hay esa incertidumbre, si hay ese dolor, esa amargura, si hay algo en el corazón. Por eso Jesús fue claro, de la abundancia del corazón habla la boca.
0: Queridos oyentes, y quisiera decirles algo en esta tarde, y es que cada proceso de Dios no son tiempos perdidos. Quizás alguien nos escucha y siente que lleva mucho tiempo esperando. Ahí donde se encuentra y está escuchándonos y tal vez esté pensando que ha llevado tanto tiempo esperando, no sé qué respuesta, usted la sabe, pero usted está esperando algo, esperando aquella respuesta, esperando esa oportunidad, esperando tal vez una restauración, esperando a lo mejor un milagro. Y tal vez la pregunta ha sido, ¿por qué Dios tarda tanto? Sin embargo, querido amigo, quiero decirte que hoy el Señor quiere recordarte que la demora no significa abandono. El silencio no significa ausencia. La espera no significa fracaso. Quizás Dios está fortaleciendo raíces que todavía no puedes ver. Quizás Él está formando en ti la capacidad de sostener aquello que le has pedido y tal vez aún no has podido darte cuenta.
1: Es que, mi querido amigo, muchas veces queremos ocultar lo que hay dentro, pero hay veces es muy difícil ocultarlo. Hay veces queremos ocultar ese dolor, esa amargura, pero lamentablemente ella sale a flor de piel. Y es inevitable ocultarlo. Alguna vez leí que es inevitable tapar el sol con un dedo. Y hay situaciones en nuestra vida en las que tal vez se hace difícil poder ocultarlas. Pero hoy quiero decirte algo, amigo, que me escuchas. No te desesperes si todavía no ves resultados. No te rindas si el crecimiento parece lento. No abandones el proceso porque no ves aún un avance como tú lo quieres ver. Recuerda la fe de aquel agricultor. Él sigue regando porque entiende que las raíces están creciendo. Aunque sus ojos aún no vean la parte, lo que ellos quieren ver, él confía en que Dios está trabajando en el proceso interior. Y asimismo Dios sigue trabajando en ti, mi querido amigo que me escuchas. Dios está trabajando en medio de la prueba que tú estás haciendo. Dios está trabajando en medio del proceso que tú estás viviendo. Dios está trabajando en medio de la dificultad. ¿Sabes por qué? Porque Él sabe por qué y con qué propósito te ha creado. Él conoce el diseño por el cual tu vida fue creada. Hoy tal vez no ves nada, querido amigo, pero debajo de la superficie, ahí adentro de tu corazón, Dios está obrando. Él está fortaleciendo tu fe. Él está fortaleciendo tu carácter. Él está fortaleciendo tu confianza. Él está fortaleciendo una relación especial entre tú y en Él. En pocas palabras, mientras Dios está trabajando, Él está creando en ti una dependencia de Él. Recuerda que el bambú necesita los minerales, los nutrientes y todo lo que la tierra pueda producir para su perfecto funcionamiento. Asimismo, Dios está preparando tu corazón y está llenándola de todo lo que verdaderamente necesitas para obtener los frutos que Él ya determinó en tu vida. El bambú nos enseña que los grandes crecimientos requieren profundas raíces. Nos enseña que lo invisible muchas veces es más importante que lo visible. Nos enseña que aquello que alimentamos en secreto determinará aquello que manifestamos públicamente. Y nos recuerda algo especial. Nos recuerda que Dios nunca deja de trabajar. Aun cuando nuestros ojos no puedan verlo, Él está trabajando, mi querido amigo. Tal vez tú sientes que ya no tienes fuerza, pero hoy quiero animarte, querido amigo. Si sientes que te faltan las fuerzas, hoy quiero animarte a que le digas a Dios: necesito fuerzas nuevas para continuar. Tal vez sientes que no estás viendo nada, dile a Dios: abre mis ojos espirituales, porque quiero ver algo en ti. Pero por sobre todas las cosas, si la naturaleza necesita nutrientes, yo y tú necesitamos a Cristo en el corazón. Ese es el mejor nutriente, Él es la mejor medicina, Él es la solución. Y yo te animo y te invito que en esta tarde tú permitas que esa mejor nutriente, que eso mejor, lo mejor, entre a tu corazón. Y yo te invito a que tú en esta tarde, si deseas que Cristo entre a tu corazón, abras tu corazón y me permitas en esta tarde hacer una oración y que la repitas conmigo. Tal vez te sientes sin fuerzas, hoy vas a recibir fuerza. Tal vez te sientes sin ganas, hoy vas a recibir el querer como el hacer. Tal vez sientes que ya no hay salida, Cristo es la salida. Así que yo te invito a que permitas abrir tu corazón y que Él entre en tu corazón. Así que repite conmigo esta oración. Precioso Dios, tal vez reconozco que necesito que mis raíces profundas crezcan. Por eso hoy te abro mi corazón y te pido que entres en él. Dígale: te recibo como mi único y suficiente Salvador. Te recibo como mi único y suficiente protector, como mi único y suficiente ayudador y guardador. Dígale: escribe mi nombre en el libro de la vida y bórralo del libro de la muerte. Crea en mí raíces profundas que estén atadas a ti, y que la sangre de Cristo sea el mejor nutriente que limpie mi vida a cada segundo. En el poderoso nombre de Jesús. Amén, amén. Y por aquí nos ha llegado un mensaje que nos va a leer la pastora, de un oyente que nos trae este poderoso mensaje.
0: Claro que sí, nos dice nuestro amigo o amiga: buenas tardes, por mucho tiempo alimenté mi vida interior de miedos y temores, pasaba la vida sobrepensando las cosas e imaginaba escenarios que no sucedían, los peores, los cuales me hacían un hombre lleno de miedo. Es un amigo, querido hermano, y también nos dice: lleno de miedos, inseguro, pero llegó Dios por medio de un hermano a tocar la puerta de mi casa y hablarme de esta hermosa palabra que hoy me da seguridad.
1: Qué bueno, gloria a Dios por ese mensaje. Aleluya. Por ese amigo, y gloria a Dios que te decidiste. Yo sé que también a través de esta oración muchos decidieron abrir su puerta de su corazón y dejar que Dios quite esos temores y esos miedos. Y nos despedimos con este consejo: sigue alimentando tu vida espiritual, sigue buscando a Dios, sigue leyendo su palabra, sigue fortaleciendo. Y si necesitas un lugar donde congregarte, el Ministerio del Buen Samaritano tiene sus distintas casas de oración. Escríbenos al 0991-539-249 y te compartiré las ubicaciones, las direcciones, los horarios de culto de las diferentes casas de oración, de lunes a domingo en las diferentes casas de oración. Nos despedimos, hemos llegado al final de la programación. Recuerda lo que dice Gálatas 6:1.
0: Gálatas 6:9, querido pastor, nos dice: y no nos cansemos de hacer el bien, porque a su tiempo segaremos si no desmayamos. Te recordamos este versículo una vez más, Gálatas 6:9. Y no nos cansemos de hacer el bien, porque a su tiempo segaremos si no desmayamos.
1: Dios les bendiga grandemente. Nos despedimos con esta alabanza: Espera el tiempo de Dios, de Isabel Valdés. Bendiciones.

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14:40. Muy buenas tardes a toda la gente bonita que nos escucha a través del 89.7. Excelente inicio de semana, excelente inicio de mes, porque también ya estoy de vuelta, ya volví, queridos amigos. Yo sé que tal vez no me extrañaron, tal vez no, pero yo sí los extrañé muchísimo. Así que ya estamos de vuelta, esas merecidas vacaciones, semanas de pausa, de desconectarse un poquitito, pues en las tardes del trabajo, porque seguíamos laborando, pues por supuesto, uno nunca para aunque quiera, pues. Y así que aquí me tienen, aquí estamos, súper felices, súper contenta yo de estar justamente con ustedes nuevamente por acá. Todo como que en mi ausencia han pasado muchas cosas, muchas cosas que bueno, pues ahí hay que irse acoplando de a poquito, por supuesto. Pero lo que sí les voy a compartir en este momento es nuestro número de WhatsApp para que usted escriba por allí, me solicite algún temita que usted desee escuchar a través del 89.7, el 0995-7286-83. Así que ahí ya lo sabe, usted se puede comunicar directamente conmigo, cualquier inquietud, cualquier saludito, con muchísimo gusto estaremos atendiéndolos. Y les cuento algo, antes de poner la buena música que estábamos escuchando. La semana pasada inclusive hasta me quedé sin voz, pero miren, ya estoy ready para compartir con ustedes, porque yo sabía que pues ya me venía este lunes a reencontrar con ustedes y tenía que estar al 100, así que ya lo sabe. Vamos a seguir con más música a través de Son Adictivos en Radio Son de Manta, el 89.7.

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Horas con 9 minutos. Continuamos, por supuesto, disfrutando de su compañía a través del 89.7. Y es que déjeme contarle algo que estoy viendo por acá. Y es que supuestamente en la actualidad los jóvenes creen que la IA les facilitará la felicidad amorosa. Miren ustedes, pues según una encuesta internacional realizada por YouGov y StarXGen, pues cerca del 50% de los jóvenes adultos creen que las relaciones sentimentales con la inteligencia artificial mejorarán la facilidad humana, la felicidad también, y que eso haga que dure más ahora en esta década. Pues miren ustedes, ese porcentaje disminuye progresivamente en los grupos etarios de mayor edad. Para las personas de 55 años o más, representa apenas una cuarta parte, pues el rápido desarrollo de la inteligencia artificial y la robótica plantean interrogantes sobre el impacto en las relaciones humanas, mientras que las personas eligen a los chatbots como confidentes o como parejas sentimentales. Pues en el mercado, las muñecas pues también se vuelven más sofisticadas. Pues la encuesta, que contó con más de 10.000 participantes, fue realizada en Estados Unidos, Japón, Alemania, Reino Unido, Indonesia y Hong Kong. Pues los resultados expusieron una marcada división ideológica entre los mercados del mundo occidental y el asiático, pues mientras que en Occidente aún existen reservas, los mercados asiáticos son más receptivos a incorporar la tecnología en el plano del romance y de las relaciones íntimas. Pues el desglose por edades mostró que los más jóvenes son más optimistas respecto al uso de esta tecnología. Pues en cuanto al apoyo emocional, el 48% de los encuestados entre 18 y 24 años, el 47% está entre los 25 y los 34 años. Pues afirmaron que creían que los compañeros IA pues justamente mejorarán la felicidad humana. ¿Usted cree eso? ¿Usted cree? A lo mejor usted es de las personas que le pide consejos a la IA de cómo abordar a su chica, de qué detalles darle a su chico, tal vez ideas de citas creativas, de qué hacer, salir un poco de la rutina y no caer en lo cotidiano, en lo habitual, en lo normal. Puede ser un poco sí, pero ya más allá creo que no. Creo que usted siempre tiene que buscar su esencia, ser usted, ser como es, y de esa manera que lo acepten y lo quieran, pues, y que lo vea el mundo. Pienso yo, es mi humilde opinión, será que me dicen que estoy ya yo a la antigua, pero pues es mi punto de vista. No sé usted qué piense, qué opine, pero pues bueno, ahí está entonces este tema que le hemos traído hoy para saber también usted qué piensa, qué opina, qué cree, si es verdad, si no es verdad. Pues lo puede hacer a través del 0995-728683, dejarnos sus comentarios, sus opiniones, mientras seguimos disfrutando de la música que tenemos preparada para todos ustedes en esta tarde de lunes, soleadita, calurosita, aquí en nuestra ciudad, Puerto, por supuesto, a través de Radio Son de Manta.

Hágame caso, por supuesto, hágame caso porque seguimos con más música, seguimos con más en nuestra programación. ¿Y por qué le digo eso? Porque justamente nos acaba de llamar una amiga pues que siempre está en sintonía de la radio y que sufrió un percance esta mañana cuando iban a ser más o menos 11:30. Ella pues se encontraba en al frente de la cooperativa de la policía, tomó un taxi hacia su domicilio ubicado en el primer bajo de afuera y lastimosamente se le quedó su celular dentro del taxi. Dice que en el apuro por llegar a casa, porque era hora de almuerzo, no se fijó ni de qué cooperativa era el taxi, ni el número de placa, absolutamente nada. Pero pues justamente quiere que nosotros pues difundamos esto, porque es importante, sobre todo porque, como lo menciona, no es un celular de alta gama, no es que por su valor, sino más bien porque dentro del mismo tiene información acerca de una cirugía que va a tener, tiene todos los datos de la doctora, pues todo lo que usted sabe, el proceso que uno tiene que llevar, pues prequirúrgico, y que lastimosamente pues se fue toda esa información en ese celular. Así que si usted, amigo taxista que me está escuchando, le hace sentido el que haya recogido a una persona en la cooperativa de la policía, la haya llevado hacia el primer bajo de afuera, pues, y usted vio el celular, o de pronto pues ni siquiera se ha dado cuenta, ha visto que está, no ha visto que está por allí caído, pues a darle la chequeadita y hacer el buen acto del día, para empezar este mes de junio como tiene que ser, con muchas bendiciones, porque cuando uno obra bien, todo lo bueno se le devuelve, todo lo bueno lo atrae. Así que con ese mensajito para su corazón solidario, sobre todo a los amigos taxistas, pues nosotros hacemos este comunicado pues para todos ustedes. Vamos nosotros a seguir con más música, y claro que también tengo que decirles que se dé una vueltecita por todas nuestras redes sociales para que nos sigan en Facebook, Instagram, X, en TikTok y también en YouTube. Usted nos encuentra como Radio Son de Manta. Así que vamos a seguir con más música, con más ambientecito del bueno aquí en Son Adictivos. 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

15:52 y continuamos, por supuesto. Pues antes de hablar de lo que estamos celebrando el día de hoy, pues vamos a enviarle un saludito al jefecito que nos está escuchando. Yo sé que extrañaba mi voz por acá al 89.7, pero ya estamos por aquí, ¿eh? Ya estamos por aquí. Bueno, ahora sí, para todos esos niños que están celebrando este día, pues justamente en las escuelas, yo sé que en los hogares los papás tampoco dejan pasar por alto ese día que justamente en nuestro país lo celebramos hoy, oficialmente lo celebramos cada primero de junio, y que esta fecha pues está dedicada más allá a que darle un juguetito, darle un paseo por allí, comerse un heladito, pasarla súper bonito con los más pequeños de casa, es más bien a ponernos a pensar en el bienestar de los más pequeños, los derechos que tienen los niños a no trabajar, a estudiar, a divertirse, pues toda esa importancia de la educación y sobre todo pues temas muy fuertes también que se ven en el país como la desnutrición, entre otros. Pues si hablamos del origen, pues fue adoptada en el país en referencia a la Conferencia Mundial sobre el Bienestar Infantil celebrado en Ginebra en 1925. Pues dentro de la recomendación de la ONU fue que en 1954 esta pues recomendó a sus países miembros a instituir pues un Día Universal de la Niñez, dando la libertad de que en cada nación escojan una fecha que mejor se adapte a sus tradiciones. Es por eso que en Ecuador pues lo celebramos en junio. Pues ya esta fecha también busca sensibilizar a la sociedad sobre la necesidad de garantizar entornos seguros y plenos para el desarrollo de los niños. Así que ahí está, quienes están disfrutando, quienes están celebrando, pues ya con los más pequeños de casa, en ese día tan importante, porque son, por ahí siempre dicen que el niño es el futuro de la patria, pero también es el presente. Si usted no le presta atención a ese niño ahora, en esa etapa en la que se encuentra, pues más adelante puede inclusive lamentarse. Es allí cuando usted puede aprovechar a formarlo como un ciudadano de bien, con sus valores, con su ética, con que vaya encaminándose a saber lo que está bien y lo que está mal, y pues por eso es que es muy, muy importante pues la educación en los más pequeños del hogar. Así que a disfrutar este día, a celebrarlo muchísimo, por supuesto, junto al 89.7. Así que vamos a seguir con más música aquí en Zona Adictivos.

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0: Dios, bueno, pues yo no sé si a usted le ha pasado que cuando pues sale al parque, se siente usted un poco relajado y justamente eso no es parte de su imaginación, simplemente es biología. Es que estar al aire libre puede provocar cambios perceptibles en su cuerpo, como la reducción de las hormonas del estrés, la disminución de la presión arterial e incluso la mejora de la salud intestinal. Pues no hace falta caminar durante horas para notar esos beneficios, ya que el efecto máximo se alcanza tras los 20 minutos. Un paseo en el parque a la hora del almuerzo para comer un bocadillo en un banco, pues varias veces a la semana puede ser beneficioso para su cuerpo y para su mente. Pues lo que usted podría tal vez preguntarse qué beneficios tendría en cuanto al contacto con la naturaleza para su salud. Bueno, primero tenemos la relajación inconsciente. Cuando ves árboles verdes, cuando hueles pues a plantita, escuchas el susurro de las hojas o el canto de los pájaros, tu sistema nervioso automático reacciona de inmediato. Pues eso puede ocurrir incluso durante una simple visita al parque de la ciudad. Pues así mismo dice que pues dentro de los beneficios está el reinicio hormonal, pues el sistema hormonal del cuerpo también participa de este proceso de relajación, pues se afirman que pasar tiempo al aire libre activa nuestro sistema endocrino y reduce los niveles de cortisol y adrenalina, pues estas hormonas que se disparan cuando estamos estresados o inclusive cuando estamos ansiosos. Pues como tercer punto está el olfato, que es un sentido poderosísimo, pues oler la naturaleza es tan poderoso como verla y oírla. El aroma de los árboles, de la tierra, está lleno de compuestos orgánicos liberados por las plantas y al inhalarlos, pues nuestras moléculas pasan al torrente sanguíneo. También se afirma, pues que, por ejemplo, si usted le huele a pino, que es un buen ejemplo para esto, dicen los expertos, el aroma de un bosque de pinos puede calmar en tan solo 90 segundos y ese efecto dura unos 10 minutos. Miren ustedes, wow. Por eso es que inclusive pues optamos por comprar cosas con esencias para calmarnos, para relajarnos, porque sí, claro que sí, es efectivo. Y por último tenemos las bacterias beneficiosas para el intestino. Pues además de calmar la mente, la naturaleza también puede ayudar a mejorar tu microbiota intestinal, ya que la tierra, las plantas están llenas de bacterias beneficiosas. Son el mismo tipo de bacterias beneficiosas que compramos en probióticos o en bebidas, es lo que explican los expertos. Así que ya lo sabe, usted dése un tiempecito por salir a caminar, al parque, ir a la playa, que tenemos nosotras por esas playas aquí en nuestra ciudad, de relajarse, de darse un stop en su día a día, tal vez inclusive descalzo, pararse, respirar. Eso ayuda muchísimo a quitarnos ese estrés que a veces sin querer lo cargamos con él. Así que ahí están los tips para que usted se relaje y para que usted de esa manera pues se sienta un poco más saludable. Vamos a seguir con más música a través del 89.7.
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16:41. Y bueno, pues vamos a hablar un poquito acerca de Mara Topic, que estuvo ahí en camino hacia las pasarelas globales de la moda y que sigue sumando momentos memorables. Pues la ex Miss Universo Ecuador 2024 capturó la atención de la prensa internacional y de los fanáticos de los certámenes, pues al presentarse con total seguridad y carisma en las audiciones presenciales de pues Victoria's Secret Fashion Show para este 2026. Pues una edición que ha marcado el regreso de multitudinarios castings abiertos en urbes como Miami, Los Ángeles, en Chicago y Houston. Pues con el respaldo de la prestigiosa agencia IMG Models, la ecuatoriana irrumpió en la audición vistiendo un estilizado mini vestido negro, completamente pues una pieza que le quedaba súper bien, súper como le gusta a ella ver, lucirse más que todo. Y este ha sido pues un diseño de Fiber by Hannah. Pues este lugar tiene un significado profundo para Topic, pues ya que recurre a sus servicios desde hace 3 años tras encontrar piezas claves para sus desfiles debido a la enfermedad autoinmune que padece y que provoca que su cabello sea más ligero en ciertas zonas. Pues la belleza es una elección, dice pues el fiel mensaje que llevó a coronarse como la mujer más bella del país en el 2024. Mara no dudó en hablar abiertamente ante los organizadores de la marca sobre su condición, el uso de pelucas especializadas para personas con alopecia y también con otras afectaciones médicas. Pues para la modelo, portar estas piezas de diseño no es una limitación, sino una herramienta de confianza. Pues ella lució espectacular en esa pasarela. Ojalá pues apruebe ese casting y la veamos brillando pues en el Victoria's Secret Fashion Show en este año como una angelita. Así que miren, o sea, yo sí quisiera verla justamente en esa pasarela a Mara, porque pese a su enfermedad, que ella no la ha ocultado, más bien como lo describe, justamente es como su empuje, su esfuerzo, valorarse. Y así debe ser, ¿eh? Así debe ser, sobre todo cuando tenemos algo que para otros puede ser sinónimo de burlas, de intentar minimizarte, que tú te aferres a eso y que te demuestres a ti mismo, no a nadie más, a ti mismo, que eres capaz de lograr muchas cosas, de alcanzar muchas cosas y que nada te detiene. Así que pues justamente ese es el ejemplo que Mara pues entrega con su actuar y que está siendo pues ese ejemplo para muchas jovencitas. Así que vamos a seguir con más música a través del 89.7.

16:58, hemos llegado a la parte final de Zona Adictivos y por supuesto el día de mañana regresamos con mucho más, pero usted no se despegue de la sintonía del 89.7 porque se viene el diálogo con la Junta Cívica de Manta. Usted conocerá pues un perfil nuevo esta tarde, pues con un tema súper interesante para que esté pegadísimo a Radio Son de Manta. También seguirnos en todas nuestras redes sociales para que usted se mantenga siempre informado a través de Facebook, Instagram, X, de TikTok, en YouTube también nos encuentra como Radio Son de Manta. Pues conmigo será hasta el día de mañana. Disfrute de este lunes que aún no termina. El día de nosotros, dice Don Edison, los niños, quienes llevamos ese niño dentro, que estamos haciendo felices a esos niños de ver el adulto que nos hemos convertido o por el que estamos luchando, trabajando día a día, pues a celebrarlo también es válido. Cuídese mucho. Chau.

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0: Buenas tardes. Iniciando un programa más en Radio Son de Manta 89.7, la mejor radio de Manabí. Y bueno, hoy estamos iniciando primero de junio, Día del Niño. A ver, pónganme, bravo. Dije Día del Niño, no de la tercera edad, Chiriboga. Bueno. Vamos a saludar a la abuela Chiriboga y ponemos de fondo una música del Día del Niño con algunas fotitos del niño. Abogado, ¿cómo está? Buenas tardes. Qué gusto tenerlo aquí temprano, como es debido, iniciando este mes de junio.
1: Feliz Día de la Niña. Feliz Día de la Niña.
0: El micrófono, usted hasta se me alborotó ya.
1: Feliz Día de la Niña. Muy buenas tardes, Ecuador, Manabí, Manta, a todos nuestros oyentes a través de 89.7 FM Estéreo, la nueva radio Son de Manta, y a todos los internautas a nivel intercontinental de las redes sociales de Facebook, Instagram, X, YouTube y otros. Y a usted, licenciada Marta Paz y García, con sangre de prócer es mantense, feliz Día del Niño.
0: Claro.
1: Y tenemos invitada hoy día a la doctora
0: Jessica Arzola, pediatra,
1: y vamos a hablar Día del Niño y sus derechos en la crianza respetuosa.
0: Y también vamos a hablar pues con la doctora
1: Romero,
0: nuestra sexóloga, que ya viene en camino.
1: Le decimos buenas noches
0: cuando llegue, pero antes de eso, de dar la bienvenida y conversar con nuestra invitada, vamos a poner una música de fondo por el Día del Niño, que es importante. Y también vamos a pasar algunas fotitos sobre todos estos niños que hoy festejan. Bueno, el fin de semana estuvo muy movido el parque
1: Agustín Quijano, Mega Parque.
0: El Mega Parque Agustín Quijano. Porque hubo gran festividades. Más de 10.000 niños los reunieron, les entregaron pues
1: tres lápices y dos cuadernos.
0: No importa la cantidad, importa la calidad. Juntas de caramelo, les entregaron este juguetito,
1: pero estuvieron divertidos los niños.
0: Eso fue lo importante, ¿no? A ver, súbame esa música allá del niño. Bueno, vamos a hablar un poquito, ¿no? El Día del Niño es una celebración dedicada a los niños y a la promoción de sus derechos, bienestar y felicidad. La fecha varía según el país. Algunos, por ejemplo, en México el 30 de abril, en Argentina suele celebrarse en agosto, en Colombia el último sábado de abril, Perú el tercer domingo de agosto, Paraguay el 16 de agosto. En estas fechas son comunes las actividades recreativas, festivales, juegos, regalos y eventos escolares o comunitarios. Y pues vemos que también se ha socializado mucho el Día del Niño en las escuelas, les hacen programaciones, les dan regalos y también pues utilizan mucho marketing para que la gente vaya a comprar por el Día del Niño. El mall, me imagino que debe estar que revienta.
1: ¡Al cincuentazo!
0: El shopping también, pero bueno, los niños...
1: El Coral estaba lleno.
0: Miren.
1: Ayer.
0: La importancia...
1: Yo como niño fui...
0: Estábamos hablando del Día del Niño. El de la tercera edad todavía no es la fecha de celebración. Ya vamos a ver la fecha. Bueno, ahora sí le damos la más cordial bienvenida a nuestra querida amiga. Qué gusto tenerla aquí, pues, y sabemos que aquí adelante siempre vamos a contar con ella. Claro que sí, para hablar de muchos temas. Y sobre todo, es importante, ¿no? En estos momentos en que vivimos, ¿no? Hoy nos acompaña la doctora Jessica Arzola, pediatra. Gracias por estar con nosotros en este importante diálogo sobre la niñez y la crianza respetuosa. Últimamente vengo escuchando esta palabra de la crianza respetuosa.
1: Ese término.
0: Inclusive aquí en su momento con Natalie, con nuestra sexóloga, lo hablamos, ¿no? Pero ella decía, bueno, yo no soy especialista en eso, pero como sexólogo igual sí puedo hablar y decir las cosas. ¿Qué significa realmente la crianza respetuosa, doctora? ¿Cuál es la forma de educar? ¿Basada en qué? Cuéntenos.
2: Bueno, antes que nada, muchísimas gracias por la invitación. Estoy honrada de compartir este espacio con ustedes informativo.
3: Bueno, crianza respetuosa es un método para criar respetando al niño como individuo, es decir, dejando a un lado lo que es el castigo, que es la manera de que venimos acostumbrados como a poner disciplina, y usar otras herramientas de comunicación para que, o sea, de alguna manera el niño entienda cuál es el comportamiento esperado ante ciertas situaciones. Pero básicamente se basa en no castigar, no maltratar, no vejar, no humillar, sino dar indicaciones desde el amor, desde el respeto del niño como individuo. Así como nosotros nos comportamos con otros adultos, ¿verdad? Si estamos como que muy molestos en algún momento. O sea, tú contra esa persona, tú no le vas a gritar, no lo vas a golpear. Y eso es lo que se busca con este tipo de crianza, tratar de disciplinar, pero respetando al niño.
0: Basada en amor.
3: Por supuesto.
0: Basada en amor, basada en empatía, en comunicación, en respeto mutuo entre el padre y los hijos. Eso no significa la ausencia o el límite, sino establecer como firmeza, cariño, consideración y las necesidades que tienen los
3: acabas
0: hijos, ¿no?
3: De decir una palabra clave, firmeza. Exacto. Firmeza y amor. O sea, porque sí se puede poner límites, pero, o sea, sin necesidad de llegar a golpes, a llegar a maltrato, a insultos. O sea, no es necesario. Simplemente tú puedes comunicar, dependiendo de la edad del niño, y que él capte esa,
1: doctora,
3: esa orden.
1: Escuchándola a usted, parece que usted está hablando de otro planeta. ¿Por qué? Porque en las redes sociales la gente dice, no, si antes con un chancletazo, una mirada, ya bastaba, y por eso los niños ahora son malcriados.
3: Claro, porque estás instruyendo desde el miedo. O sea, tú no ante una situación no esperada, ejemplo, el niño se le derramó un vaso de agua, corrió y se golpeó, tú te enojas, lo agarras, qué sé yo, lo sacas, lo levantas, pues que lo golpees porque no te hizo caso de que no corriera. Pero, ¿qué le enseñas tú con esa acción de que lo levanto, lo golpeo? O sea, ¿qué aprende el niño? No hay coherencia de tu actuar. Al momento de
0: bueno,
3: corregir.
0: Antes se decía, ¿no? En una mano el rigor y en otra el cariño.
1: El amor.
0: Por eso hablamos de la firmeza y del respeto.
3: Exacto.
0: ¿No?
3: Más bonito suena firmeza, porque exacto, como adultos tenemos que poner límites, obviamente. O sea, porque sí hay como una confusión de exacto, mucha permisividad sí, en sí, algunas cosas, ¿no? Pero sí se puede poner límites sin maltratar.
1: Bueno, le damos la bienvenida a la...
0: Buenas noches.
1: Ah, buenas noches, doctora.
0: Buenas noches.
2: Por lo menos déme el crédito que yo vendo más que el abogado.
0: Abogado, mire, mejor que ese calladito.
1: No, pero ¿sabes por qué dice? Que yo no he venido a las dos últimas entrevistas de ella, pues se
0: queda. Y a las dos últimas entrevistas de alguna.
1: Sí. Le damos la bienvenida a la doctora Natalie Romero, la sexóloga de Radio Son de Manta.
0: Así, Natalie sexóloga.
1: A ver, comente este tema, Día del Niño y sus derechos en la crianza respetuosa. Usted que tiene a Napoleón y a Constantino.
2: Cristo santo. Bueno, quiero decirles que ella es mi pediatra.
1: Bueno, los conoce.
2: Y es una que me dice, respira.
3: Y es una mamá estrella, la verdad.
1: ¿Estrellada o estrella?
3: No,
1: luminosa.
3: Estrella, de verdad que lo está haciendo muy bien.
1: Doctora, muy bien. A ella la reconocieron la Fundación Manaví, ¿no? De la señora Manaví. Y ni bola me paró. Yo estaba al frente y ni bola vi que se tomaba fotos, que hacía esto, maromas.
2: Lo siento. Bueno, a ver, desde mi experiencia como mamá, más allá de los libros leídos, de lo que hemos visto, de lo que conversamos, es difícil, es sumamente complejo, o sea, porque uno lo que más desea es, sobre todo si fue criado a punto de golpe, es que si pasa algo, enseguida darle, o sea, es algo inmediato.
3: Es algo automático, exacto.
2: Sí, es algo sumamente automático. Ah, ya entendí.
0: Ahí se ve.
2: No, se enseña. Ya estamos. Es algo inmediato.
0: Como que se quieren.
2: Sí, sí,
0: se unen.
2: Okay. Entonces, es lo que tú aprendiste porque así te criaron y entonces
3: inmediatamente lo quieres transmitir a tus hijos. Entonces cambiar la matriz, el chip, es complejo. O sea, ya en la acción es complejo. Es bonito cuando yo vengo de 5 a 6 a verle a ustedes lindas cosas, pero ya cuando estoy ahí frente a ellos...
1: La realidad.
3: Respira, Natalie, respira.
4: Claro, porque es que cada quien cría con las herramientas que tuvo. No es que antes las cosas se hacían mal. Nuestros padres, nuestros abuelos lo hicieron de la mejor manera que ellos pudieron con las herramientas que ellos tenían en ese
0: momento.
4: Bueno,
0: ellos tenían el cuero de vaca, las zapatillas, las vacas.
3: Mira, esa es una herramienta como de 1800.
0: No.
3: En la que, no.
1: De la época de ella.
3: En los años 1600, no. En la que te voy a decir, Martita, un psicólogo dijo que lo mejor era criar con dureza, mucho rigor y todo, y tuvo 4 hijos, de los cuales creo que 2 se suicidaron, 1 terminó en la cárcel, o sea...
1: nada de ejemplo de...
3: La evidencia realidad científica del maltrato, porque lo que muchas veces... confundimos con crianza con rigor o una crianza fuerte o efectiva, muchas veces es maltrato. Ya hay evidencia científica
1: disfrazado
3: que
1: corrección.
3: Exacto, hay personas que a pesar de ese maltrato han sobrevivido y son buenas personas. Hay otras que no. Entonces quizás nuestra generación se está
1: doctora, esto. En los Estados Unidos ya hace pues más de 60 años tal vez comenzó el combate a las drogas. Pero comenzó el combate a las drogas porque los hijos de los presidentes de los Estados Unidos se drogaban y encontraron eso. Entonces, usaron todo el poder para querer detener eso ya cuando todos estaban infiltrados. Ahora bien, eso nomás lo dejo como anécdota. Pero en el Ecuador, los actuales jóvenes y adultos también sufrieron en el pasado esos maltratos y es producto de esta sociedad de esos maltratos. Ejemplo, yo le digo, ¿no? Y yo me pongo de ejemplo. Mi papá nunca me pegó. Mi mamá tampoco me pegó.
0: Con razón.
1: Escúcheme, y siempre nos decía, yo he dicho aquí muchas veces, todos los amigos están en los libros. Lea los libros que ahí están todos los amigos. Mi mamá hablaba una vez, dos veces, tres, 10, 100 veces. Pero mi papá también. Entonces decía mi papá, que era educador, decía, a los niños no hay que pegarles. A los niños de ninguna manera. Él es el que se ponía bravo. De ninguna manera hay que pegarle a los niños. Entonces iba enseñándonos también que el primer plato de comida era para los niños, para nosotros, no era para él. Porque a veces también el matriarcado quiere con el patriarcado estar bien y le sirve el primer plato y papá decía que no. Entonces nos fuimos educando y yo pienso lo que usted dice, pero yo pienso que ni el rigor, ni el respeto, ni nada, a los niños no hay que pegarle de ninguna manera.
3: Totalmente.
1: De ninguna manera, ni siquiera con la voz. ¿Sabes por qué? Porque los médicos, los científicos dicen que los niños graban hasta los 5 años el 80% de lo que va a ser su vida en el futuro.
3: Sí, sobre todo.
1: El disco duro va a ser grabado. Entonces, si ve violencia, si lo trata con violencia... cognitivamente muchos de los niños no son tan fuertes para recibir el golpe.
4: Es correcto, eso que acaba de decir usted es una verdad y qué bonito escuchar una historia de que usted, sus padres jamás lo golpearon para disciplinarlo. Disciplinar es enseñar y enseñar, para enseñar tú no necesitas golpear o gritarle a nadie, simplemente dar una orden clara de acuerdo a la edad del niño, ¿verdad? Para que cumpla algo.
1: ¿Sabes cómo nos castigaban a nosotros? Mi papá nos portábamos mal o no hacíamos una cosa y se traiga el diccionario. El diccionario nos ponía en un cuaderno 5 palabras. Busque el significado. Esas 5 palabras se hacían 100. Por ejemplo, fútbol. Ah, es una cancha con una esfera que juega. Busque qué es esfera, busque qué es cancha. Y siga, y siga, y siga. Y ya nos quedábamos y no podíamos ir a jugar. Ni nos pegaban ni nos gritaban.
4: Bueno, imagínese, él en esa época buscó la manera de corregirlos sin lastimarlos. Y más bien los ayuda a nutrirse porque aprendían.
1: Correcto.
4: Entonces, en la disciplina positiva también hay una palabra que tiene mucha fuerza, que es la coherencia. Es decir, que si, o sea, no se usa la palabra castigo, sino que la acción que haga el niño, tú la tienes que corregir, o sea, si tú lo quieres, entre comillas, castigar, lo tienes que corregir con algo coherente. Ejemplo, vuelvo al niño derrama un vaso de agua sin querer. O sea, tú no le puedes decir, te lo dije,
3: no vas a ver televisión por una semana. O sea, no hay coherencia en el resultado de esa acción. Entonces tú, mira, lo que puedes hacer es, vamos a limpiar, y cuando se vuelva a derramar, vamos a volver a limpiar lo que se ensució. Entonces, eso es una consecuencia coherente a la acción que acaba de ocurrir. Entonces, para corregir hay que ser coherente y tratar de buscar de esa situación, de ese error, enseñar algo.
1: Mire, yo le voy a contar una historia rapidita de 2 minutos. En una casa habían unos niños, 3 niños, el papá iba a trabajar, la mamá iba a trabajar, y el papá recién tenía una semana que había comprado un televisor de esas 20 pulgadas en esa época. Los niños lo hicieron caer, lo hicieron con boom y lo taparon, ¿no? Pero el papá llegó y los vio que estaban muy calladitos, que eran hiperactivos y nada. Y el más chiquito salió llorando, no, papá, no le vayas a pegar al fulano. ¿Y qué pasó? Dice, fulano de tal rompió el televisor. Fue a ver el televisor y encontró el televisor roto. Pero él ya había hecho un pacto antes con los niños, antes del hecho. Les había dicho que cualquiera que cometiera un error, una malcriadeza, una travesura, el castigo eran 3 latigazos. Okay. Ese era el castigo. Entonces el papá le dijo, bueno, como usted ha roto el televisor en compañía de esto, yo le voy a dar a usted 3 latigazos. Entonces el papá se sacó el látigo y les dijo, yo tanto los amo a ustedes, pero alguien debe recibir el castigo. Así que tomen el cinturón y péguenme a mí, porque yo tanto los amo a ustedes que sería difícil pegarle. Los niños crecieron nunca más sin hacer ningún tipo de travesura. ¿Por qué? Porque sabían que el castigo era pegar al papá. Así terminó. Entonces, esas realidades también tienen que ser dichas a los padres, a las madres, porque muchas de las veces no tienen conocimiento, no son educadas, hay analfabetismo y un sinnúmero de cosas, y no hemos criado por naturaleza. O sea, como dice la doctora, porque vemos a otro que hizo, no, mi abuelita sí pegaba, sí, porque claro, y mira lo que mira, dice que mi mamá es bien respetuosa. Vele las taras que tiene, vele las fobias que tiene.
3: Lo que pasa es que medimos el éxito por una profesión. En muchas ocasiones medimos el éxito por qué tanto dinero ya haces por la profesión. Entonces, ¿cuántas relaciones estables tuviste? ¿Lograste tener un matrimonio exitoso? O sea, el éxito se debería medir por otras situaciones de estabilidad emocional que no se miden. Y realmente esta nueva generación quiere criar en torno a eso, a ese éxito, a un éxito de estabilidades emocionales, de mejores decisiones, elecciones de pareja, de carrera, de todo, ¿no? ¿Cuántos jóvenes no están frustrados? Eligieron una carrera porque le dijeron que esa tenía que elegir, claro, pero no necesariamente es la carrera que les hace feliz.
1: Ella quiere.
3: Entonces ves un montón de gente en el servicio público, allá en el IES.
1: Por allá lejísimos,
3: en un montón de lugares, haciendo cosas que no les gusta y atendiendo mal. Entonces,
0: doctora Sola, ¿por qué es importante hablar de los derechos de los niños? Y también para la doctora Natalia Romero, ¿por qué los niños necesitan esos derechos? ¿Por qué son sujetos al derecho de muchas cosas? ¿Por qué?
3: Porque son el futuro de un país. Entonces, ese niño tiene derecho a tener un nombre, a criarse en una familia que lo ame y que lo proteja. Tiene derecho a que el Estado le provea salud, prevención en salud,
1: educación,
3: tiene derecho al esparcimiento, porque esa es una criatura que está en crecimiento, en formación, en desarrollo, y ese niño de hoy va a ser el adulto del mañana que va a ayudar a construir una sociedad, a construir un país.
1: Doctora, ¿por qué un niño, por ejemplo, bueno, el entorno aparentemente es bueno, tiene su casa, tiene todo, pero la mamá o el papá le dice una cosa y se orina, por ejemplo?
3: Bueno, habría que investigar.
1: Claro.
3: Sí, porque si es por temor, por miedo, probablemente ha sido un niño maltratado. Así esté en las mejores condiciones. Y recuerde que maltrato no es solo golpear, sino también con lo que se dice.
1: Sometimiento, el sometimiento.
3: Exactamente. Entonces ahí habría que interrogar muy bien el entorno. De hecho, la consulta médica comienza desde que los padres abren la puerta, ya uno comienza a evaluar al niño, al papá y a la mamá, cómo es la interacción. Y yo amo cuando va mamá y papá, porque así me da como una visión más general de lo que pasa en la casa. Y así asocio un poco el comportamiento del niño en el consultorio con los papás y cómo es la interacción en ellos.
0: O sea, conocer los derechos ayuda a prevenir situaciones de violencia y vulnerabilidad para los niños? Por ¿conocerlo? Porque muchas veces tú no conoces. Bueno, nosotros sabemos que tienen derecho a comer, a la medicina, a jugar, al estudio, a eso, pero hay muchos derechos que se vulneran y que no se les da al niño, ¿no? Como es cuidarlos, como es decirle, mira, no te pueden tocar, nadie te puede tocar tus partes íntimas, nadie te puede besar, nadie te puede abrazar o sentarte en las piernas, ¿no? Porque a veces consideramos los niños, por ejemplo, ay, venga, siéntese en las piernas, pero a veces no es tan prudente, ¿no? Si no es su mamá, si no es su abuela, si no es su tía, pero tal vez ni siquiera un padre.
1: Pero eso es un abuso también.
5: O sea, es que hay ciertas situaciones que normalizamos. Por ejemplo, tienes que darles a todos un beso porque es tu abuela o es tu tío de toda la vida. O sea, pero el niño no tiene ningún tipo de relación con ellos y no necesariamente. Hasta a mí me cuesta.
1: Y lo van entrenando para que cuando va a llegar donde el abuelo.
5: Agradar.
1: Tienes que hacer esto. Cuidado que no vaya
5: a hacer eso. El abuelo no le gusta que hagan tal cosa. Entonces. Al final estamos adiestrando.
4: Exactamente.
5: Adiestramos un niño y más grande se le hace difícil tomar decisiones y decir, no, esto no me gusta.
4: Porque estás criando niños obedientes, no que tengan criterio propio, que te cuestionen. Entonces, cuando tú los obligas, haz esto, porque sin ninguna razón, no, dale el beso a la tía, te vas a ir con esta persona. O sea, cuando tú lo impones. Y no lo escuchas como niño, él no quiere o llora porque no se siente cómodo, o sea, tú lo obligas a estar incómodo. Entonces, ¿tú qué estás haciendo? Sembrando en esa conciencia que se forme en los primeros 5 años de vida a un niño que no cuestione, que se quede callado y que solo diga lo que la autoridad dice.
1: Se hace temeroso frente a la realidad. Vamos a ir a un corte comercial.
0: Y cuando regresemos vamos a hablar cuáles son los derechos fundamentales de los niños. Y una pregunta antes de irnos: ¿por qué un niño, tú le dices cualquier cosa y llora? Tú le dices, no haga eso, no le, y llora. Pero mi hijita, vaya a hacer tal cosa y llora. ¿Por qué?
4: Porque ese es un mecanismo de defensa para expresar frustración, rabia. O sea, los niños, hay algo que se llama corteza prefrontal, que es parte del cerebro, y en ellos no está desarrollada. Entonces ellos, sus emociones están controladas por el cerebro primitivo. Entonces ellos simplemente sienten y pueden golpear, así como llorar, pueden golpear, morder, porque no saben qué hacer con lo que están sintiendo. Pero ¿qué pasa? Yo siempre digo en la consulta, la corteza prefrontal eres tú, papá, mamá. Tú sí sabes qué es lo que está sintiendo él, entonces lo tienes que acompañar. Entonces, por eso es que lloran, porque ese es su mecanismo de defensa.
0: Vamos a cortar comercial y regresamos.
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0: ¿Cómo hacen nuestra mesa de diálogo a través de Radio Son de Mata 89.7, la mejor radio de Manabí? Bueno, aquí nos pusimos, ¿cómo es?
1: Románticos.
0: Nos pusimos románticos hablando de política.
2: Bueno, la política tiene mucho que ver también con los derechos de los niños, ¿no? Claro, de acuerdo a los programas, presidencia de la izquierda, derecha, determina mucho el entorno de los niños. El Estado debe ser el primer precursor del bienestar infantil. Si el Estado no está ahí en esa carrera, entonces la perdemos. Por más de que haya 1000 expertos en crianza respetuosa, es más difícil si el Estado no colabora, no ayuda.
1: ¿Cómo qué debería ser el Estado?
2: Doctora.
0: Esa lección.
2: Yo podría, pero no quiero poner de...
3: Bueno, enfocado a lo que es crianza respetuosa, en el programa de educación debería haber algo llamado escuela para padres. Porque
1: ay.
3: Pero...
0: Es muy básica
3: y no hay un acompañamiento como continuo. Siento que no, hay que profundizar.
0: Esa escuela básica la hacen para elegir el directorio de los papás, para la fiesta... Pero escuela de padres así
3: tendrán escuelas privadas,
0: exacto,
3: pero en las públicas no creo que sea algo que se aplique.
2: Y aparte, ¿cómo podemos educar en escuela de padres si hay muy pocos expertos en crianza respetuosa? O sea, yo conozco muy pocos, la doctora creo que es la única que conozco que tiene certificación. Hay mucha gente que puede decir como yo he leído un montón, pero yo no tengo ninguna certificación. Entonces, a ver, ¿cuántas escuelas hay en Manta? A ver,
1: 80 entre pública y privada, 80.
0: ¿Escuelas? Sorpresa para mí.
2: Bueno, ya. Oh, ya. 80. Me quedo con eso. Entonces, ¿habrá 80 expertos en crianza respetuosa para educar a todos esos padres, esos maestros? No hay. Entonces, yo creo que es un poco difícil lograr el objetivo si no hay. Lo mismo cuando hablamos de educación sexual, ¿no? O sea, no hay sexólogos.
1: La educación para padres, por ejemplo, te citan y te dan 2 horas de clase, pero para los adultos, ¿no? Pero deberían integrar a los niños, o sea, a los que van a educarse. Es decir, mire, cuando estemos con los papás deben portarse así, ¿no? ¿Por qué? Porque si ellos no el padre recibe eso, es para que no digan nada, que no hemos ido. No nos interesa. Y pero, no transmitimos eso a los niños.
2: Una pregunta, doctora, aquí ya que estamos... hablando un poco de crianza respetuosa, ¿de qué tanto? Bueno, yo siempre he sido una defensora de que para criar bien hay que sanar nuestra infancia. O sea, ¿qué tanto los padres debemos como que abrir nuestro pasado, revisar nuestra infancia, revisar nuestras interacciones? ¿Qué tanto esa caja de Pandora es recomendable abrirle todo para poder nosotros como que criar bien a nuestros hijos?
3: O sea, más que ir abriendo con el mismo niño, con tu hijo, tú vas a ir descubriendo qué es lo que necesitas sanar. Porque cada vez que estés retada en cierta circunstancia que te abruma, tú vas a ver qué es lo que va a aflorar allí, en ese momento. Cómo tú resuelves esa situación. Y es una manera de tú ver hacia adentro, pero qué es lo que tú estás dando a entender.
1: Pero, doctora, ajá, pero todo esto que hablamos, ¿de dónde parte, por ejemplo? ¿No le puede usted pedir a los padres que eduquen a los niños cuando tienen hambre, cuando hay miseria, cuando no hay casa digna? Entonces hay necesidades imperiosas. Pero el de arriba sí tiene de todo, pero aún tiene problemas de crianza con los niños.
3: Bueno, eso es claro, ese es otro tema, y ahí entran los derechos del niño y la importancia también del Estado que lo garantice.
2: Yo creo que
3: no. O sea, la UNICEF tiene 10 derechos, que es lo de que todo niño tiene que tener una identidad, un nombre, tiene que tener una familia, tiene que tener derecho a educación, derecho a salud, derecho a esparcimiento, derecho a no ser discriminado por raza, religión, nacionalidad, sexo. Exactamente. Entonces eso es como que lo básico. Con respecto a lo que usted acaba de decir, que hay familias que cómo crían de esa manera si hay hambre, si hay otras prioridades básicas que cubrir. Sí, es realmente retador, porque cómo pedirle paciencia a un padre que está buscando desesperadamente, cómo brindarle la mejor educación en una escuela o simplemente llevarle el pan de todos los días a su familia.
1: y que no logra obtenerlo.
3: En ese caso, ese papá necesita acompañamiento, claro, también. Y que un Estado y familia que lo apoye.
1: No, y que le dé una fuente de trabajo, oportunidad. Porque, por ejemplo, digo yo, no, yo siempre pongo este ejemplo. ¿Podrá algún ecuatoriano ponerse a orar de noche y decir, oye, mañana tengo que pagar $1,000,000, ¿no? Y voy a orar para que venga ese dólar. Uno habrá, ¿no? Y habrá unos 100 que dicen, mañana tengo que pagar $1,000, ¿no? Pero hay millones de madres que oran por $1 de pan para el día siguiente de sus hijos y que no lo tienen. Entonces, cuando nosotros decimos, oye, hay que educar de esta manera, esto, ¿de dónde partimos, no? Porque la educación es transversal para todos, la comida es transversal para todos, pero el hambre no es transversal para todos. Entonces, esas condiciones, vestimenta, educación, comida,
3: un techo,
1: zapato, una zapatilla, usted tiene una tremenda dificultad frente a eso. Ahora usted encuentra un maestro público o privado que le dice, tú eres un tonto, no vas a hacer nada, y agredido por todos lados. O le dice, a ver, dice, vamos a ver quién es el que sabe leer aquí, a ver, Juanito, y no sabe leer, porque ella ya sabe que no sabe leer, y se burla, se mofa del niño. Entonces le crea a él ya una tara, ya se reprime,
3: una
1: ya
3: no etiqueta.
1: Claro, entonces no, dice, aquí vamos a aplaudir a fulano. Entonces, esa estructura social educativa del Estado, en todos los niveles, ya sea niños, adultos o la universidad. Entonces, el Estado, pero debe educar a los maestros. Yo digo, por ejemplo, ¿no? De pronto, yo soy un buen abogado, ¿no? Pero no soy un buen maestro. No puedo ser maestro, aunque sea un extraordinario abogado. Y así mismo, entonces, debe incluirse en una estructura del Estado más pedagogos, que los pedagogos saben hasta cómo debe romper el niño el papel, la goma, embárrate de goma si quieres. ¿Me explico?
3: Correcto.
1: Entonces, el Estado debe ir en busca de pedagogos, porque eso es lo que los niños finalmente van a aprender. Pero si... Yo le digo porque yo he sido padre de familia y tengo mi nieto y todo. Y yo veo unas acciones que yo he tenido problemas en decirle, o sea, maestra, discúlpeme, pero eso no es. O sea, eso no es. Y hemos tenido que ir donde la psicóloga y decirle, vea, llámele la atención porque ella es la que está afectada.
3: No es porque el niño. No es, exacto, el niño. Es que muchas veces el problema de conducta en un niño no es el niño.
1: No es el niño, es el adulto.
3: Es el adulto, exactamente.
1: ¿Cómo se llaman ahora los profesores? ¿Cómo?
3: Profesor de sombra
1: para los niños que tienen
3: alguna condición.
1: Autismo, ya, una condición. Entonces, mire, pero antes eso se veía, pero vamos a decir, en toda la ciudad podía haber uno. Y ahora hay 100.
3: Más.
1: Bueno, pongamos 100. Entonces, ¿qué pasa? ¿Por qué está pasando eso? O sea, ¿por qué los niños están naciendo con esta condición? Algo está pasando. Los medicamentos, la estructura social, la genética, la comida,
0: ¿qué? La salud.
3: Bueno, hay varios factores.
0: O siempre hubo y no nos dimos cuenta.
1: También.
3: Es muy para allá voy. Es que ahorita, en este momento, nosotros nos buscamos en el teléfono, nos metemos en las redes sociales y podemos saber qué está pasando ahora mismo en Japón. Antes no teníamos ese acceso. Entonces, primeramente eso, que nos enteramos más rápido porque tenemos el acceso para enterarnos. Segundo, hay más herramientas para hacer el diagnóstico. Antes no se diagnosticaba y en la actualidad hay muchos adultos neurodivergentes que no tienen diagnóstico. De hecho, cuando en la consulta tú tienes un niño que está sospechando de algún trastorno del neurodesarrollo, usted tiene que buscar e interrogar papá, mamá, abuelo, tío, porque tiene un componente genético importante. Entonces, más de que hay más casos ahora que antes tal vez no se veían, no es tanto eso, sino es que ahorita se está haciendo el diagnóstico. Ahorita es que se están viendo las noticias al respecto. Entonces, tal vez por eso sentimos que hay más que antes.
1: También, sí, hay más población, ¿no?
3: Eso es otro también factor, totalmente.
2: Bueno, yo quiero añadirle dos cosas. La pantalla, que hackea el sistema de recompensa, que empeora la condición. Y la segunda cosa, que me parece muy importante, que yo no lo había tomado en cuenta hasta hace un mes que me he puesto a estudiar, es el tema de los aditivos dentro de las comidas, azúcar, leche, gluten.
1: Transgénico.
2: Sí. Muchos niños se ha comprobado que dejando y apartando todo este tipo de comida mejora en su autismo. Entonces, ese autista que ahorita no podía hablar, antes sí hablaba con normalidad porque no le daban esas
3: claro,
2: cosas.
3: Claro, porque es que hay muchos productos ultraprocesados, sí, y por la practicidad, por la exigencia de la misma sociedad de que papá y mamá tienen que salir a las 7 de la mañana hasta las 7 de la noche trabajando para poder garantizar vestimenta. Claro. O sea, las prioridades
1: cambian,
3: básicas. Claro, entonces mire, optas por alimentar
1: con lo más rápido. En el año 70 en el Ecuador, el organismo de alimentos de los Estados Unidos, la FDA, dijo fortifiquemos las harinas, incluyendo vitamina A, B, C, y se le incluyó a las harinas eso, en el Ecuador. Entonces dice, harina fortificada, eso causó una adicción a la harina, a comer harina. Porque las harinas que nosotros teníamos, que era el puro trigo molido, no tenía fortificación nada, no tenía, ya venía incluido por su propia naturaleza esa fortificación. Entonces, ha creado, usted pasa por una panadería, párese ahí que quiero comprar un pan. ¿Sí me explico? Entonces, esa realidad de comer pan tiene transgénico, tiene fortificación equivocada, no hay... Vamos a decir la dosificación correcta. En la costa se hace un tipo de harina que no se puede hacer en la sierra. No es la misma harina, porque el frío no permite que laude, que suba. Entonces tienen que hacer otro tipo. Y todo eso lleva químicos ahora. Entonces, esa realidad tampoco los médicos muchas veces no ven. Y le dicen, solamente dice, deje de comer pan, pero por decir como, presénteme su cédula como de cajón. Es decir, deje de comer pan, coja, no coma harina, no coma esto, no coma, que los niños esto.
2: Claro, médico, pero en muchas ocasiones lo más barato, lo más rápido, lo más fácil.
1: Mira, un hijo mío, no voy a decir la tienda donde se compra eso, donde venden por bastante. Mi hijo no tiene ninguna enfermedad, pero comió dos veces y le dio convulsión. La primera vez estaba él ahí, comió ese producto, cachito, lo que sea. Él comió y le dio convulsión y se cayó al piso. La segunda vez, bueno, puede ser que... La segunda vez, él de nuevo le dio lo mismo comiendo ese cachito. Entonces él dijo, papá, eso que yo como me da convulsión. ¿Qué tendrá? No lo sabemos, ya no lo come. Pero lo que trato de decirle... que hay productos que parecen sanos, que parecen nutritivos, que parecen que nos van a ayudar a la alimentación y son venenosos y son adictivos y te causan trastornos.
0: Doctora, ¿cómo influye la crianza respetuosa en el desarrollo emocional de los niños?
3: Muchísimo, o sea, es la base. Para tú criar una persona que en la adultez sea emocionalmente estable, todo comienza desde el nacimiento, desde cómo tú le hablas al bebé desde que nace. Porque todas las palabras que uses para alentarlo, para corregirlo, se quedan en el consciente. Eso va forjando la autoestima de ese individuo. Por lo tanto, es sumamente importante de cómo le hablamos al niño. Porque si siempre le dices, lo vas a lograr, lo estás haciendo bien, te voy a acompañar, yo estoy aquí cuando falles. Si tú como adulto creces con ese aliento, vas a ser una persona obviamente más, y eso está comprobado, no es que yo lo estoy inventando exactamente, vas a ser un adulto con una autoestima más seguro, más fácil para tomar decisiones, con criterio que va a cuestionar, a diferencia de un niño que tú le digas, si eres torpe, no lo vas a lograr, si es bruto, siempre te equivocas.
1: Juanito te ganó, que es un tonto.
3: Exactamente. Entonces, en la adultez, ¿cómo se refleja eso? Una persona indecisa, ansiosa, que siempre tiene que estar buscando la aprobación externa para ver si lo está haciendo bien. Entonces, realmente, criar es un gran trabajo, es una responsabilidad.
0: ¿Cómo criaban antes 10, 15 hijos?
3: Bueno, o sea, criar es una cosa muy distinta a darle comida, a inscribirlo a un colegio. Es muy distinto. O sea, hacer papá y mamá presente. Entonces probablemente
0: mamá estaba presente porque mamá no trabajaba.
2: Antes alcanzaba con que uno trabaje y comiera los 10.
0: Exacto.
2: Vivíamos en otro tipo de viviendas. O sea, esos 10 no vivían hacinados como ahora. Nuestras casas son pequeñas. Antes había espacios mucho más.
0: Los tumbados eran inmensos y los cuartos eran pero un...
2: Canchones.
3: O sea, siento que se pudiera... Sí hay algunos puntos positivos de esa época. Uno, mamá estaba con los niños. Se comía más natural, por supuesto. Había un solo televisor en la casa.
1: Se reunían.
3: Exactamente.
2: Sí, es que había
3: donde televisor. Todos cuando llegaba
0: solo baño. Es que había... Ahí había que hacer cola.
3: Cuando papá llegaba, todos comían en la mesa.
2: Claro, todos tenían que comer en la misma mesa porque papá llegó.
3: Y la diferencia de ahora es que ni trabajando dos personas muchas veces puedes cubrir los gastos básicos de un hogar. Entonces tienes una mamá ausente, un papá ausente, con unos niños que lo están criando los abuelos prácticamente, y se pierde el desayuno, el almuerzo, la cena de sus hijos, porque están enfocados de buscar la manera de cómo son.
0: Y después los niños se acostumbran, a que cada uno come en su cuarto, cada uno... O sea, si llega el papá o la mamá, no interesa, ¿no? Ya comieron adelante, ya comieron atrás, no pasa nada.
3: Exacto, porque es su normalidad. O sea, porque no es una costumbre. Claro,
1: pero yo también digo ahí que los padres no intervienen. Por ejemplo, dice, va a comer. Dice, no, es que yo voy a comer al cuarto. No, joven, venga aquí, coma, tiene que comer con nosotros.
3: Mira,
1: que no se vaya al cuarto. No, es que voy a... Entonces no como. Ah, no, entonces no come, señor. Pero aquí se come en la mesa.
2: Sí, pero muchas ocasiones esa percepción, eso que se puede hacer, se lo puede hacer cuando el papá también tiene como... claridad, mucha más tranquilidad, educación, hay muchas situaciones, pero y también sin culpa. Muchos padres por la culpa, y te lo digo porque soy papá, esta generación, mamá de esta generación, estaba hablando en plural, la culpa hace que tomes decisiones equivocadas. Entonces eso que no vienes a la mesa, es que llegué tarde, claro, y todavía me tengo que seguir trabajando y conectando. No importa que vea televisión, doctora, que está en la casa. Entonces, tiene
1: padres,
2: mucho que ver con eso.
1: Debemos educar con el ejemplo, por ejemplo. No, o sea, todos los días llego borracho, o todas las semanas voy a emborracharme, llego borracho. Entonces los hijos dicen, bueno, ¿y el paradigma? ¿En qué espejo me veo? Si mi papá aquí ya borracho, drogado, vomitando, cayéndose, hay que irlo a ver. Entonces, el paradigma no es mi papá. Exacto. Son otros que vienen y te hablan al oído al niño. No, dice, tu papá es malo. Dice, no, nosotros acá te vamos a educar. Entonces, hay otro mundo de lo que no hemos hablado, que es la drogadicción, que ya está en las escuelas.
2: Claro, y es fuerte. Aquí nos huele, en la nuca.
1: Ya. Entonces,
2: pero, ¿sabes?
1: Esa realidad, a veces no la queremos reconocer porque el papá tampoco no sabe cómo hacer que sus hijos lo escuchen. Por eso dice, papá, o sea, ¿cómo me va a dar ejemplo a mí usted si usted viene borracho todos los días aquí? Y no es
0: cuando
1: así.
0: Cuando tú le dices, no fumes al hijo, y la mamá y el papá fuman, no, por ejemplo, en la casa.
1: O, por ejemplo, estoy en la casa, va a alguien a buscar, dile que no estoy, mi papá no está. Está aprendiendo a mentir, pues. Entonces, tenemos que ir...
0: O te dice como una vez, Dios, mi hija.
2: Dice mi mamá.
0: Dice mi mamá que no está.
1: Entonces, mire, todos esos factores son parte de un todo del proceso educativo y crecimiento de los hijos. No es solamente una cosa, o sea, no es solamente el golpe, no es solamente la alimentación, sino también la conducta social de los padres.
3: Claro. Es que cuando comenzamos yo dije que disciplina positiva, hay una palabra importante que es la coherencia. O sea, tú no puedes exigirle a otra persona que haga algo que no tú no haces.
1: ¿Sabe qué decía el apóstol Pablo en la Biblia? Yo doy medicina a otros que yo jamás tomaría.
3: Incongruente totalmente. O sea, no puede ser. O sea, no le puedes exigir a alguien que haga algo que ni tú mismo haces.
1: ¿Pero por qué decía el apóstol Pablo eso?
2: Dice, ya, lo voy a investigar, porque no creo que lo haya hecho.
1: Ah, yo lo voy a investigar.
2: Abogado.
1: Busque Google.
2: Ya mismo, abogado. Usted me mete gato por liebre.
1: ¿Qué dice qué decía el apóstol Pablo? En mí está hacer el bien. Más hago el mal que no deseo.
2: Mira, lo que decías de los papás, y ahí volvemos a la infancia. ¿Cómo habrá sido la infancia de ese papá?
1: Claro,
2: ¿cómo habrá sido que solamente la única libertad que tiene es cuando toma, ¿no? Y por eso tan importante, volvemos al tema de las pantallas, del azúcar, de no hackear los sistemas de recompensa de los niños. Hoy día, por el Día del Niño, dulce, que da miedo a todo el mundo, y le hackeamos el sistema de recompensa. Ese niño que come dulce hoy es probablemente el adulto que después vaya a ser alcohólico, drogadicto, porque ese niño ya tiene hackeado desde chiquito su sistema de recompensa. Entonces, lo único que hacemos es exacerbar. Entonces, ya dulce ya no, ahora voy a probar esto, ahora voy a probar lo otro. Entonces, son muchas cosas, muchas situaciones que tendríamos que ver desde ahorita, ¿no? Que vemos que están bien y que no están claro, tan bien.
1: Y los factores sociales, por ejemplo, mi hijo está en una escuela privada y va con unos zapatitos muy baratos, ¿no? Y el que tiene la plata va con unos zapatotes grandes.
2: La discriminación.
1: Y entonces, claro, dice, no, pues mamá, tienes que comprarme unos de esos zapatos porque yo quiero ser como fulano, ¿no? Que tiene unos zapatos marca tal. Entonces, vamos encontrando respuestas en la sociedad.
0: Y no tanto por eso, sino porque el otro niño le dice, uy, ese zapato, el, ¿cómo que le decía antes? De caucho, ¿cómo que le decía? Sí, de lona. Dice, zapato de lona, pero ¿qué es eso? O sea, y el otro niño va con una marca Adidas, un Nike, y el otro va con sus zapatitos.
1: Y deslumbrantes, pues son deslumbrantes.
0: Exacto. Entonces, bueno, ¿cómo los padres pueden manejar las rabietas y los momentos difíciles de los niños? En la actualidad, antes era con palo, actualmente...
3: Dependiendo de la edad. Hay una palabra, acompañamiento. Aquí se llama es acompañamiento. Y dependiendo de la edad, pues tú harás el acompañamiento.
1: ¿Quién acompaña eso?
3: ¿Ah? ¿Quién acompaña al papá?
2: Sí. ¿Quién me acompaña a mí? La doctora. La doctora me acompaña a mí.
3: O sea, hay dos cosas importantes y es algo que siempre converso con Natalie. O sea, yo entiendo que cuando tú pasas todo el día, estás saturado por el trabajo o por los mismos niños en algún momento del día, tú también tienes tu rabieta y no puedes hablarle suavecito, se te sale un grito, ¿verdad? Eso puede pasar, pero tú puedes corregir en algún momento, si llegase a pasar, tú esa situación la puedes corregir. ¿Por qué? Porque independientemente de la edad del niño, 2, 3, 4, 5, 6 años, tú le puedes pedir disculpas. Disculpa, lo siento, te hablé fuerte, estaba abrumada por la situación. Ejemplo, no es justificar, sino pedir perdón, disculparte por la acción, porque tú no quieres que tu hijo, cuando esté abrumado, reaccione de la manera que tú reaccionaste en ese momento. Eso por una parte. Ahora, muy bien, las rabietas. O sea, las rabietas, dependiendo de la edad, ¿qué es lo que tiene que hacer el adulto? Vuelvo y repito, el niño no tiene esa corteza cerebral, que es la parte que razona, que dice, bueno, este comportamiento es bueno, este comportamiento es malo. O sea, no tiene esa parte. Él simplemente... le llega una emoción a su cuerpo que lo invade y él se deja llevar, gritando, llorando, pegando mordisco, golpeando. Entonces, ¿qué tú vas a hacer como adulto? Tienes la opción de acercarte. Si es un bebé de 2 años y tú estás viendo que está golpeando a otro niño, obviamente lo retiras, lo contienes y lo abrazas. Le dices, sé que estás molesto, y siempre reconocer la emoción, porque eso es algo que él va archivando y relaciona la palabra que tú estás diciendo con lo que él está sintiendo en ese momento. Dices, sé que estás molesto, sé que estás frustrado porque querías la pelota y no te la pude dar. Te abrazo, te voy a abrazar porque te estás golpeando y te puedes lastimar. Cuando estés listo, estoy aquí. Y listo. No es necesario dar sermones porque es un niño de 2 años o 3 años. Simplemente contener. Ya,
1: doctora, pero usted está poniendo, ¿dónde se produce ese escenario? ¿En la casa, en la escuela, en la calle?
3: En
1: cualquier lugar. No, pero es que lo que pasa es que es muy fácil decir eso que ocurre cuando ocurre en la casa. O sea, venga esto. Pero el niño, si encuentra que de pronto hizo mal, él piensa que hizo mal o alguna cosa, mal creer esa, pero está en el entorno de los amiguitos, dice, ve, lo dice a la mamita, corrió. O sea, ahora llaman bullying a la burla que se decía antes.
3: Sí, pero...
1: Entonces, lo que yo trato de decirle, doctora, es que siempre va a depender del escenario donde se produce eso.
3: Sí, pero, a ver, es un niño y tú no puedes prestarle atención o darle más importancia a lo que va a decir el otro en ese momento, porque ese otro está hablando desde el conocimiento, si se está burlando, porque estamos hablando de un niño que tiene un cerebro que no está completamente desarrollado, y esa persona que se está burlando se supone que tiene las herramientas de comunicación emocional para entender que a esa edad un niño puede hacer una rabieta, pegar la cabeza contra el piso, llorar 30 minutos continuos. O sea, es algo esperado para la edad. Ejemplo, si estamos hablando de un niño de 2, 3, 4 años. Entonces, si tú como adulto te vas a burlar de esa situación, o sea, revísate.
1: Pero claro, pero es que pasa. O sea, uno, el escenario no es perfecto.
3: Sí, no hay empatía.
0: Ya, bueno, las rabietas son parte también de los... Las rabietas son parte del desarrollo infantil de los niños también, es verdad. Es importante acompañar, como usted dice, al niño, ayudarlo a identificar sus emociones, enseñarles formas adecuadas de expresarlas, ¿no?
3: Correctamente.
1: Doctora, otra cosa, por ejemplo, usted hablaba del perdón, ¿no? Dice, ay, perdóname que no debí haber hecho eso, perdóname. Entonces, el niño va a llegar un momento a reconocer, el perdón es simplemente una excusa de mi papá. Perdón no sirve porque sigue haciendo lo mismo.
3: No, eso es para justificar situaciones específicas, pero si tú como adulto es una conducta repetitiva, que tú siempre vas a actuar de esa manera, bueno, ahí hay que trabajar es en el adulto, ciertamente, porque la información que le está dando y el ejemplo que le está dando es equivocado, claro, si es algo repetitivo.
1: Porque quiere, por ejemplo, solamente contenerlo, por decirlo, contenerlo porque hay un problema o porque él habló fuerte o cualquier cosa, ¿no? Entonces él le dice al niño, no, mijito, ya, tranquilo, perdóneme, que no debía haber dicho eso, tranquilo, pero vuelve a repetir eso constantemente, el perdón, sí. Entonces el niño va a entender, mi papá está jugando y está usando el arma del perdón, pero no me está corrigiendo ni nada. Ahora, todos hemos sido niños.
0: Mi papá me decía, espérate que lleguemos a la casa y hablamos.
1: Entonces yo no quería ir a la casa. Acabo de descubrir por qué es así.
4: Ella espera que lleguemos a la casa.
0: Exacto, espérate que lleguemos a la casa o te miraba, ¿no? Y tú decías, ¿pero por qué me miras?
3: Así.
0: Mira, se la paro seguro en la casa.
1: No, pero también anteriormente, digamos, yo soy más joven, ¿no?
2: Así es, sí, como unos 20 años más joven.
1: Claro, sí. Decía, por ejemplo, no le decía eso, sino que nomás te miraban.
0: Ah, sí.
1: Ajá.
0: Ay, o tú pateabas por debajo y decías, ¿y por qué es que me pateas?
1: Ya sabía que mi mamá llegaba a la casa y yo tenía que quedarme en la calle para que le pase el coraje.
0: Bueno, señoras y señores.
1: Doctoras.
0: Señoras y señores. Agradecemos a la doctora Natalie Romero y a la doctora Jessica Arzola por compartir sus conocimientos en este Día del Niño. Recordemos que proteger sus derechos y practicar una crianza respetuosa es responsabilidad de toda la sociedad, porque una infancia feliz es la base de un futuro mejor. Muchas gracias por habernos acompañado, gracias, el día de hoy. Esperamos volverlas a tener. Ha sido un gusto tenerlas aquí y hablar del Día del Niño. Pásenme las imágenes de los niños
1: del
0: antes
1: niño,
0: de irnos.
1: Pon mi fotografía.
0: Dijimos del niño, no la tercera edad, por favor. Seguimos en lo mismo.
1: O sea, bueno, que yo no puedo tener alma de niño.
0: Ah, bueno, eso sí, alma de niño.
3: Hay que conectar con
1: claro,
3: el niño.
1: Claro, ¿qué pasa? Usted porque sí, solamente no tiene niña.

0: del Ecuador también. Ahí hay varias niñitas jugando. También nieta también está de verde. Hay niños en la fiesta de la unidad educativa Talentos. También están ahí pues de futbolistas. Miren todos esos niños y niñas. Oh, esos son mis nietos, los más chiquititos. Mi nieto ya es un hombre. Esa es una foto de cuando era pequeño. Él ya tiene 18 años. Bueno, están niñas reinas. Y para todas estas niñas, un feliz día.
1: Día de.
0: Y para sus niño. Hijos también, para Napoleón, Bonaparte.
1: Constantino.
2: El grande.
1: Yo no sé si es Constantino o Napoleón que se está haciendo Picasso.
2: Ah, Constantino.
0: Muchas gracias por habernos acompañado el día de hoy.
1: Doctora.
0: Buenas tardes, que Dios los bendiga.
1: Hasta mañana.

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4: Señoras y señores, ¿qué tal? Buenas tardes. Un gusto y un placer saludarlo. Estamos en la programación deportiva de Son Deporte a través de Radio Son de Manta 89.7 para tratar algunos temas.
5: Ay, Dios.
4: Sobre todo, ¿está usted de acuerdo o la deja pasar nomás la convocatoria de la selección? Análisis de estos equipos mantense que yo ya ni quiero ni seguir de coraje porque están en el último lugar. Ya le digo que no quiero ni seguir ya, porque estos equipos de Manta decepcionan cada día más. Por otro lado, hoy día termina la fecha. Está jugando el equipo de Leones con Macará 0-0, minuto 49. Y Barcelona juega 19 horas 30 minutos. Lo que a la gente le ha agradado de esta semana es la victoria de Liga de Puerto Viejo ayer 1-0 ante Nacional, y MLE por fin también ganó al equipo millonario. Don Lucho Chávez, ¿qué tal? Buenas tardes.
6: Buenas tardes, Iván, Ariel, a todos los oyentes, a Calimán que nos acompaña el día de hoy. Un abrazo a la distancia a los amigos de la provincia de Manabí, el Ecuador y el mundo entero.
4: Antes que se gane, sí. ¿Por qué le dice Calimán?
6: Todo el tiempo yo lo he conocido por Calimán, toda la vida, Calimán.
4: ¿Ah?
6: Había una revista, ¿no?, que se llamaba Calimán.
4: ¿Pero Calimán? ¿Qué, pelea como Calimán? ¿O?
6: No sé, yo nunca lo he visto pelear.
4: ¿No sabe la historia?
6: No, yo no sé la historia de por qué le dicen Calimán, no sé.
4: Bueno, tiene que contarle cualquier cosa.
6: 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A Ariel sí lo escuché en una oportunidad pasando comercial. Sí, muy bien, ¿ah? ¿Eh? Una, no...
4: Pero, que muy bien, felicítelo al aire.
6: Por eso.
4: Felicitaciones, yo ya lo hice.
6: Lo estoy felicitando, ah, ya, por eso.
4: Yo le estoy diciendo, muy buen trabajo.
6: No es como una vez, un amigo pasó comercial y mis otros amigos me decían, burla ese pana. ¿Te acuerdas, Iván?
4: Sí. Una vez que usted estaba enfermo, me tocó hacer comercial.
6: No, tuve una emergencia con mi hija. A última hora tuve
4: una
6: emergencia.
4: Pero si por eso, hija, está bien, pero si usted saca
6: no.
4: Justificativo por otro lado.
6: No, es que hoy quiero yo que me señalen, porque apenas yo pude escuchar algo allí de los compañeros y por otro lado, que me han calificado como el saco de sal, el salado. Señor Ariel, salto, tienes que explicarme.
7: A ver, Ariel, ¿qué tal?
6: Bienvenido.
7: Hola, profe, saludos para usted, para Luchito, para Edison, que nos acompaña en controles, y por supuesto para la audiencia de la 89.7 FM. Yo lo decía en broma, arrancando el tema, porque siempre nos dicen cuando está Marcos en el relato, Lickner en el relato, o está en comentarios, ¿cómo que se llama? El señor Sierra, o quien habla, que nosotros somos los salados porque los equipos
6: manaditas pierden.
7: Pero siempre tenemos, la voz comercial siempre está Lucho. perdemos. Entonces, veíamos quién era. Y en el último partido del Manta no estuvo el señor Lucho Chávez. Y ganó el Manta. Entonces, 2 más 2 son.
6: Pero 4. Perdió el Delfín.
4: Que me recuerde, Lucho cuando no ha estado ganando el equipo Bonavista.
7: Exacto.
4: Uno fue Delfín Liga de Quito.
7: Ya, que entonces, me recuerde. Queda nomás.
6: Entonces, bueno, déjeme al margen de los partidos de los equipos de Manta.
7: En Delfín pasaban eso. A un ex community manager no lo llevaban a los partidos de visita porque cada vez que él iba, Delfín perdía. Y para partidos importantes no lo llevaban.
6: Y en serio que no lo llevaban.
7: Sí, no lo llevaban. De hecho, bueno, no lo llevaban. Son cábalas en el fútbol también.
4: Sí, pero no. Son
7: y acá fue nomás en cuestión de broma.
4: Ya. Bueno, el día sábado ahí estuvo Diego y también este Marco del Estadio Hockey. A los tiempos, gana el Manta. Bien, buen trabajo.
6: Sí, felicitaciones. Fue el Manta. Sí.
4: Oiga, le venía conversando a Ariel. El día sábado conocí todo Manaví. ¿Quién habla? Todo Manaví lo conocí.
6: ¿Y cómo así?
4: Chone, Rocafuerte.
6: ¿Qué estuvo recorriendo Manaví usted?
4: Claro, y le decía a la maestría de mi hija en la parque.
6: Ah, ya.
4: Tuve
6: ya,
4: que
6: ya.
4: Andar con ella. Terminé en Ayacucho, Santana, hora de la noche. La misa de mi primo.
6: Ah, ya. Sí.
4: Ya terminé allá. Andamos de viaje, llegamos y viernes. Ya. A ver, vamos con lo primero.
6: No sé, si usted quiere con la selección, vamos con la selección. Ya, porque a veces...
4: Nosotros no somos nadie para decir, algunos dicen, no, que debió estar el otro, pero ya está como...
6: Allá quería llegar, Iván, porque la semana pasada...
4: Lo que hay que hacer es apoyar.
6: Aquí los compañeros, y hasta me parece que tú, Iván, también decía...
4: Yo no estoy de acuerdo que se diera la lista ayer.
6: ¿Por qué se tardan? Bueno, si hay alguna duda, déjelo tranquilo, el técnico es responsable de la convocatoria y de los resultados en el futuro, del rendimiento en el futuro. Allí sí voy a meter mi lengua, voy a analizar la participación futbolísticamente, porque yo no saco nada con andar peleando que porque no entrega esto, que porque no convoca a Mengano, que porque dejó a...
4: Entonces, ¿para qué comentarista deportivo?
6: Analizar lo que convoca el director técnico.
4: Si usted no tiene su punto de vista, si está a favor, entonces está de más el comentario.
6: A ver, le pregunto.
7: Entonces, como comunicación,
6: le pregunto. ¿Usted está de acuerdo con todos los jugadores que allá? Muy bien.
7: Antes de eso, profe, hoy se conoció de manera pública el fallecimiento de Raúl Guerrón, el ex mundialista, según información que leo acá en Ecuavisa. Al parecer, la complicación médica se ocurrió por un tema de cáncer de estómago que estaba padeciendo el ex mundialista.
4: Raúl Guerrón fue marcador del Deportivo Quito.
6: Ajá, por lateral izquierdo. Sí.
7: Es el segundo ex mundialista de Ecuador que fallece. El primero fue Cristian Benítez. Recuerden lo trágico que pasó en Qatar en el año 2013. Sí, 2013, muy antes del Mundial 2014. Y bueno, ahora se conoció la noticia a poco nada de arrancar el Mundial 2026.
6: Iván, siempre jugó en Deportivo Quito, ¿verdad? No jugó en otro equipo.
4: Sí, siempre fue marcador.
6: Siempre Deportivo Quito, ¿no?
4: Sí.
6: De allí es que el técnico colombiano le puso...
7: Barcelona también estuvo, si no me equivoco.
6: No. ¿Barcelona? Yo no recuerdo.
4: Yo no me recuerdo.
7: A ver, déjeme...
6: Yo la verdad que no me recuerdo.
4: No lo sé, pero en todo caso para mí fue Deportivo Quito. Oiga, lamentable, 49 años, ¿no?
6: Sí, joven.
4: Y miren, nosotros que tenemos más, tenemos que agradecer la vida porque estamos todavía...
6: Cada que
4: por
6: usted...
4: eso hay que portarse bien.
6: Sí, señor, eso es para usted. Siempre cuando uno despierta al otro día, lo primero que hay que orar y agradecer a Dios por la vida.
4: Bueno, así es.
6: Porque el reto es secundario, Iván. El reto es secundario.
4: Sí, pero yo lo he visto usted estar en que parece que no fuera católico ese señor.
6: No.
4: Bueno, vamos. Si usted me pregunta quién está, que esté en lo que Becasese escogió. Pero yo lo que no estoy de acuerdo es que Cheche no esté en la selección.
6: ¿Cuál?
4: Cheche Arroyo.
6: Sí, el único. Yo
7: profe,
6: contigo.
7: Cortita.
4: No, ahí me pueden decir.
7: Profe, perdón que
4: la gente habla de Ortiz, que la gente... No,
6: pero para mí me da la impresión, según lo que yo conozco, no es una noticia oficial, que es que ha sido por un problema netamente disciplinario, es verdad.
7: Lo que se conocía, lo de Cheche Arroyo, fue porque apoyó públicamente a Jeremy Sarmiento cuando no fue convocado. Hizo una publicación en Instagram y todo eso, y lo hicieron bajar así, rápido. Y a partir de ahí, Cheche Arroyo desapareció de la referencia de la selección. Perdón que regrese al tema de Guerrón, estuvo en Deportivo Quito, Universidad Católica, volvió al Quito, en Barcelona estuvo en el 2005 y cerró su carrera en Universidad Católica.
6: Yo no sé si estaba en Barcelona, yo tenía esa referencia. Me había olvidado eso yo, la
4: pero
6: plena.
4: Estuvo, pero no estuvo la...
7: Tuvo una temporada, de hecho.
4: Como en el Quito, que
6: Claro.
4: Era...
6: Del Quito es que nace chance y pasa a la selección por intermedio del colombiano El Bolillo.
4: Sí.
6: Entonces, uno siempre tiene presente eso, del
7: deportivo. Esa referencia, claro que
6: es. Bueno, oiga, es que en esa época no había lateral izquierdo.
4: El cáncer está matando a la gente.
6: Sí, sí,
4: sí. Sí, señor. Hay que cuidarse bastante. Mire lo que nos pasa en estos
6: días. En la alimentación todo está en eso.
4: No, a veces hay situaciones. Yo, cuando viene este cáncer, siempre me recuerdo bienvenida. Ahora también a mi prima Mili, cáncer a las mamas. Y verdaderamente es complicado estos temas. A veces da como nostalgia, ¿no? Cuando uno se entera porque dice, chutica, a mí me puede haber pasado, a quién le puede estar pasando, pero cuando pasan estos temas de cáncer, verdaderamente es complicado y difícil.
6: Ya, y al margen de eso también, porque todo tiene sus cosas y impronta, su contra y su pro y su contra la vida. Don Iván, hoy también tenemos que recordar que es el Día del Niño, ¿no es cierto? Y a mí me trae mucho recuerdo, entiendo que usted también, con sus hijos, tu infancia mismo. Yo me recordaba hoy cuando estaba en la escuela, recordando las travesuras inclusive, ¿no? Entonces, es bonito recordar el día de hoy, así que felicitaciones a todos los niños. De este país de Manta, Manabí, el Ecuador y el mundo
4: entero. A todos los niños, claro. Y a las niñas.
6: Bueno, ahí van los dos.
4: Y usted también, usted dice, usted recuerda mucho la niñez.
6: Claro, lógico.
4: ¿Y usted tuvo buena niñez?
6: Yo creo que sí.
4: Sí. Eso bueno, sí. Cada uno tenemos nuestro punto de vista, sí, ¿verdad?
6: Porque en la época nuestra.
4: ¿De ahí salió bien portado usted o no?
6: En la época.
4: Usted tuvo buena educación de sus padres, claro, me imagino.
6: En la época,
4: a pesar que yo siempre le he refutado.
6: Ya.
4: De algo, del
6: no,
4: nombre.
6: No, pero yo leo una cosa. Siempre he catalogado que la primera escuela del niño es el hogar.
4: Claro.
6: Es el hogar. Nada que en la escuela.
4: Bueno,
6: nada.
4: Esperamos que el próximo año usted tenga la oportunidad de ser abuelo. Yo hoy ya compartí mucho
7: de la noche. Encomiéndelo ya.
4: De la noche con mis nietos, en el sentido de video con Iván Arturo.
6: Está bien, los felicito.
4: Con Junior Iván. Y hoy día compartí con mis dos nietos.
6: Está bien, los felicito, Iván.
4: Con Derek Matías.
6: Algún día lo mejor, si Dios me tiene con vida.
4: Pero no sea celoso.
6: ¿Usted qué sabe, señor, que no sea celoso?
4: Bueno, puede ser celoso, el Calibán se ríe. Puede ser celoso con la hija, entonces no le da oportunidad que tenga todo y todo. Porque esta semana se fue de viaje, estuvo con ella y
6: claro,
4: como guardián.
6: Que no la iba a ver desamparada, que tenía que viajar, no,
4: eso está bien,
6: cumplir con una misión por su profesión.
4: Así es,
6: uno como padre tiene que estar ahí.
4: Oiga, la gente habla mucho, en el caso, por ejemplo, de Ramírez. Mm-mm. Pero
6: sí hay plantel allí.
7: Pero
4: si está actuando bien.
7: Pero si no es Ramírez, ¿quién? Ya, arrancando por ahí.
6: Por el arquero, tú.
7: Claro, sí.
6: Ya.
7: Porque, por ejemplo, Pedro Ortiz desapareció del radar de la selección.
6: Ya ni hablamos de Pedro Ortiz.
4: Yo lo que siento que en la directiva de la ecuatoriana hay.
7: A ver, pero Pedro es de los mejores arqueros, pero.
6: Sí, ya sé.
4: Si usted me conversa de Arroyo. Los dirigentes no deben ser resentidos.
7: Sí.
4: O algo, deben dejarse de cosas, de situaciones infantiles.
6: Ya, pero yo no sé si algo más de lo que señaló Ariel haya pasado con Arroyo.
7: Uno pues, no sabe a veces. Se hubiese conocido de manera pública como lo que pasó en su momento con Robert Arboleda,
6: es que a veces
7: con Plata y con Kendry Páez.
4: Pero Kendry Páez lo siguen convocando.
6: Es que a veces,
7: al igual que Plata, y el único que pagó los platos rotos fue Arboleda.
6: Es que hay algunos temas que a lo mejor no saben.
4: Pero para mí lo de Páez pues, y Plata fue
6: pero
4: más
6: tú
4: grave.
6: No crees, ¿tú no crees que a lo mejor, me imagino yo se me ocurre, que Páez fue personalmente a pedirle disculpas al técnico, pedirle disculpas al presidente de la ecuatoriana de fútbol?
4: No, es que
6: y los otros jugadores. Bien,
4: tuvo mucho
6: ya,
4: padrino,
6: ya, en ya. Y los otros jugadores, a lo mejor no.
7: O sea, de hecho, lo de Páez era peor porque era un menor de edad
6: porque,
7: y había entrado a un lugar prohibido para menores
6: cuando,
7: de edad.
6: Cuando una persona comete un error, ¿verdad? Y reconocer ese error es de hombre, señor Iván Ceballos. Uno puede reconocer ese error.
4: Ya.
6: En todo caso, bueno, pero a mí no me desagrada mucho la convocatoria de la selección, Iván. Yo particularmente.
4: No, es que si usted no analiza, incluso puede decir algunos jugadores se quedan afuera.
6: Pero es que no pueden llevar a todos.
4: No pueden llevar a todos.
6: Así es, no se
4: lo
6: puede.
4: Lo que sí, yo le dije clarito. Yo puede ser, por ejemplo, algunos no están de acuerdo en Páez, En Ramírez, yo le dije, para mí, Cheche sí debió estar.
7: Claro que
4: yo
7: sí.
4: Lo he visto jugar algunos partidos.
6: El que para mí no debe estar es Ramírez el arquero, eso sí.
4: Ya,
6: eso sí.
4: Veo el
6: y campeonato, yo lo dije la semana pasada, acuérdate, Iván.
4: Yo veo el campeonato brasileño. Ajá. Y yo lo he visto actuar en algunos encuentros.
6: Sí, sí, sí, sí.
4: Para mí tiene muy buena condición.
7: O sea, yo entiendo por qué lo llevan a Kendry, pero hoy Cheche está en mejor nivel que Kendry Páez, por ejemplo.
4: Ha jugado más.
7: Sí, ha venido más minutos, una liga competitiva como
4: y está usted lo en decía. La Copa Libertadores.
7: Exacto. ¿Le parece si repasamos igual para que la gente que nos escuche la nómina de convocados? Porque, a ver,
6: en esa convocatoria parece que hay dos jugadores que actúan en el fútbol ecuatoriano. El resto es del extranjero.
4: Uno bien. Es
7: Gonzalo.
4: El Manavita.
6: El Manavita,
4: Alcíbar.
7: Jordi
6: Alcíbar. Y el otro sí, es el arquero Gonzalo Valle.
7: Mira, okay, le
6: cuando antes era todo lo contrario, ¿no?
7: Sí,
4: claro.
7: Arqueros Gonzalo Valle, Hernán Galíndez y Moisés Ramírez. Defensas,
6: bueno.
7: Piero Hincapié, William Pacho, Ángelo Preciado, Félix Torres, Jackson Poroso, Joel Ordóñez, Pervis Estupiñán y Yaimar Medina en el bloque defensivo.
6: Creo que es lo mejor que hay en el
7: un solo lateral derecho,
6: se
7: quedó fuera de la nómina José Hurtado. Para mí sí es un jugador que tenía que estar porque está pasando un buen momento en el fútbol
6: pero
7: brasileño,
6: ¿a quién saca
7: pero no
6: tú
7: está.
6: De ahí?
7: Pues de esta nómina creo que agregaría uno más en este caso y no llevaría a un mediocampista.
6: Bueno.
7: Pero en su probabilidad,
6: capaz yo no
7: llevaría,
6: volante?
7: Por ejemplo, yo no llevaría a Félix Torres, por ejemplo. Ya.
6: Bueno.
7: Que para mí no está pasando un buen momento.
4: Sí.
7: Pero es parte del proceso, lo comprendo.
6: Claro, en ya. Ese sentido.
7: Pero lleva un solo lateral derecho, que dicho sea de paso. Ángelo Preciado no está pasando un buen momento, está recién recuperándose. Aparte que Sebastián Becachese está improvisando mucho como carrilero extremo por derecha, en este caso Alan Franco. Ahora sí, voy con los mediocampistas.
6: Vamos con los volantes.
7: Alan Franco, Denil Castillo, John Yeboah, Jordi Alcíbar, Kendry Páez, Moisés Caicedo y Pedro Vite.
6: Ya, pero yo tengo una cosa, ¿sabe por qué no lleva el que tú señalas primero? Porque Ángel Franco hasta de lateral derecho te puede cumplir. Sí,
7: claro, pero
6: de cinco, de volante lateral o extremo.
7: Sí, sí.
6: Y hasta de lateral derecho te juega,
7: sí,
6: Franco.
7: Pero para mí debería ser una cuestión meritoria. No está José Hurtado, mantengo mi postura.
6: Sí, sí,
7: delanteros, Alan Minda, Anthony Valencia, que para mí es una de las sorpresas porque no había estado dentro de las últimas nóminas y aparece en la última y termina quedándose dentro del Mundial. De hecho, fue el que marcó gol con Arabia Saudita. Muy buen partido, por cierto. Ener Valencia, como era esperado, Gonzalo Plata, Jordi Caicedo, Kevin Rodríguez, Nilson Angulo y Jeremy Arévalo. Es la nómina oficial de 26 sí. Convocados.
4: Bueno. Mire, la gente o el periodismo, yo no digo especializado porque hay a veces que no han pasado por la academia y no les puedo decir ajá. Especializado. Por ejemplo, del partido el día sábado, soy sincero, no lo vi ni
6: tampoco
4: un segundo, no pude verlo porque estaba bastante tampoco, ocupado en otra también. Situación
7: yo
4: familiar.
7: Sí lo vimos a dos en pantalla mientras estábamos con el partido
4: ya, del fin. Pero critican bastante que Jordi Caicedo no estuvo en nada. Pero yo lo que digo,
6: pero
4: no se dan cuenta de lo que está haciendo en el fútbol argentino. Ya, por unos minutos, tanto critican.
7: Ya, si no le llega, te sumo. Si no le llega el balón, ¿qué espera usted?
6: Te sumo. Son partido comprobatorio.
4: Claro.
6: Son partido amistoso, Ariel e Iván.
4: Y no estuvieron porque todos los jugadores.
6: Tú tienes que cuidarte. Porque, ¿qué sucedería sí. Si tú te lesiones?
7: Ya en nos un partido pasó en el Mundial lógico, 2014. Pues. Se nos lesionó Segundo Castillo
6: entonces,
7: en
6: gente,
7: uno de estos amistosos con México. Claro. Y se quedó para el Mundial.
6: La gente debe esperar que vengan ya los partidos del Mundial. Son comprobatorios.
4: ¿Usted está optimista? ¿O
6: yo
4: pesimista?
6: Sí pienso que Ecuador va a hacer una buena campaña. No voy a decir que va a ser el campeón del mundo, ¿no?
4: Sí va
6: pero
4: a pasar.
6: Sí, para mí sí pasa.
7: Yo espero que esta selección
6: tiene garantía en el arco.
4: Ya.
6: No, aunque no me gusta Ramírez, pero tiene garantía en el arco.
7: Pero es para que juega Ramírez tiene que salir Galíndez
6: ya
7: o
6: sé, ya
7: o,
6: sé.
7: ¿Cómo que se llama?
6: Ya sé. Tiene garantía en el arco, ya. ¿Verdad? Un bloque defensivo que yo también pongo mi mano allí que le tengo fe, le tengo una seguridad total a los que ha convocado.
4: Se habla que es la mejor defensa de Sudamérica.
6: Sí, sí,
4: de los mejores del mundo.
6: Ya. En el medio campo.
4: Porque Pacho, dígalo, es que Pacho quedó campeón nuevamente
6: claro,
4: el sábado.
6: Claro, lógico.
4: Hincapié también.
6: Vicecampeón.
4: Oiga, qué manera, ese partido sí tuvo la oportunidad de verlo.
6: Ya, correcto.
4: Pero qué manera de estar ambos jugadores. Orgullo que dos elementos
6: otra
4: sean
6: cosa,
4: titulares.
6: Los volantes que tiene la selección ecuatoriana de fútbol. algunos de ellos están en las mejores ligas del mundo.
7: Sí.
6: Y brillando. ¿No es cierto? Entonces, Moisés Caicedo, por ejemplo. ¿Ah? Ya. Entonces, mira,
4: Franco también está
7: Franco. Brillando. Juega, o sea, Atlético Mineiro Brasil.
6: Mira,
4: pero un poquito de duda, según lo que está analizando usted y los marcadores, no me habla. Que no hay confianza.
6: No, yo ya di lo defensa, Pérez, pues.
7: No vino en un gran momento.
6: Yo hablé de
7: Tupiñán. 10 minutos en el AC Milan de Italia, y hecho ese paso, mostró un bajo nivel en el partido pasado.
6: Eso sí es verdad. A mí me contaron.
7: A mí me preocupa él, pero creo que no va a ser titular por encima de Piero Hincapié.
6: Para mí es titular Piero
4: Hincapié. Va como marcador.
6: Claro. Ya.
7: Si jugamos en
6: con línea 4, te estaba hablando en línea general del todo.
4: No, pero usted me dice defensa, medio campo.
6: Defensa, claro. Todo, hablo lateral derecho, izquierdo, todo. Coincido con lo que dice.
7: A mí sí me preocupa Ariel, lo de Estupiñán. Y Ángelo Preciado también. Ángelo Preciado siempre se resbala. Y eso nos falló en el Mundial pasado, en errores puntuales para Ecuador.
6: Ya.
4: Problema de pupos, problema. Entonces.
7: Yo no sé si se pone más al revés los pupos o una talla más grande, pero siempre tiene el problema que se resbala.
6: Puede que aparezca Franco como lateral derecho.
7: Que de hecho, toda la eliminatoria jugó él.
4: Oiga. Por el otro lado.
6: Hincapié por el otro lado. Y yo te recuerdo que algunos partidos Franco jugó de lateral derecho y lo hizo bien.
4: Ahora, lo que esperamos es que Plata esté enchufado, ¿verdad?
7: Sí. Y él
6: lo que sí me preocupa
7: es que llegó a remató mucho de afuera en el partido con Arabia. Me gustó porque
6: Ariel,
7: eso es lo que le falta.
6: Ariel, la semana anterior, hablando con Ariel y con Linder, parece que era con Ariel en el programa, yo le decía lo que más me preocupa es la falta de gol del equipo ecuatoriano. Ojalá que Einer Valencia esté enchufado en los cotejos, ojalá que tenga el abastecimiento.
4: ¿Usted cree que va a jugar con delantero?
6: No, para mí no, para mí va a jugar con dos.
7: Para mí el sistema táctico se mantiene con el 3-5-2, improvisando de segunda punta a Gonzalo Plata y acompañando a Ener.
6: Sí.
4: Ah, ya.
7: Sí, yo creo que va a ser así. Que es habitualmente como viene jugando Becasese. Hay reacciones de la prensa alemana tras conocerse la nómina
6: de
7: convocados.
6: Pero buen concepto hay de los alemanes.
7: Sí, no dice, sé si el buen seleccionador, voy a leer algunos extractos. El seleccionador Becasese no se guardó nada y armó un bloque sumamente físico y competitivo. No podemos enfocar la atención solo en Argentina o Brasil. La evolución de la Tri los pone como el gran examen de Alemania en la fase de grupos. Quien subestime la velocidad de su ataque y la juventud de sus mediocampistas pagará un precio muy alto en la tercera jornada, recordando que es el último partido. Aparte, otros medios de Alemania también destacan, la lista de Ecuador confirma lo que todos temíamos. Una retaguardia impenetrable con el flamante bicampeón de la Champions, William Pacho, y el consolidado Piero Hincapié. Los sudamericanos presumen de una solidez defensiva que solo concedió 5 goles en las duras eliminatorias de Conmebol. El ataque de Julian Nagelsmann, es decir, el entrenador de Alemania, tendrá que descifrar un verdadero candado táctico. Y otro medio alemán destaca lo siguiente. Ecuador presentó una lista liderada por el motor del Chelsea, Moisés Caicedo, y la gran joya juvenil, Kendry Páez. Aunque sus números históricos en Copas del Mundo señalan los octavos de final del 2006, como su techo, esta plantilla cuenta con la jerarquía necesaria para pelearle el liderato del grupo a nuestra selección nacional. Es decir, de afuera nos ven que seremos
4: buenos conceptos.
7: Sí, seremos el bravo del
4: grupo. Ahora, lo que nosotros, por eso le preguntaba, debemos ser optimistas y apoyar a la selección.
7: Si afuera nos ven así.
4: No es que ahora criticamos que ese no debe ser el técnico y que no debe ser que nada.
6: Pero a estas alturas, no. Sí.
7: Marruecos con par nombres reconocidos a nivel mundial llegó a semifinales en el último mundial.
4: Claro,
7: así que no podemos bajarnos de esa meta de pensar que podemos llegar a ese tipo de historia.
4: Marfil, imagínese.
6: Sí. Luego de la participación de la selección ecuatoriana, ahí tendremos el tiempo suficiente como para analizar el rendimiento individual y colectivo, estratégico, técnico, táctico del equipo ecuatoriano. Ese es nuestra labor. 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Compañero, vamos a la pausa.
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5: Bueno, estamos de regreso en la programación deportiva de Son Deporte a través de Son de Manta. Don Lucho. Oh, yo no le digo como le dice Ariel a usted, pero yo le digo Lucho Chávez. Bueno, Liga de Puerto Viejo ganó.
6: Y de visitante me
5: parece bien. Sí, a Nacional. Como que dice usted, da pena Nacional, pero eso, los vencitos que utiliza Nacional, es bastante complicado. Ojalá que el equipo pueda salir a flotes.
6: ¿Pero cuándo? Si ya vamos por la mitad de año, Iván.
5: No, pero todavía hay chance de recuperarse. Todavía. Campeonato es largo. Lo que sí, hay dos rectangulares. Y va a caer en el último. Y después de
6: en poder pelear recuperar. No descender a segunda categoría, que va a caer el cuadro,
5: claro, militar. Lamentablemente.
6: Y como ya está el equipo así tan noble, sin experiencia.
5: Lo importante es que la afición no está apoyándolo.
6: Pero de
5: sí, pero a pagar. Por ejemplo, en FIFA no puede inscribir jugadores porque debe
6: ese 200, es el problema, pues, es el problema.
5: Pero 200 mil dólares no encuentran. Verá.
6: ¿Cómo refuerzan este equipo para luego de esta para, pues? Que por lo menos con unos 4 o 5 jugadores que pueden darte una...
5: Esa es la idea del técnico. Ahora, Liga ganó bien. Ya Liga está... Dos partidos seguidos ha ganado. Va saliendo. No sale todavía para el rectangular primero. No ingresa.
6: Pero deben estar conscientes de que ante un rival como Nacional que no juega nada.
5: Sí, Liga también. Le falta mucho a Liga.
6: Tiene que ir pensando en eso.
5: Oiga, vamos entonces al Manta.
7: Ya. En el Manta, novedades del partido. Bueno, antes de andar en análisis, el equipo pasó el primer tiempo un nivel realmente muy bajo en el primer tiempo. Puedo analizarlo así en corto. Y en el entretiempo me pude dar cuenta, de hecho lo señalábamos en la transmisión, de que los pocos hinchas que asistieron al partido ante Libertad de Loja se fueron de la tribuna Jaime Estrada, bajaron, o sea, ahí mismo dentro de la tribuna, hacia el lado del camerino, y le dijeron de todos a los jugadores del Manta Fútbol Club. Cabreros, molestos, los hinchas, me imagino, lo comprendo.
6: Y ya perdía el marcador. Gente,
7: ¿no? Y iban 0-0 en el primer tiempo. A partir de ahí, el Manta salió desde el primer minuto enchufado a buscar el resultado. Creo que la insultada que prácticamente...
6: ¿Y qué pasó luchado, cuando el Libertad se puso en ventaja? ¿Cuál fue la reacción de la gente?
7: De la gente molesta, brava, por obvia razón.
6: ¿Qué tanto de público fue al estadio?
7: Yo no le calculo... Poquísimo, ¿no? Decíamos en cháchara en la transmisión, entre la gente que estaba en la cancha y todo, 100 personas con los que estaban en el graderío. O sea, exagerando.
6: ¿Cómo puede subsistir un equipo de fútbol así?
7: Y pero, ¿qué quiere que haga la gente? Pues si tu equipo no gana, ir a gastar una entrada y seguir viendo malos resultados.
6: Siempre he dicho,
7: yo me guardo esos $10 que voy a gastar y lo gasto en algo que valga la pena.
6: Siempre he dicho, lo voy a sostener. el hincha va al estadio cuando los resultados son positivos.
7: Y es entendible.
6: Y usted lo sabe, Iván.
7: Y es entendible.
6: Ya.
7: Es entendible. Voy a gastar $10, que me lo puedo comer un cuarto de pollo con la familia, o medio pollo con la familia, e ir a ver a los mismos 11 que ninguno quiere rematar al arco, como pasó, por ejemplo, este fin de semana con el Delfín. 3 jugadores y ninguno pudo rematar la portería, y lo mismo pasó con el Manta. Si no llegaban los penales, que es verdad que se lo...
6: Pero fueron claros los penaltis.
7: Claro que sí.
6: Ah, ya.
7: Blanco entró bien enchufado en el segundo tiempo, lo mismo Valencia. Pero si no hubiesen sido por los penaltis, no tuvo un remate certero.
6: Que fue mano dentro del área, falta, ¿cómo fue?
7: Fueron faltas, si me equivoco, sí, puntualmente. Fueron faltas que cometieron, en este caso, los jugadores de Libertad de Loja. Muy bien cobrados los dos penales.
6: Yo vi el resumen del partido y el cobro de los tiros penal de Blanco. Muy bien, con certeza, media altura,
7: el primero
6: cruzado.
7: Le adivina el
5: portero. Se lo dedicó cabeza. A distancia a usted.
6: Perdón.
5: Blanco, se lo dedicó los goles a usted. A
6: distancia. Sí, sí, sí.
5: Usted
6: tercer,
5: no cree en Blanco.
6: Está bien.
7: Tercer gol,
6: está bien.
7: Tercer gol está bien. Del año.
6: No, pero yo Blanco. Te digo una cosa: cuando se mencionó la contratación de Blanco, yo fui el primero que dije, bueno, traen a uno un gran jugador que hizo buena letra en técnico universitario. Ahora, las cosas acá no le están resultando. Y bien, porque eso me da la sensación que podría darle como un incentivo, como una inyección anímica al jugador, para que si de penal o no de penal, pero que concrete goles, bienvenido sea.
7: O sea, para mí el problema no es Blanco, es quienes no le abastecen a Blanco, porque Blanco juega 40, 60 metros lejos de su portería y recorre todo ese tramo y llega quemado. Tercer gol del año de Blanco en esta temporada, los 3 por la vía penal, por cierto.
5: Ah, ya. Claro. Bueno, va a resultar cansado lo que vamos a decir. Pero tenemos tiempo todavía. O tienen tiempo los dirigentes.
7: ¿Para qué?
5: Porque la realidad y la verdad es que están los dos equipos en los dos últimos lugares.
6: Y yo diría el Manta peor.
5: Ya, en los dos últimos lugares.
6: A pesar de haber
5: ganado. A veces se molesta, se resienten, se enojan, pero la realidad está ahí los resultados.
6: Preferible usted.
5: Son los dos peores equipos. Usted, de la primera A, la Liga Ecuavet, este año. Son los dos peores equipos.
6: Oiga, usted debe sentirse tranquilo, que está cumpliendo con su deber de decirle a los dirigentes lo que está pasando. Sí, lo que está pasando.
5: En determinado momento usted me ha criticado, pero yo me
6: mantengo. Lo que está pasando con el equipo de fútbol, ¿no es cierto? La semana anterior, creo que usted estaba aquí en el programa cuando yo manifestaba directamente a Jaime Estrada Bonilla, que es el que pone el billete, pues Jaime Estrada Bonilla, el que toma las decisiones, debe hacer rectificaciones para luego de la para del torneo ecuatoriano de fútbol. Si no lo hace, bueno, ya es cuestión de él también.
5: Aquí
6: no le podemos obligar.
5: Decir que nosotros estamos a favor, en contra de una persona,
6: ¿pero qué
5: de queramos otra?
6: Que digamos.
5: Pero es la realidad, pues.
6: Es una realidad que ahí están las estadísticas.
5: O sea, o
6: y Ariel
5: decida,
6: acaba
5: vamos
6: de decir.
5: A bajar de categoría y nosotros como medio ya nos preocupamos.
6: No, porque
5: Vamos a tratar de hacer lo mejor para tratar de...
6: Los resultados están allí.
5: Claro.
6: El rendimiento está allí.
5: A ver, ¿cuántos partidos se jugó? 16.
6: 15 fechas.
7: Ah, 16.
6: 16, sí.
5: Multiplique 16 por 3. ¿Y cuántos puntos tiene?
6: ¿Cuánto tiene el...?
7: Alcanzó, a ver, déjeme ver.
6: A ver.
7: Si no estoy.
6: Tenía 7, me parece.
5: Del fin 15
7: no.
5: Y el Manta 11, si no me equivoco.
7: 11, si no me equivoco.
5: Claro.
6: 11 el Manta.
7: No, 12.
6: 12 hizo 12.
7: Sí.
6: ¿En cuántos partidos? 16.
7: Ajá.
6: Sí. Ni un punto por partido. Entonces,
5: no, ¿qué demuestra? No es mala, es pésima la campaña.
6: ¿Qué demuestra allí? Que este equipo no ha rendido, pero ni el 50%.
5: ¿A dónde el 50%?
6: Por eso, no ha rendido, digo.
5: El 25%.
6: No ha rendido ni el 50%. Estamos hablando de menos de ese porcentaje.
7: Leones,
6: lo que tú señalas,
7: Leones,
6: 20-25%.
7: Leones está perdiendo 0-1. Por cierto, 14º queda Leones con este resultado.
6: No me sorprende. ¿Por qué Macará está jugando bien al fútbol ahorita? No me sorprende.
7: Estos resultados le convienen en teoría a Manta y a Delfín.
5: Y a Melé que no quería. Porque Melé, ahí baja un puesto.
7: ML baja a 9º lugar, Macará claro. Sube al 8º lugar.
5: Oiga, pero yo no veo. Pero saliendo un poquito, yo ayer, bueno, me dio gusto ver jugar a ML. O sea, no por
6: sí,
5: la calidad. La forma cómo se entregaron los jugadores.
6: Yo llegué
5: así da gusto ver jugar un partido.
6: Yo llegué a la ciudad justamente a la hora que iba a arrancar el partido de ML.
5: Sí.
6: Y me gustó ML también jugar sí. Ayer.
5: La entrega sobre
6: y todo. Los cambios le dio resultado claro. A.
8: Hay una pregunta, se la voy a poner. Esto la venía pensando para hacerle a usted. ¿Emelec debe cambiar técnico, sí o no? ¿El Manta debe cambiar técnico, sí o no? El Delfín ya se fue, se despidió, porque yo decía, debió irse antes, porque de todas maneras decía que se iba y ningún punto. De los 6 puntos los perdió todos.
6: Ya.
8: Ya. Estoy hablando de los últimos partidos.
6: Le respondo.
8: ¿Y el Manta?
6: Sí. Le respondo, sí, ya. El Emelec necesita un cambio de técnico. Ya.
8: Pero Emelec, mire que los resultados le dan a favor de Nasuti.
6: Sí, pero el mejor partido que le he visto jugar estos últimos tiempos al Emelec fue el día de ayer.
8: Ya.
6: Ahora.
8: Se dice que van a traer un técnico de experiencia. Sí, la gente dice.
6: Dile, no, porque dicen ha logrado tantos puntos. De Arias, ¿cómo que se llama Arias? El técnico que ya estuvo en MLE.
8: No, no, pero él va a disputar la final.
6: Es difícil, es difícil.
8: En el Junior Barranquilla.
6: Es difícil, es difícil.
8: Lo eliminaron de la Copa.
6: Y en el Delfín, de igual manera. Pero el Manta no solo es técnico, Iván, pues.
8: O sea, ¿usted está de acuerdo con el técnico?
6: A ver, no es cuestión solo de técnico, Iván. Allá.
8: No, yo también sé que hay que reforzar al equipo.
6: Hay que reforzar al
8: pero
6: equipo,
8: pero yo sí diría que hay Estrada. Que renovar camerino. Ojo, respeto mucho. Yo siempre digo, yo no soy amigo ni los jugadores técnicos, son conocidos.
6: Así
8: porque
6: es.
8: La palabra amigo tiene otra dimensión.
6: Ya.
8: Ya. Pero, no sé, pero los señores confían mucho en él y que siga y que Dios le ayude y que
7: se refieren tenga buenos jugadores. Al profe Carvajal.
6: Carvajal.
7: ¿Sí? Sí. Lo hablábamos el otro día, que decíamos que Manta no es muy común de que cambie entrenadores, pasó en su momento con Frías.
8: Claro.
7: La temporada pasada sí, decidieron cambiar al Cachorro Mena, que asuma a Carvajal, se salvaron de la categoría. Ahora, creo que Lickner lo mencionó aquí, no recuerdo bien, que en algunas ocasiones ya Carvajal puso su cargo sobre la mesa.
6: Sí, pero es que me parece, si no me equivoco, Iván, usted también haría.
8: Es que a veces se sentía impotente por los jugadores que tiene.
7: Pero es que es verdad, pues.
6: A ver, es que el año pasado.
7: Ya no es culpa del que no rematen a la portería.
6: Oiga, es que el año pasado Efraín Mera tenía, me parece, una mejor plantilla que la que tiene actualmente Carvajal.
7: Sí, Valencia y.
8: Claro,
7: y Alemán.
6: Tenía una mejor plantilla y el equipo no daba resultado. Acá el problema es que no da resultado. Bueno, oiga, la excepción del día sábado. Decir,
8: hay personas que son mentirosas.
6: ¿En
8: pero aquí
6: sentido?
8: De inicio del año algunos programas dijeron que el Manta estaba mejor este año que el año anterior.
6: Sí, daba la impresión
7: daba
6: eso.
7: Daba la impresión por nombres.
6: Daba la impresión.
8: Por nombres.
7: Blanco, sí, sí.
6: Blanco, Polo Blanco.
7: Ramírez.
6: Ya. Ramírez.
7: ¿Cómo es que se llama?
6: Sí, daba
8: Jiménez.
7: Jiménez.
6: Sí, daba la impresión.
7: Urbano.
6: Yo me equivoqué.
8: Sí.
6: Iván,
8: sí.
6: Yo me equivoqué.
8: Por eso le digo.
7: Mateo Ortiz. Mire que Mateo Ortiz ha perdido titularidad, de hecho. El central ya. Mateo Ortiz.
6: Por eso la semana pasada decía que con un técnico que sepa levantar el rendimiento de los jugadores, yo creo que van a mejorar mucho su rendimiento. Oiga, en el transcurso del torneo.
8: A propósito, usted me corrige. El día sábado no fue de titular Mateo Ortiz.
7: No, entró
8: otro jugador. ¿Qué pasa con Mateo Ortiz? El año anterior todo el mundo lo quería a Mateo Ortiz.
7: Claro, viene bajando su nivel al presente. Parece que había tenido un golpe, pero ingresó.
8: Pero algún.
7: Y no se le mostró. No mostró el
8: ¿será que tendrá algún partidos? Problema? Porque recuerda que el Manta separó 2-3 jugadores.
6: Sí, sí.
8: O lo mandó, no sé si separado o las divisiones inferiores. O lo mandó a trabajar en la reserva o algo por el estilo.
7: Pero ya. Bueno, el tema de Ortiz, distintamente se había tenido problema, ingresó el segundo tiempo, teníamos la duda si entraba en volante 5.
8: A mí me sorprendió stopper, que no vaya titular.
7: Jugó stopper, jugó stopper izquierdo.
8: Porque Moscarelli estaba sancionado, ¿verdad?
7: Sí, Moscarelli
8: no jugó.
7: Pero no lo hizo tan bien, que digamos, no fue como ese central que mostraba los primeros partidos. De hecho, Dagner Quintero viene mostrando mejor nivel y le ha ganado la pulsada.
8: Y le comento, y ha sorprendido a propios extraños.
7: Sí, sí, sí.
8: Porque a veces decía, dicen, jugador, ay, Dios mío, cuando
7: para juega. Un jugador tosco sí, para jugar, sí. Pero ha demostrado nivel.
8: El año anterior cometió infantilmente algunos penales y falló, pero este año lo he visto regular.
7: Sí.
8: Como que ha mejorado el nivel.
7: Entonces, pero... Sí.
8: Pero Mateo Ortiz nos preocupa.
7: Ha perdido titularidad Ortiz en este caso.
8: Sí, señor.
7: Mateo Ortiz. Y que se llama Valencia, ingresó en el segundo tiempo, que tampoco venía sumando minutos de titular, hizo un gran partido, de hecho para mí es una de las figuras del encuentro del Manta Fútbol Club.
6: Pero lo importante, Ariel e Iván, que este triunfo ojalá que en esta para le levante la moral. Ahora, y los directivos tomen carta en el asunto y que puedan hacer un trabajo en cuanto
7: lo
6: a contratar a jugadores.
7: Lo que me preocupa el Manta y el Delfín, que son muy parecidos. Cuando se animan a atacar, pueden tranquilamente ganar el partido. Pero llega un momento que los dos equipos se tiran atrás arman esa doble línea de cuatro para defender, tratar capaz, y lo decíamos con Ligner, que a veces pensamos que Manta y Delfín piensan, o sea, al menos rescatemos un punto, ya. Y ahí terminan ganando.
5: Permítame leer los comentarios. Alfredo Pereiro nos manifiesta, saluda Alfredo. ¿Cómo ven la campaña de Juventud Italiana? Ganó bien el viernes.
6: Ganó bien, sí.
5: Si llega a la B, recupera su hinchada, porque me imagino algunos de ustedes lo fueron. Excelente programa, mi maestro de la FAC. Gracias. Sí. Gracias. Y hemos comentado de Juventud Italiana, los años 70, 72, ídolo de Maca, Manta.
6: Hasta el 72,
5: el 73. Ahora, el partido que se viene con el Delfín, seguramente la gente va a ir al estadio. Y ahí Italiana, va a aparecer bastante aficionado de Juventud Italiana.
6: Terminó actuando en primera categoría con Rafael Pincay, con Gabriel Alcíbar, con Crescencio Rojas, con Eduardo Hernández, con Roldán, con Augusto Delgado, con Joel León. Con todos esos jugadores.
5: Déjeme seguir. Este es el comentario de Alfredo Pereiro. Bien por Juventud Italiana que ganó el viernes. Sí. Ya ustedes comentaron eso el día viernes. Mm-mm. Pero en todo caso, esperamos que siga.
7: A mí me parece un proyecto interesante, muy bueno.
5: El día miércoles juega por el ascenso.
7: Sí.
5: Pues con la PAFE. A ver,
7: déjeme ver.
6: El último partido empató.
5: Pero el primero sí goleó. Pero el segundo. Sí, pero
6: empató.
5: Tuve la oportunidad de ver el partido, el segundo. Pues estaba bien con el equipo de. Dice, todavía hablan del equipo de Santana, porque va a llamar Palmeira, pero todavía como lo vendieron en Santana para Junín, entonces todavía no hay el cambio legal. Dice don Rubén, a ver, por acá tiene Yandri Espinosa, nos dice, por suerte yo compré mi abono con el Delfín, porque si seguía su perdida ya hasta las arterias de coraje se me reventaban con ese técnico.
7: Ah, mire, ¿verdad? ¿No?
5: Tan miedoso, sin patrón de juego, sin un once definido. Ay,
7: Dios. Sí, tiene razón, y sí. me da razón en lo que estaba diciendo, que los dos equipos, cuando se arriesgan a atacar, lo hacen muy bien, pero se tiran a defender y ahí terminan perdiendo el partido. Mira
5: lo que dice Yandri. Ya. Dice, sin patrón de juego, sin un once definido, no dejemos aparte el tema económico. ¿También? El Nacional el año pasado, hasta peor que nosotros iba y ganaba, hasta nosotros nos ganó aquí 3-0.
7: Es verdad.
5: No hay que defender lo indefendible.
7: También es cuestión de hambre de gol también.
5: Defiende lo indefendible, señor.
6: ¿Cómo
5: que se ahora, de su vendida yo siempre hablé. Para mí era un error de un técnico que le expulsan 15 fechas y que está dirigiendo. Alguien dijo aquí, yo no, nunca, que puede dirigir de
7: yo lo parte. Dije, yo lo dije.
6: ¿Cree que va a ser lo mismo? A ver, Iván, no me señala a mí porque yo siempre he sido crítico del director técnico.
5: Ya. Patricio Quimir Reyes.
7: 2-2 quedó el último partido de Juventud Italiana.
5: Ya, sí, 2-2. Yo ese partido lo vi. Luchito Chávez, un saludo para su fiel oyente, José Mera, que está en recuperación.
6: Ah, sí, José Mera está en recuperación, luego de una intervención quirúrgica. Sí, está en recuperación en el barrio 5 de junio.
5: Ah, Pepe Mera.
6: Sí, Pepe está.
5: Ah, ya, saludos, Pepe. Entonces, ahí está la señora, pero él está al ladito escuchando a Luchito Chávez.
6: Sí, calladito, porque saludos. Si no lo retan.
5: Oiga, Rubén, a ver, por acá Rubira me dice, buenas tardes al panel. Los equipos de la ciudad de Manta son buenos cuando juegan el clásico. Pero para ir a los tribunales de justicia, pero cuando juegan con equipos de afuera se entregan al rival.
7: Sobre
5: si nosotros, Ariel, disculpe, analizamos todo lo que ha pasado en esta primera etapa, le daremos razón a Rubén, ¿verdad? Porque el clásico,
6: la gente hicieron buen partido.
5: Hubo cualquier cantidad de dime que te diré, desde problemas,
6: asuntos. Clásico legales, es clásico, Iván. O sea, yo sí lo
5: pero
6: entiendo.
5: Pero si todos los partidos hubieran sido así, Chávez.
7: Terminó como esos matrimonios cuando se pelean hasta en tribunales.
5: Sí,
6: porque.
5: Resentido, enojado, de todo.
6: Pero tampoco podemos pedirle más allá de lo que puede producir estos dos equipos porque están en una campaña mala.
7: Para mí es cuestión de que
5: sientan a hacerlo. ¿Cómo pueden pedirle más?
6: O sea, yo no le puedo pedir más a estos equipos que no tienen una plantilla.
5: ¿Usted está
6: que
5: de acuerdo en la campaña o con su verdía lo que hizo?
6: No, señor. Por eso digo, ¿cómo le puedo exigir más a este plantel si no tiene una buena plantilla y no tiene banca?
7: Yo creo que sí le podemos exigir.
5: Y Ariel, en las primeras fechas,
6: sí.
5: Hasta la tercera, si no me equivoco,
6: sí, es verdad.
5: Para todos nosotros.
6: Nos sorprendió.
5: Delfín era campeón, güey.
6: Nos sorprendió.
5: Llevaba 7 puntos, así hizo un partido espectacular con
6: eso
5: MLS.
6: Eso, Iván, ¿o acaso usted no ha experimentado equipo
7: que no,
6: que no tiene una buena plantilla, que no tiene una banca, que te sorprenden 3, 4, 5 Lucho, fechas y de allí ya?
5: ¿Qué recuerda usted? Periciolo, que es jugador.
6: Bien. Ayunti igual.
8: Ayuda. Mejía, que se fue a Barcelona.
6: También.
8: También.
6: Y no es malo, Mejía no es mal, no es, sí. No es un mal jugador,
8: discúlpeme. ¿Quién más? Que nosotros, Ayunta, los primeros partidos hablábamos bien.
7: ¿Verdad? Heredia.
8: El mismo Heredia. Yo recuerdo tanto que Heredia se movía.
7: Relojito.
8: Después lo trataron de ubicar por como extremo.
6: Sí. Pero por eso jugadores
8: a veces regulares. Lucho, los técnicos lamentablemente hacen bajar de nivel a
6: jugadores irregulares.
7: Para mí sí le puede exigir a los dos, porque insisto, el comentario que hice hace un rato, cuando los dos equipos han mostrado que atacan, hacen mucho daño. ¿Saben cuándo le han marcado gol a Delfín y al Manta? Cuando se terminan refugiándose con ese disque bloque defensivo. Ahí le han marcado la mayoría de los goles a los dos equipos. Por eso le digo, para mí los dos se parecen mucho. Desde el sistema táctico hasta los mismos errores defensivos. No es cuando están atacando que dejan espacio y le arman contra el gol.
8: Recuérdame algo. Se jugó la primera fecha, ¿verdad?
7: Sí, de
8: la vuelta. Ahí viene la segunda. Porque Meré viene acá con el Delfín.
7: Claro que sí.
8: Sí. De ahí. Ahí viene el clásico. Bueno, la cuarta fecha.
6: Los
8: quiero ver otra vez. Ya el comentario de los
7: cortito sobre el tema que preguntaron de Juventud Italiana. Juega pasado mañana ante, en este caso, el equipo de La Paz.
8: Sí, La Paz.
7: En estadio de Colisa, 4:00 p.m.
8: Sí. 4:00 p.m.
7: 4:00 p.m, sí.
8: Oiga, lo bueno es que quiero reconocer el trabajo de compañeros periodistas.
6: Ah, ya.
8: Se está transmitiendo la mayoría de partidos de ascenso. Yo me deleito viendo pasar.
6: Está bien.
8: Acá los Arturo, por un lado, por el lado de otro lado, Patricio Navarrete en Puerto Viejo con televisión online, parece. Acá de Carlos Arturo y Pana TV.
6: Pero lo que quiero.
8: Y para culminar.
6: Ya.
8: Entonces, uno ve los partidos de ascenso. Yo lo estoy viendo todo.
6: Lo que quiero ratificar, ya. Iván, es que los dirigentes de los dos equipos de Manta, mira que te estoy hablando de los dos equipos de Manta, esta para le quedan para rectificar si tienen que hacerlo,
8: Lucho,
6: o reforzar si también tienen que realizar.
8: Es que estamos hablando de un tema y nos vamos a otro. Yo le quiero contestar algo porque hablamos de Juventud Italiana.
6: A ver, sí, Juventud Italiana.
8: Sí, para no saltarlo.
6: Para segunda.
8: A mí me agradó, yo no sabía, les comento, que Villacrece está, Villacrece,
7: sí.
8: Sí. Que jugó en Santo Domingo, en Aucas, es el centro delantero del equipo de Juventud Italiana.
6: Sí.
8: Y yo en Juventud Italiana lo veo bien. Y si Juventud Italiana, que hemos conversado con Ligner, creo que son dos de tres equipos de Manabí que tienen buena.
7: Grecia, Juventud Italiana y el de que estamos
8: hablando. El de Jipijapa. Yo sí creo que puede haber oportunidad porque el Juventud Italiana tiene buenos jugadores. Digo porque algunos partidos del año anterior lo vi en el estadio.
6: Y tiene una estructura que es mejor que algunos que están en la B.
8: Sí. Mire, Valencia salió y están en Puerto Viejo y no
6: pasa nada.
8: Pero no viene Villacrece, lo ha reemplazado y bien. Sí, partido anterior. Con técnico me gustó cómo jugaron y clasificó y justo a la meta de la Copa Ecuador que va a enfrentar
6: ahora,
8: al
6: Delfín. Ahora, yo sí creo que hay mucha gente aquí, ya con algunos añitos encima, como quien les habla, de que quiere que Juventud Italiana llegue porque fueron partícipes de ese Juventud Italiana.
8: Escuchaba los comentarios de las personas que estaban a nivel nacional estando en el partido, o sea, de la Copa Ecuador, y estaba Paolo. Y alguna referencia, y se me venía rápido a la mente de Juventud Italiana, claro, en el tiempo, pues. cuando verdaderamente, y yo, bueno, no, en ese día no estaban transmitiendo, pero ese Juventud Italiana, ídolo acá en Manta, la gente lo seguía. Sí, claro. Aquí en la Córdoba, ¿verdad?
6: Sí.
8: Por aquí por la radio que trabajamos, ¿verdad?
6: Ajá, sí, sí.
8: Sí, por ahí los Vera. Toda esa zona sí eran aficionados a Juventud Italiana.
6: Creo que sí lo sabes tú, Iván, que hasta Jaime Cuello Izquierdo fue arquero de la Juventud Italiana de década de los 60. Sí. Y me cuentan, yo no lo vi jugar, cuentan porque me gusta leer y me gusta investigar, que fue un gran arquero.
8: Sí, sí, sí.
6: Gran arquero, Jaime Cuello.
8: En alguna oportunidad hablamos con él, con el padre Cáncer también, con el abogado. Hablábamos de ese tema. Cuando es que tenía en la cancha en la Melbourne, por ahí.
6: Claro, el abogado Carlos.
8: Claro, usted hizo de empresario de jugador que se fue.
7: A usted que iba a decir una palabra.
6: Oye,
7: Iván, el que embaucaba a los jugadores en la Melbourne, no.
6: Iván me embarrila a mí cuando él fue el original de esto. Todavía uno, oye, ya me dice, acompáñame, ya es otra cosa, pero
8: la historia fue bien bonita.
6: No me hagas hablar, déjate de cosas, no me hagas hablar.
7: Antes de terminar el programa, quiero ver una noticia que lo ha actualizado el presidente de la Liga Pro, ahorita en sus redes sociales, tiene que ver con el tema del Mundial. A ver, recuerden que los partidos del fútbol ecuatoriano se transmiten por Zapping. Y esto es una muy buena noticia, porque para quienes tienen el plan de Zapping pueden contratar, solo es una cuestión de actualizar el plan. Por el mismo valor le incluye, en este caso, Paramount, que es que va a transmitir, en este caso, los partidos del Mundial. Es decir, por el mismo valor, es decir, si usted tiene el plan más básico, que es el de 11.90, ¿sí? Solo tiene que actualizar y que en este caso lo ponga, ya no en el plan estándar, sino en el plan mundialista. Y por el mismo precio va a tener Zapping y va a tener Paramount para ver los partidos del Mundial.
5: Bueno, yo lo tengo, yo tengo...
7: Pero tiene que actualizarlo con el plan mundialista. Así que a usted también...
5: ¿Pero va a cobrar más o
7: menos? No, el mismo valor, solo tiene que actualizar para que le pueda...
8: Bueno, yo hasta el momento estoy contento porque incluso hasta...
7: Pero va a tener partidos mundiales por el mismo precio, prácticamente gratis. Pero, solo que tiene que actualizar la cuenta.
5: Ya sí, ya. No le voy a decir, pero yo tengo directamente otro que...
7: Ah, ya, pues ya tiene el partido del Mundial. ¿Y usted?
5: Sí.
6: Yo sí tengo también.
7: ¿Ya tiene el partido del Mundial?
6: Claro, tranquilo, más.
7: ¿Pero qué?
5: Todavía no lo tiene, tiene que actualizarlo.
7: Yo le ayudo para actualizarle con
6: el... Súper tengo, súper.
7: Ah, pero eso es ilegal, pues.
6: Ah, tú me haces hablar, por Dios, déjame tranquilo.
7: No le estoy...
6: Déjame tranquilo.
7: Pero es la verdad, pues.
6: Si Dios me lo permite, yo voy a ver los partidos de
7: fútbol. Pero yo le ayudo para que tenga como con la actualización y el mismo precio.
8: Con el mismo plan, usted tiene los partidos.
7: Yo le ayudo ya.
6: Mañana lo hacemos. Mañana lo hacemos.
7: Yo me comprometo, yo lo...
6: Por complacerlo a usted. Esa piratería,
7: ya.
6: Por complacerlo a usted.
7: Yo cuando veo le partido, caiga virus.
5: La claro.
7: Yo veo para cuando le caiga virus en el teléfono.
5: Sí. Hay personas que pagan. Vale $9. Hay otro que sí.
7: Pero le cae le cae virus una aplicación.
6: Pagué, señor, déjese de cosas.
5: Usted. Yo tengo un contrato ya hecho. Yo todos los partidos mundiales ya lo tengo.
7: Ya está, bien.
5: Sí, ya tengo todo habilitado.
6: Está bien.
7: Es que, para que tiene plata, un solo.
5: No. Es que si usted va a gastar dinero como un amigo, por otro lado, gástenlo lo que le gusta. Pues, oye,
6: antes de cerrar el. Antes,
7: no pregunten qué.
6: Antes de cerrar el programa deportivo, Muchurruna igualó 0-0 con Aucas. El Guayaquil City perdió como local ante un partido.
7: Independiente.
5: Oiga,
7: Independiente,
5: y eso es, 2-4. ¿Qué culpa tiene Independiente que tenga un equipazo?
6: Por eso yo...
5: Que venga un delantero goleador y venga otro goleador.
6: Yo no sé quién que decía el año pasado que a principio de temporada.
7: Para mí
6: ¿Qué sistema, papá lindo?
7: Independiente no es un goleador.
6: Cambiaron el sistema este año.
7: Es el mismo del año pasado. Es el mismo del año pasado, es el mismo sistema.
6: ¿Qué culpa tiene el Independiente que los otros equipos, Barcelona, Católica, AUCA, MLE, no tengan buen plantel? ¿Qué culpa tiene?
5: Por eso le digo, buen partido. Ganó bien. Y a ver,
6: y el MLE que ganó 1-0 hacia la Universidad.
7: Yo lo dije aquí, buen partido. Yo le dije aquí, el campeón es Independiente este año.
6: Sí, campeón Independiente.
5: ¿Qué tendrá que pasar para?
6: ¿Tendrá que?
7: No, diga lo que no quiere decir.
6: No creo que vaya a pasar algo.
7: Una sanción. Oiga, que le resten
5: esta
7: puntos.
5: Esta semana hay Copa Ecuador, ¿verdad? Hay partidos esta semana.
7: Sí, claro que sí.
5: Me imagino. Sí, pero ya me parece que son los últimos partidos ya de esta
7: fase. Sí. Ahorita está jugando Colombia-Costa Rica, partido amistoso, cierto. 2-1 gana Colombia-Costa Rica. A ver, si hay partidos, mañana juega La Unión contra Deportivo Cuenca. En la Copa Ecuador. Y pasado mañana juega Gualaceo contra Muchurruna. Y el jueves juega Cuenca Juniors, Macará y Deportivo Santo Domingo ante Independiente del Valle.
5: Oye, ayer también me di tiempo de ver el partido Brasil. 6-2 ante Panamá. Y jugaron dos jugadores de Católica y el de Melé.
7: Londoño.
6: La selección de Panamá, pues
5: sí.
6: Claro. Londoño. Brasil es super archi que superior
5: sí,
6: a Panamá.
5: Sí, pero la gente está desconfiando todavía de la lucha.
6: Sí. Ya no es como antes Brasil.
5: Nos vamos.
6: Hasta mañana.
7: Hasta mañana, querida audiencia.

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